0: Además, siguen los escándalos. Se dice que Pablo Montero dejó plantado a TV Azteca para entrar a la granja VIP, aunque él dice que nunca lo invitaron. Ya saben que Pablito dice una cosa, dice otra, y se le olvida, se agarró la jarra. Y también, por si fuera poco, Verónica Castro preparando ya su bioserie. Dice que la va a producir ella con su hijo Michel y que va a causar mucha polémica. Tenemos todo esto y muchísimo más en La Tijera, Informe 24 y Fabián Lavalle.
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0: cierto, Fabiana Valle, la mesa que más aplaude, este 8 de septiembre, 8 de septiembre, qué horror. No, de veras que cómo corre el mes, estoy espantado. Gracias por estar conmigo. Ay, bueno, sí, gracias. 8 de septiembre, traigo como un, bueno. Toñito, ¿cómo estás, mi Toñito lindo? ¿Cómo está mi Ber Sánchez? ¿Cómo está Alex, que todos los días nos manda el promo? Lo queremos mucho. Y están ustedes, que son nuestro público, y que, bueno, que estamos a todo lo que da con lo mejor de los espectáculos, por supuesto. Tenemos súper programa. Vamos a hablar con la que expulsada de este domingo, con Flor Viña, que fue la séptima expulsada, o la sexta, ya no sé. Ya me hice bolas, la cuarta, la quinta. De verdad que yo no entiendo cómo aguantan tanta humillación. Lo del domingo me pareció... Yo los quiero, me gusta La Casa de los Famosos, tiene buen rating, pero te voy a decir la verdad, yo no hubiera aguantado la humillación, ¿eh? Hubiera aguantado las opiniones de Alexis Ayala, sí. La opinión de Dalila Polanco, sí. Pero que entrara Peralta o Eulapio Quijano... Bueno, y en ese momento me descongelo y los mando al diablo. A los
1: sí,
0: dos.
1: ¿Verdad?
0: A los
1: fue demasiado.
0: Dos. Porque la verdad no puedes humillar a la gente. De esa manera, ahora vamos a ver qué pasa, porque el rating ha subido, ¿eh? Uh-huh. Está fuerte, porque Gala ha dado mucho de qué hablar, para bien o para mal, pero ha dado mucho de qué hablar. La están troleando mucho en las redes, porque sí, como que la veo con muchos altibajos. Pero ahí va Gala, y además, bueno, ayer se salvó ese Pérez, porque otra vuelta arriesgado en el presupuesto de la comida, el 40%.
1: Wow.
0: Así que, pero él prefirió salvarse. Bueno, ya duró una, va a durar una semana más, porque si no hubiera salido esta semana. Pero bueno, es un escándalo La Casa de los Famosos, ¿eh? Está ahorita a todo lo que dé peleando con...
1: Pero,
0: yo creo que está mucho más arriba, por supuesto, que la granja VIP, sí, hasta ahorita.
1: Hasta
0: porque
1: ahorita.
0: La granja también ya hay lío, ¿eh? Ya hay,
1: sí,
0: lío.
1: Hay lío y hay muchos conflictos, pero fíjate que Gala, esta parte que mencionábamos las semanas, pues, hace unos días, de que emocionalmente no está bien Fabián, y
0: sí,
1: eso va a dar mucho de qué hablar en la casa. Muchos están a favor, otros están en contra, porque
0: sí,
1: definitivamente yo creo que Gala no hubiera aceptado, o la gente que maneja Gala en este momento, que entrara ella,
0: yo
1: estando tan mal emocionalmente, porque está muy exhibida.
0: Sí, muy alterada, pero vamos a ver qué sucede. Pero bueno, bienvenidos, teléfonos en cabina, Marce Flores, ya ni te presenté, qué guapa mi Marce Flores, gracias, ¿eh? Gracias por tantas cosas.
1: No, hombre,
0: y luego
1: lo
0: que
1: digo,
0: ahorita estoy sufriendo a ver qué restaurante consigo, aunque sea una fonda de cuarta.
1: No, hombre, bueno, ya tenemos, en el último de los casos, pero ahorita vamos a seguir buscando.
0: No, en el último de los casos, ¿a dónde?
1: No, ya tenemos, okay. O sea, sí. No, tú no te preocupes. Oye, pues los teléfonos en cabina es el 55 52 56 90 67, por Facebook en Informe 24 Nacional, por el dispositivo Alexa Buenísima 1530, por internet en Radiorama BM, por la app gratuita de Audiorama Comunicaciones y en la tijera guión bajo.
0: Me parece muy bien, y le mando un abrazo a Toñito, otro abrazo a Joel, otro bye bye, buenas tardes, por favor, bye bye a tu asunto, que estaba llore y llore, dice que quiere acá, que se le llene la carita. Y también a mi querido Alex, que nos hace los promos. Usted también, Joel, que es una vieja bedinche, pero bueno, tenemos mucha información, y se dice que ya va a empezar la bioserie de Verónica Castro también, la va a producir ella. Ella con su hijo.
1: Con Michelle, su hijo, que salió muy bueno.
0: No, el hijo es bastante
1: muy
0: talento.
1: Bueno.
0: Pues parece que la van a hacer. Por eso no me ha dado la entrevista que solicité. Porque ahorita no quiere decir nada. Porque sí están ya muy adelantados los preparativos. Me enteré de muy, muy buena fuente que Verónica Castro, por supuesto, sí regresa a la tele, pero bueno, con su bioserie. No sé si va a ser bioserie o docuserie, pero de que la van a arrancar bajo la producción y toda esta situación con Michelle, y están buscando al director.
1: Pues eso, qué buena decisión el no regresar a la tele y regresar bajo la producción de ella. Y va a ser bueno, porque cuando pase lo de la bioserie y se estrene, va a tener más cosas que decir.
0: No, muchísimas cosas. Y aparte, Verónica Castro es una historia inspiracional.
1: Instituto.
0: Porque Vero empezó cero de cero. Uh-huh. Ella vivía aquí en Donato Guerra, aquí a una cuadra. Yo aquí en esa cuadrita, esta que es la cuchillita, que a veces nos... Ahí vivía. El edificio está de este lado. Es Donato Guerra. Y ahí nació Verónica, y ahí vivían todos los tíos, toda la familia. Y ellos vivían casi en la azotea. Tenían un departamentito todo apretujadito, donde la mamá, doña Coco, pues sacaba adelante a la familia. Porque teníamos, ¿cuántos hijos tenía? Mira, Betty, Verónica, el güero y el pato, Fausto. O sea, es el güero José Alberto, Fausto, Verónica y Beatriz. Cuatro hijos, dos mujeres y dos hombres, que los sacó adelante doña Coco, y luego la que fue, se convirtió en la gallina de los huevos de oro, que
1: Verónica
0: Castro, que les hizo la carrera a todos sus hermanos.
1: Y en realidad también el Güero Castro ha hecho una carrera importante dentro
0: gracias
1: de Televisa
0: a su
1: como
0: hermana.
1: Productor, gracias a Verónica.
0: Porque empezó jalando cables y además en los programas de la noche de Verónica, y ahí estaba sentadito aprendiendo de todo, y miren lo que se convirtió, uno de los productores de telenovelas actualmente más exitosos, que va una tras otra, tras otra, tras otra. Pero bueno, tenemos regalos para nuestro público, bye bye, para que se vayan el jueves, que se va a poner a todo dar. Me encanta ese comediante a mí, el Indio Bryan, que de verdad es muy talentoso. Yo estuve con él en un programa hace no mucho, el año pasado. Qué agradable, qué simpático y buen ser humano. Me cae muy bien el Indio Bryan, y tiene un show que se van a morir de la risa este jueves en La Maraca, en La Maraquita, que es el Piano Bar, el que inauguramos, Marce.
1: Así es, el
0: yo también estamos cortando el listón conmigo, cortando la cueva, huelemoleando ahí. Que, qué tarde tan sufrida, que el tráfico estaba todo lo que daba, que dejé hablando a Montserrat Oliver, que dejé hablando a Shanik Berman por llegar.
1: Pero llegaste
0: contigo
1: a cumplir.
0: Llegué a cumplir, muy cumplidito. Entonces van a estar ahí en La Maraca, está el Indio Bryan, este jueves a las 8 de la noche. Que
1: vayan, a las 9.
0: Que vayan llegando a las 9. Ajá. Ya vayan llegando a las 9, porfa. Es un mega show. Yo les regalo el pase doble, les invitamos el cover, y usted ya si quiere inflar, ya paga su copita. Pero se la van a pasar este jueves para que ya empiecen a celebrar las fiestas mexicanas y las fiestas patrias en La Maraquita de La Maraca. Este jueves el Indio Bryan, tengo 5 pases dobles. Empiecen a marcar ya ahorita, porque se van como hilo de media, y luego se enojan porque no alcanzan boleto. Dame el teléfono.
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0: 55-52-56-90-67. Y vamos a ver qué sucede. 55-52-56-90-67. Tenemos regalos para que se vayan a ver a La Maraca, al Indio Bryan. Y ya tenemos, ya se está conectada la guapa de Flor Viña. Esta mujer que entró a la Casa de los Famosos. Fíjate que a mí me cayó bien. Lo único que me puso de malas es que se enamoró. No tenía que haberse enamorado, caramba. Ella es una mujer inteligente que daba mucho contenido en los realities. Me parece guapa. Y yo, Fabián Lavalle, sí la apoyo. La apoyo porque la verdad no me gustó que saliera. Hubiera salido mejor ese Pérez, la verdad. Y se hubiera quedado Flor a dar más contenido ahí, a ver cómo se peleaba con Gala. No, no es cierto. A ver qué va a pasar con todo este huelemolerío. Pero yo creo que a Flor le va a ser... Le sirvió mucho esto, se dio a conocer en México, la verdad, a nivel masivo, y ojalá que aproveche esta oportunidad. Flor, ¿cómo estás? Fabián Lavalle te recibe con mucho cariño.
2: Vi a tu mami. Que te guste.
0: Vi a tu mami muy linda que se conectaba vía Zoom a deshoras. Pobrecita, la adoré, porque el amor de una madre es lo más importante que podemos tener, Flor, y tú lo tienes. Ese es el mejor regalo.
2: Ay, la verdad que sí, o sea, lo que extraño a mi madre es increíble. No sé si se cortó ahí.
0: No, acá te oigo.
2: Perdón, te oigo.
0: Y te veo bien con esos ojotes y ese color de pelo tan coqueto y esos ojitos con lágrimas. Pero te voy a decir que sí, tu mamita vale oro. Yo la vi sufrir, la vi que te decía, la vi que te decía, Flor, porque tú no oías eso. Flor, no te enamores, por favor. Y yo creo que tenía razón. Yo creo que tenía razón, Flor, la mera verdad. ¿Tú qué piensas?
2: Mira, Fabi, yo ya me peleé mucho con el amor en mi vida y con mi personalidad. Viste que a veces uno dice, ay, ¿por qué soy tan sensible? Ay, ¿por qué soy tan enamoradiza? ¿Por qué? Y después era como, che, me tengo que dejar de pelear con mi personalidad, porque al fin y al cabo uno puede evolucionar, mejorar, pero hay cosas que son parte de tu corazón, de tu forma de ser. Y entonces empecé, tuve reunión con mi psicóloga y me decía... Pero Flor, si vos pidiste vivir la vida, o sea, la vida es eso, que no te vas a enamorar por miedo a sufrir, no vas a anotarte en un programa por miedo al que dirán, o sea, la vida hay que vivirla, con lo bueno, con lo malo, con las frustraciones, claro. Con lo lindo, a veces se pierde, a veces se gana, a mí México me dio muchas alegrías, la pelea cuando la gané, sentí, creo que los momentos más felices de mi vida, Y bueno, y ahora perdí en el amor, perdí en el juego, y bueno, y acá
0: pero,
2: estoy.
0: Pero te digo algo, no perdiste en el amor, mi amor, porque estás muy guapa, estás muy joven, Flor, y tienes muchos que queremos andar contigo, incluido yo. Yo te puedo consolar, preciosa, y no me va a volver la boca como a L.S. Pérez. Que eso dicen, yo no sé.
2: No puedes creer.
0: Pobre no persona. ¿Cómo le dabas besos si dicen que le olía mal la buchaca, hombre? Ay, Flor, qué bárbara.
2: No, aquí claramente, no es que siempre. Lo que pasa es que yo también tengo una forma de ser que me gusta mucho la limpieza, los olores, ¿no?
0: Ay, claro.
2: Y siento que cualquier persona hacía, a ver, para nosotras las chicas también, yo soy una amiga, le huele mal la boca, le voy a decir. Pero siento que es una linda acto de respeto y de amor cuando vas a besar a alguien, tener una salud bucal.
0: Claro.
2: ¿O no?
0: Oye, tener una salud, no nada más la boca, todito el cuerpecito. Yo siempre en la mañana digo, por si pasa, por si sucede y por si no va a suceder, me perfumo todo, desde el dedo gordo del pie hasta arriba.
2: Aquí
0: estás
2: listo para el amor de tu
0: vida. Por lo que pueda pasar. Flor, ¿qué te deja esta casa y con quién te quedas de amiga? Realmente que la quieras de vida. De verdad, no
2: tengo
0: me mientas, no te enamores, pero no te enamores, di la verdad y ya no llores.
2: Sí, tenés razón. Tengo muchas ganas de conocerla más a Bri. Siento que, bueno, tuve la suerte de que salí y mi mejor amiga vino desde Argentina para quedarse acá conmigo y me decía, Bri, te quería de verdad. Bri todo el tiempo hablaba bien de vos, te decía cosas lindas y yo sentía eso dentro de la casa y me quedé con ganas de afianzar más ese vínculo. Siento que nos quedamos con ganas las dos. Y después, ¿con qué me quedo de la casa? Con un fandom enorme, muy grande, no solamente de todo México, que estoy agradecida, porque realmente, Fabi, a mí al principio de año no me conocía nadie en México.
0: Claro.
2: Entonces, oportunidades como estas se agradecen mucho, pero el fandom es de toda Latinoamérica. O sea, hoy me habla gente de Ecuador, de Guatemala, de Salvador, de Argentina, de Chile, de Uruguay.
0: ¡Qué rico!
2: De todo México. Entonces, es algo que está transformando mi carrera artística. Y justo salgo en un momento muy importante porque ahora el jueves estreno el videoclip más importante de mi carrera. Es súper sexy, creo que te va a gustar. A las mujeres les va a encantar porque es un himno de empoderamiento. Entonces siento que todo pasó por algo y que este jueves 10 se van a llevar lo que tanto pedían, que era que
0: me
2: por fin
0: despierte. Me encanta la idea. ¿Cómo se llama la canción, Flor?
2: La canción se llama Fucking Self Love.
0: ¿Y en español?
2: Mi maldito amor propio. Es ese momento en que vos decís, listo, ya está, hasta acá llegué, empieza mi amor propio y lo voy a dar todo por mí. Y es muy lindo hablar de no quedarse
0: callado. Me encanta, Flor, qué bueno. Ojalá que sí, y que además recuperes esa Flor que es encantadora, que es guapa, que es talentosa, y ya te olvídate de ese romance que no funcionó, porque además te voy a decir, creo que era el aislamiento. Créeme que eres mucha mujer y mereces muchísimas cosas. Y recuerda las palabras de tu mamá, que yo la vi cuando se conectaba, cómo sufría. ¡Ay, mi hija, que no se enamore, por Dios! Y la verdad, tenía toda la razón. Las mamás siempre tienen la razón, Flor.
2: Sí,
0: ¿ya tienes algún proyecto? Aparte del disco, ¿ya tienes un proyecto más? ¿Ya tienes proyectos a la vista?
2: Sí, pero tengo que tener reuniones.
0: Ah, ok. Ya te cortaste, ya te fuiste. Ya se fue.
1: No sé.
0: Hola, Flor.
1: Ya se quedó.
0: Hola. Te quedaste congelada. Se quedó congelada. Flor, ¿qué pasó?
1: Ya
0: estoy acá. Pues, como Toñito. Tengo cuatro bocas, cuatro ojos, cuatro ojos. Ahorita voy a sellar darte una tunda. Tranquilita, mi reina. Antonieta Rivas Mercado, que no, ya se quedó Flor ahí, mira.
1: Se quedó pasmada. Bueno, algo sucedió con el internet.
0: Bueno, ahorita mándale
1: mensaje a
0: Javiercito, que luego se conecta. Pero bueno, tenemos a un joven actor que me da mucho gusto. Terminamos, aguántame, Taito, mi hermano. ¿A quién tengo en la línea? ¿A quién tenemos en la línea? Hola.
2: Hola, ahí voy.
0: Hola.
3: Sí, bueno.
0: Hola, ¿quién habla?
3: Carlos Olivares.
0: Hola, Carlos, ¿de qué delegación me hablas?
3: De la delegación de la alcaldía Tláhuac.
0: Ok, qué bueno, me da gusto. ¿A dónde va? ¿Quieres ir a ver al Indio Brian?
3: Sí, claro.
0: Bueno, pues ya tienes tu pase doble para que te vayas a la Maraquita este jueves a las 9 de la noche. Pase doble, yo te invito el cover y ya si quieres inflar y chupar, ya va por tu cuenta, mi rey. ¿Cómo ves?
3: No, excelente.
0: ¿Y te gusta la tijera o no te gusta?
3: Ah, sí, claro que sí.
0: A ver, a ver, ya. ¿Quién sabe quién te puso el teléfono, Porque me contestó primero una mujer. ¿Con quién estás?
3: No, para nada, aquí solo.
0: Ah, o sea, ¿con quién vas a ir?
3: Con mi domadora.
0: Con tu domadora, eso está bien. Para que premiale y luego le, por todo lo que le has hecho, dale un premio, condenado.
3: Sí, claro.
0: Aunque te rías, condenado. Bueno, pues te mando un abrazo, amigo, y sigue escuchando La Tijera, que sabes que siempre los premiamos a todo nuestro público. Un abrazo.
3: Muy bien, gracias.
0: Deja tu nombre y tus datos con el bye bye. Y pórtate bien con la domadora y con el chicote. Si no te va mal, te mandan a dormir a la perrera.
3: Eso
0: cuídate
3: sí.
0: Mucho. Bye. Bueno, pues ya tenemos acá a un joven actor que me da mucho gusto porque, bueno, vienes a platicarnos de La Pícara Soñadora.
4: Claro, claro.
0: ¿Y de dónde eres?
4: Yo soy mexicano, pero mi familia, bueno, por parte de mi papá, son cubanos.
0: Pero sigues hablando.
4: Parece que hablo como...
0: ¿Verdad que sí? Parece, claro.
4: Bueno, si me sale lo argentino, pero porque vivo con la pícara, con Abril de Yoli, entonces...
0: Ya me contó que es tu pareja, condenado.
4: Y se me fue
0: todo. ¿Cómo le hiciste?
4: Pues yo...
0: Qué bueno que no conocí a de San Flor y no te conocí y le hubiera dicho que no se enamorara.
4: No, yo grabé con ella una serie en Argentina.
0: Ajá.
4: Me llevaron para allá y sí, grabé 2 temporadas y yo me la traje. O sea, fue que le dije, oye, la cosa en
0: Argentina.
4: Sí, me dijo, la cosa en Argentina.
0: Víctor Varona.
4: Sí, está buenísima, está todo bien, pero bueno, estaba pasando un momento crítico en donde, bueno, las producciones estaban mal pagadas, todo eso, no había mucha oportunidad de crecimiento. Y le dije, bueno, México creo que es un buen lugar para que puedas venir acá.
0: Y mira, tuviste buena palabra.
4: Y sí.
0: ¿Cuánto tiempo tienen juntos?
4: 4 años.
0: Ya dura un ratito.
4: Ya.
0: ¿Y estás contento?
4: Estoy contento.
0: ¿Crees que es el amor de tu vida?
4: Sí.
0: ¿Y en La Pícara? Sí. ¿Y en La Pícara Soñadora? Sí. ¿Cómo va a ser? Porque parece que en La Pícara Soñadora eres medio malandrín. A ver, cuéntame un poco.
4: Pues más que malandrín, soy un friki que contratan cada vez que hay daños en la empresa. Entonces yo me dedico a solucionarlos. Me hablan, yo tengo un pasado con Lupita, yo trabajaba en la misma empresa, pero me ascendieron y me llevaron a otro lugar a trabajar. Entonces, sí, regresa, se vuelve a recordar que un poquito el pasado, se mete ahí un poquito en la relación y en los sentimientos entre Alfredo y Lupita. Al final me friendzonea un poquito, no al final, cuando entro, que es en el capítulo 6, me friendzonean cañón, y mi personaje, más que un villanito, más que una persona mala onda, es un friki enamorado que le rompen el corazón.
0: ¿Qué número de telenovela es esta para ti, o bueno, serie?
4: ¿Cuál? ¿Qué número?
0: ¿Cuántas has hecho en México?
4: En México, la única que hice fue fue mi primera, fue en el 2018-19, Like la Leyenda, con Pedro Damián. Esa la protagonizamos 7 personas, estuvo buenísima, grabamos en Israel.
0: Nada más la viste tú, nada más.
4: No, claro. No. Estuvo, te voy a decir, empezaban las redes sociales fuertes y todo eso.
0: Y fue donde empezaron.
4: Y fue donde, y le fue increíble.
0: ¿Cómo se llamaba la novela?
4: Like la Leyenda.
0: Sí, yo me acuerdo muy bien la de que aparte todo el mundo decíamos, ¿qué le pasó a Pedro Damián? ¿Qué fumó? Ya estaba igual que Gala, pero bueno.
4: Pues sí, grabamos en Japón, en

0: mamá es mexicana?
1: Mi mamá es, sí, de aquí, de la Ciudad de México.
2: Ah, todo va, y entonces, pues eres más mexicano que el chile verde.
1: Sí, que el nopal, sí, total.
2: Pero no parece nada. Vamos a hacer un corte comercial y regresamos contigo.
1: Por
2: A
1: supuesto.
2: ver, ¿a qué hora pasa la pícara soñadora? Invita al público.
1: Quiero que no se pierdan La Pícara Soñadora a las 7 por el Canal 5 y por ViX.
2: ¿Cuántos capítulos faltan todavía para que?
1: Todavía faltan unos cuantos, faltan unos 10, vamos más o menos a la mitad.
2: Ok,
1: Sí,
2: ¿para
1: sí,
2: qué?
1: sí.
2: Entonces, ¿qué horario?
1: 7 de la 7 de la tarde por ViX y por el Canal 5.
2: Perfecto, vamos a corte comercial y regresamos, por supuesto, a la tijera, Toñito. Y no me regañes, Toñito, que te voy a agarrarte a palos.

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0: Interpreta en La Pícara Soñadora este personaje, Frick. Víctor
1: Frick,
0: Varona,
1: así es.
0: enamorado él, ocupado, chavas, o sea que, y dice que ya no sale. Eso dices. A ver, ¿cuánto te dura, Víctor?
1: No, ya es de familia. Mi papá ha sido así siempre, un músico, artista cubano de toda la vida que también tuvo su época de
0: Su
1: rockstar
0: época.
1: fuerte.
0: Como todos, yo creo que todos tenemos de tener muchas novias y luego dices, bueno, ya.
1: Ya,
0: Ya fue. Acá
1: sí.
0: me estaciono.
1: Así es.
0: ¿Qué viene para ti entonces en La Pícara Soñadora? ¿Qué viene?
1: Escenas bastante divertidas. Es esta búsqueda de Osvaldo por la aprobación de Lupita. Él hace bien su trabajo, pero en el ámbito amoroso, digamos que no le va tan bien. Pero ya lo verán pronto en La
0: Sí.
1: Pícara Soñadora.
0: O sea que y aparte, ¿qué fue lo que más trabajo te costó en esta historia?
1: Personalmente,
0: Sí.
1: no me costó trabajo porque casi todas mis escenas eran con Abril, con Lupita. Entonces, eso era muy divertido, nos reíamos
0: Sí, es
1: bastante.
0: bonito trabajar con tu pareja,
1: Sí, es bonito.
0: no es difícil.
1: Para nada, da
2: Y
1: mucha
2: luego
1: seguridad.
2: en este ambiente,
1: Claro.
2: es complicado el ambiente.
1: Sí, es como, o sea, luego mucha gente, cuando eran las escenas donde tenía que besar a Alfredo, cosas así, nos preguntaban, oye, pero estás bien, tranquilo. Y yo le decía, no, o sea, ya nos hemos visto mil veces también en otros
0: Y
1: proyectos
0: hemos besado otras bocas, o sea que
1: y
0: ya.
1: enfrente o sea, de que sí ha
0: Claro.
1: pasado, es como muchas mujeres y también hombres actores y actrices dicen, no, yo nunca me buscaría una persona del medio, pero son las personas que pueden entender esto de alguna forma,
2: Sí.
1: porque otra persona no, entonces nosotros sabemos muy bien eso, lo que también puede ser que te quedes en otro proyecto, en otro país y te tengas que ir 4 o 5 meses, ver cómo se lidia con eso, cómo te adaptas a la rutina, entonces la llevamos bastante bien, está todo muy avalado.
0: No sé que estás contento. Pero bueno, fue padre trabajar con ella. Pero en dificultad como actor, ¿tuviste algún problema?
1: Sí, la verdad es que yo entré muy confiado, pero mi confianza siempre viene desde un lugar de la inseguridad, siempre mostrarme confiado. Entonces, en mi primera escena, la escena no era tan complicada. He tenido escenas mucho más retadoras. Y no sé qué me pasó, que me dio un bloqueo y que una escena la repetí, nunca me había pasado como unas 10, 15 veces.
0: Wow.
1: Y el set hacía mucho calor en el set, entonces yo estaba sudando, yo sabía que estaba sudando, entonces más nervioso me ponía, se me secaron los labios, en la escena salgo con los labios blancos. Y dije, wow, o sea, no importa lo que hayas trabajado, no importa la experiencia que tengas, siempre hay que el ego mantenerlo ahí abajito y
0: Sí,
1: aceptar y aprender. Y yo me
0: y que a
1: disculpé.
0: veces se baja unos, claro. Y
1: Total.
0: aparte la responsabilidad que tienes cuando dicen va de nuevo, que friega porque
1: No, porque
0: todo el staff, todos los actores, siempre está otra vuelta que, o sea, si no es la verdad. A mí una vez me hicieron una jalada muy fuerte y lo puedo decir al aire. Se portó mal conmigo Angélica Rivera, porque tenemos una escena en Destilando Amor que Nicandro Díaz y me pasó lo mismo. Era muy sencilla la escena y yo no sé por qué me bloqueé. Y lo tuvimos que repetir como 8 y Angélica se portó pesadísima, porque traía el top acá ahorita de Destilando Amor de la Gaviota, hasta que la puse como camote yo también. Porque se puso histérica y yo me puse, y dije, a ver, nos vamos calmando porque también te vas al cabajo tú. No me puede aguantar, es que no. Pero me costó un trabajo, y era una estupidez la escena. Tuve más difíciles y esa me trabé 20 veces. Así que te entiendo
1: Totalmente.
0: perfecto. Y era
1: Sí.
0: la presión de que era locación y que estaban todos y que todos te veían.
1: Y
0: Y era una
1: bueno.
0: escena con mucha gente. Y a la hora de mi entrada me volví a equivocar yo cuando
1: Sí.
0: entraba. No, no, horrible, horrible, horrible.
1: Que te presione el staff y eso,
0: Sí.
1: pero los actores que
0: Sí, sí,
1: empaticen
0: sí.
1: contigo un poquito.
0: Exacto,
1: Sí.
0: que te ayuden y conmigo se por... Después me pidió disculpas. Ya la disculpé.
2: Ah,
1: Ah, muy bien, muy
2: qué
1: bien.
2: bueno, porque
0: Cuando
2: no
0: fue
2: lo
0: primera
2: fue.
0: dama, la disculpé. No, no es cierto. Pero bueno, ¿a qué hora es La Pícara Soñadora?
1: A las 7 de la tarde en ViX y en el canal 5.
0: No te vayas todavía. Yo ahora voy a presentar a tres grandes amigos que son Los Rojos. No sé por qué Los Rojos, que es un grupo musical, que se llaman Toño, Alex y Ángel. A
1: Así
0: ver, preséntense.
1: es.
0: Toño, Alex y Ángel.
3: Así es. Mi nombre es primero Antonio Ruiz, primera voz y acordeón del grupo Los Rojos.
0: ¿Tú?
4: Alexis Ruiz, baterista del grupo Los Rojos.
0: ¿Y tú?
4: Ángel Ruiz, segunda voz,
0: Tienes cara
4: bajo
0: de todo
4: sexto
0: menos de
4: y
0: Ángel. De diablo. Tienes cara de Cusco, el más.
4: Travieso, travieso.
0: Todavía son. Pero a
4: Poquito,
0: ver, ¿qué
4: poquito.
0: están promoviendo?
5: Ahorita, bueno, estamos promoviendo Etapa Migajera y luego...
0: ¿Cuál?
5: Etapa Migajera.
0: Etapa, todos hemos sido migajeros.
5: Exactamente.
0: Todos migajeros y todos. Sí, tenemos, sí, sí. Todos migajeros. Tenemos un poco de migajeros. Y luego...
5: pues estamos bien contentos porque ahorita traemos, estamos presumiendo el número uno, estamos a nivel nacional número uno.
0: Fue lo
5: uno.
0: Que me dijeron.
5: Sí.
0: Que te quieren hablar con el diablo, no sé qué carajos.
5: Ah, bueno, es que la continuación, después de andar de migajero, segundo lanzamiento es Me Está Marcando el Diablo, ¿no? Ándale. Esa que ya después de andar
0: pásenme migajero, el teléfono porque también quiero hablar con él.
5: Es que es la llamada que llega siempre después de las 2 de la mañana. Sí. Ya no encuentra uno nada bueno, puros problemas, pero el problema es que siempre uno cae y contesta. Entonces, sí, de eso se trata ese tema.
0: Pero que en el de migajero les ha ido muy bien, ¿no?
5: Sí.
0: A ver, ponme migajero aquí con los rojos para oír un poquito el ridículo que hacen. De que venga la rola. Ay, Toñito, cuando la encuentres ya se acabó el programa. Ya la tenías lista.
2: Y, te dijo, y el segundo tema que ya sacaron, que es Que Me Llame el Diablo o algo,
5: sí,
2: así.
5: Sí,
2: Me Está Marcando el Diablo. Ese ya también está en plataforma.
0: A ver, acá. Okay.

Y estamos de regreso escuchando a Bruno Mars, que qué bárbaro, qué cuate tan talentoso. Me gusta que se atreva a cantar en español, me gusta que hace todo lo que graba es tendencia, es un talentazo. Pero bueno, estamos acá con mi compa, que se llama nada más y nada menos que...

0: Está padre, ¿eh?
1: Está buena, está buena.
0: Yo creo que traían ahí medio litro de tequila cada uno, porque está...
1: Aquel andaba en tequilado en el video.
0: Mira, hasta se pone rojo. De plano. Pero, de o plano. Sea, ¿qué, y cuántas views tienen ya con esta rola?
2: Pues ahorita está en nuestro número 5, no sé cuántos views tenga, pero sí está en número 5 ahorita de nuestras plataformas digitales, se ha posicionado bien. En Estados Unidos ahorita va en número 8, en todos Estados Unidos, y bueno, en México número 1, y pues la verdad que...
0: ¿De dónde son ustedes?
2: Somos de Monterrey.
0: De Monterrey, ya me
2: han dicho. Sí, de Monterrey.
0: ¿Qué trajeron de Monterrey? Traje unas glorias, algo, ¿no?
1: Unas glorias, carne seca y un cabrito ahí.
0: Migajeros. Se dio de migajeros. ¿Qué trajiste, Iván?
3: Yo no traje nada.
1: Las ganas nomás, las puras ganas. Las puras ganas,
4: sí. Oye, ¿y este segundo título es como la segunda parte o es nada que ver de la primera?
1: Sí, pues, en cuestión de historia.
4: Ah, ok.
1: Va a capitular, ¿cómo se dice?
0: Recapitulando.
1: Eso.
0: ¿Ya vio?
1: Por eso canto y por eso no soy locutor.
0: Es que por eso fui a la escuela.
1: No, yo también, nomás que yo estaba en los números, no se vio.
0: Recapitulando, señor.
1: Exactamente. Entonces, va el segundo tema, y de hecho, que ahorita lo que no tiene ni, que no tiene la semana, que salió la tercera continuación, que se llama Se Pudo. Entonces, es de una vez que ya superaste la relación, que ya la tóxica ya pasó a segundo plano, ahora sí, cuando superas todo
0: el... Y porque la tóxica es ella, no nosotros, a veces nosotros también somos bien tóxicos.
1: Pues según esté el panorama, en relaciones siempre hay parejo.
0: Sí.
1: Hay tóxico y tóxica, de todo ha pasado en historias, porque nos etiqueta mucho en TikTok de cómo están ahí las relaciones, y es parejo la cosa.
0: Pareja. Entonces, ¿y quién es el autor de las canciones?
5: El autor de Etapa Migajera se llama Max Cantú, okay. Que pues bueno, cuando nos la mostraron, nos gustó mucho este léxico, cómo puede conectar con los jóvenes, las nuevas generaciones, ¿no? Con un léxico, pues más del día a día, ¿no? Que se identifiquen, y después me está marcando El Diablo, es de Cuitla Vega, un gran también, compositor.
0: Claro.
5: Y pues bueno, ya estamos preparando, porque estos son los primeros temas del álbum, que se va a estrenar el próximo 15 de octubre.
0: Wow, ¿dónde lo van a presentar?
1: El
0: 15 de octubre.
1: El 15 de octubre vamos a estar en Los Ángeles, California, si Dios quiere. Ahí vamos.
0: Si tienen visa.
1: Claro, claro. Sí. Vamos para allá. De hecho,
0: nada más pregunto. No se van a ir nada.
1: Terminando aquí la promo, si Dios quiere, vamos para Nuevo México.
0: Ok.
1: Y después vamos para Phoenix, después Los Ángeles, California, y traemos gira por Estados Unidos.
0: Está padre.
1: Sí.
0: Está muy... ¿Cuántos son en el grupo?
1: Nomás los tres carnales.
0: Los tres
1: hermanos.
0: ¿Y qué son hermanos los
1: hermanos
0: tres?
1: Hermanos tres.
0: A ver, tienen cara de...
1: Mismo papá y mismo mamá. Sí. Aclarando.
0: Ya tengo mis dudas. ¿Por qué salió güero o es tinte? Es que... A ver, ¿saliste güero o es L'Oreal?
2: Ahorita te paso el tinte.
0: No, gracias.
1: El detalle fue que mi papá se le olvidó cambiar el cartucho y fue bajando la tinta. Y ya que ya le quedó muy poquito.
0: Ese bombalazo de tiro. Sí, es que yo vi como que muy colorido.
1: Le llegó la alerta de cambio de cartucho y no cambió.
0: Dime qué número es el de L'Oreal para que me lo ponga. Dicen que los güeros se divierten más que nosotros. ¿Será tú? ¿No todos los morenitos? Yo soy morenito y a todos lados. Pero bueno, entonces son de Monterrey, tienen una gira completa. Y van a hacer alguna presentación cercana aquí al DF en la Ciudad de México, ¿no?
1: Ya lo traemos, lo traemos en pláticas con nuestra oficina. Si Dios quiere, entrando el año, estamos ya planeando algo aquí en Ciudad de México. Ahorita es se nos llenó la
0: agenda.
1: La agenda con la gira con este álbum. O sea, pero ya está en pláticas para entrando el año venir aquí a hacer una
0: fecha. Ok, ahora, ¿qué número de álbum es este? De vale. Álbum. ¿Qué número de álbum?
1: ¿Qué número de álbum? Ay, andamos en el 10.
0: Pues, ¿a qué edad empezaron?
5: Yo empecé a los 15 años.
0: Ya andabas poniendo.
5: Sí.
0: Ya andabas poniendo. ¿Y tú?
5: Sí.
2: Yo empecé igual a los... Yo toco el acordeón desde los 8 años, pero ya profesional.
0: El acordeón es a todo dar, ¿eh?
2: Sí, me encanta. Un instrumento muy bonito. Y pues bueno, en la agrupación Los Rojos ya tiene... Vamos para 13 años. Ahora en noviembre cumplimos 13 años de... de agrupación Los Rojos. Y bueno, tocando los hermanos, los tres, pues desde
0: ya mucho tiempo. Sí. Pero como Los Rojos tienen 3 años ya.
1: 13 años.
0: 13, perdón. 13 años. 13,
1: sí. Yo empecé, digo, ya profesional.
0: Tampoco me griten, ¿eh? No.
2: Tienes sí, salido bien.
1: Es el acento regio. Es el acento.
0: Me pone pedorrisa a mí, como que tengo la culpa. Migajeros.
4: Oye, Fabián, y ya tiene el ingeniero la...
0: A ver, la del diablo.

0: ¿Quién escoge los títulos?
1: Entre los tres hacemos, sí componemos. En este álbum vienen dos temas, una canción, de hecho está próximo a salir, el 16 de septiembre sale un tema que compusimos Alex y yo, pero los temas en sí los escogemos los tres.
2: Ah, ustedes, perfecto.
1: Los tres producimos.
2: ¿Dónde cantan el 15 de septiembre?
1: 15 de septiembre, después de 8 o 9 años vamos a dar el grito de independencia allá en Monterrey, en nuestras tierras.
2: Ay, qué padre.
1: No, sí, ya tenemos rato que siempre nos tocaba estar fuera, Ciudad de México, Puebla,
3: Chihuahua,
2: Chiapas,
3: fuera y ahora.
2: Qué padre que lo hagan de donde son, en Monterrey.
4: Es correcto.
2: Sí. Ya están la fecha llena, me imagino.
1: Ya, gracias a Dios.
2: Ahora, casados, solteros, viudos, divorciados, con ganas de ponerle.
1: Casado.
2: Todos casados.
1: Yo estoy casado.
2: ¿Tú?
3: Recién apenas también.
2: ¿Y para qué te casaste, güey?
3: Así es. Pues para que hubiera más historia para la composición.
1: Yo le dije, no mereces ser más feliz que yo. Le dije, vámonos.
2: ¿Y tú?
5: Solterizo. Ando buscando.
2: No te digo, los güeros se divierten más, dicen. Que nos dio el número del tinte.
5: Soltero.
1: No.
2: Pero está bueno, qué bueno que están solteros, casados. Tú nada más dos casados.
5: Sí, y un soltero.
2: El güero soltero. Sí. El güero soltero, pero con ganas de ponerle. ¿Y tú me quedo, Víctor? ¿Te gusta cantar?
6: Me gusta cantar, sí.
2: ¿Y cantas?
6: En la ducha, sí, de vez en cuando.
2: Pero sí, en la ducha.
6: En la ducha, pero he estado en proyectos en donde me piden cantar, pero así como yo decir que soy cantante.
2: Pero pues eres entonado.
6: Entonado, sí.
2: ¿Cómo que te gusta cantar?
6: Pues de todo, ¿eh? O sea, me gustan las canciones viejitas, sobre todo.
2: No, ¿las viejitas o las canciones? ¿Qué? A ver, ya te empiné, ¿viste?
0: Las dos, dice. Ver,
2: ¿las viejitas o las canciones? Tienes cara también de coscolino, ¿eh? Que no me le pongas cuernos, porque es muy linda niña.
6: Es hermoso.
2: Sí, bueno, a ver, dime. Mira, hasta se puso rojo. A ver, dime. ¿Pero cuáles viejitas?
6: Por ejemplo, regional mexicano me gustan, tipo las de... En el karaoke siempre me he hecho las de Vicente Fernández.
2: Ah, ya.
6: Sí.
2: Pobre Vicente, si te oyes se vuelve a...
6: Se vuelve a morir. Eso seguro.
2: Ay. Bueno, muchachos, a ver que vaya corte, si ya me está llegando acá. Vámonos a corte comercial. Pícara Soñadora, ¿qué horas?
6: 7 por el Canal 5 y por VIX.
2: Que además Pícara Soñadora es una historia que es icónica. ¿Quiénes no vimos la Pícara Soñadora con Mariana Levy, que fue pues un icónico en su momento? ¿Ustedes vieron algunas escenas de esa novela o no la vieron?
6: Sí, claro, para preparar el proyecto y las escenas y en la preparación vimos
2: qué bonita
6: escenas.
2: Mariana Levy también, sí, preciosa. Bueno, pero usted ya está ocupado.
6: Sí, ya.
2: Así, aunque le gusten las viejitas, se va a su casa. Dice que le gustan las viejitas. Y ustedes condenados, ya usted casado y el otro casado. Sí. Y allá, mira, cara de cusquis.
5: Hoy me voy a salir de fiesta aquí.
2: Los rojos, vamos a corte comercial y regresamos a La Tijera rápido.

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0: Muy bien. Si le grita, sí. Oiga. Con un gallo, con un palenque en la garganta, pero se lo grita. No, tengo que otro gallo, pero bien. Sí. ¿Y usted cómo? A ver, cante un poquito. Usted, a ver, cante menos de Luis Miguel.
1: No, mucha vergüenza.
0: A ver, cante tantito.
2: ¿Cuál quieres?
0: La que quiera.
2: Hablando de mujeres y traiciones, se fueron consumiendo las botellas. ¿Qué más?
3: No me dijeron que cantara mis canciones y yo canté unas dos en contra de ellas.
0: Con eso ya voy a
2: cerrar. Ya lo enterramos.
4: Ya con eso.
2: ¿Viste? Claro, entonadito.
0: Muy bien, muy bien.
5: Es claro.
0: Pues no me lo pasaste la prueba del añejo.
2: Dice.
0: Pero bueno, migajero. Pues todos somos migajeros.
5: Todos hemos tenido esa etapa. Ver,
0: yo quiero que me descifren. Para ti, ¿qué es migajero? ¿Qué, cuando dices migajero, qué es?
2: No, que se va por las obras, por lo que. Sí, siempre. ¿Sí? Sí,
0: ¿no? ¿Y tú?
5: Sí, pues cuando no alcanzaste el pastel completo, pues ya lo que quedó, ¿ah? ¿Eh? Sí, sí,
6: sí. ¿Y pues tú? Ya. ¿No tener amor propio?
0: Ok, mira, sonó más.
5: Sí, no quererse uno mismo y estar rogando, ¿verdad? Así que no necesariamente es una relación amorosa, puede ser una amistad, claro. Puede ser...
0: Primero muerto que rogar.
5: Primero como muerto que de este lado que... traemos hambre porque pensamos en comida, ¿a qué lado ya está más sentimental la cosa?
0: ¿Qué nos llevaron a desayunar, oigan? ¿Tú desayunaste? Desayuné. ¿Qué desayunaste?
1: Me desayuné un bowl de frutas.
0: ¿Nada más?
1: Y ya, sí, y luego... un cafecito.
0: ¿Y no te da más hambre?
1: Sí, ya terminando esto me voy a ir a comer, seguro.
0: Sí, de plano. ¿A tu casa?
1: A mi casa.
0: ¿O te vas a ir de bar?
1: No, me voy a ir a mi casa, con mi señora.
0: ¿Y quién cocina?
1: Yo.
0: ¿Tú cocinas?
1: Yo cocino.
0: A ver, ¿qué es lo que mejor te sale en la cocina?
1: Me gusta hacer comida cubana. Mira. Me gusta mucho.
0: A ver, pero moros y cristianos, platanitos.
1: Te congrí, platanitos fritos.
0: ¿Qué lugar en México hay acá que digas es rico para ir a comer?
1: Hay un lugar, no sé cómo se llama, que he ido.
0: Entonces, ¿a qué nos dices?
1: ¿Sé dónde está? Sé que está en la Roma, en una esquina, la esquina de la Yeya, creo que se llama. Es muy bueno. Pero como la comida que me hace mi papá...
0: Claro, sí. Todos decimos eso. Sí, sí. Ahora, la bodeguita del medio ya no, ¿verdad?
1: Se me hace que está un poquito más...
0: Pedorra.
1: Un poquito.
0: Sí, claro. Pedorra, no se come. Migajera.
1: No, a mí no me encanta. Es buena, pero a mí personalmente no me encanta.
0: ¿Y cuál es el plato cubano que te gusta más?
1: El congrí, que son los moros y cristianos.
0: Ay, se ríe. Nada más que luego te pone... Cargas la metralleta y pobre... Sí. Y luego los balazos. Luego los balazos, pobre de tu mujer.
5: Pero
1: esto
5: me
1: entromete,
5: pero qué increíble todo ese platillo.
1: ¿Eh? No, el
0: congrí
1: es arroz y frijoles.
0: Pero sí, claro. Imagínate, claro. Cárgase la fusca y luego...
1: No. No. Duermo en la sala.
5: Y boca abajo.
0: Tómalo para que aprendas.
4: ¿Qué
0: horror, Fabián, verdad? ¿Es lo que más te siento a mí?
1: Nada, yo dije, ¿cuál es mi comida favorita?
0: Pues yo dije lo que provoca. Balas.
1: Sí, sí, sí.
0: Pero bueno, la vieja soñadora. Repetimos el horario.
1: 7:00 p.m.
0: Ahora, yo te pregunto, ¿por qué la gente tiene que ver la pícara soñadora?
1: Porque es una... Además de que estamos... implementando un nuevo formato que le está yendo muy bien en México, que se llaman los M-Dramas. Es un formato que viene de Corea y que está funcionando bastante y que está gustando mucho. La pícara soñadora va con
0: ¿cómo se llama? A ver, ¿cómo le llaman el qué?
1: M-Dramas en lugar de K-Dramas. Sí. Entonces está
0: como
1: está
0: muy K-pop.
1: Hay mucho slow motion, hay mucho como
0: slow motion,
1: ese tipo de cosas. Y está bueno. Es la historia, nada más, obviamente yo le digo a las generaciones... Que vieron la pícara soñadora, que le den la oportunidad, no con los ojos que ellos le dieron, porque en esa época eran
0: claro, era otra cosa. Claro.
1: Esa es otra cosa, es para una generación también más joven y para
0: ya
1: todos.
0: Ya lo saqué. Porque viejo no soy, viejo será usted, mi cajero.
1: No, sí, total.
4: Ya te la regreso.
1: Sí, fue a propósito. La mandé a propósito.
0: Mi cajero.
1: Pero es otra cosa.
0: Nada más lo que le dije, pedorro, ya se les quitó.
1: Totalmente. Pero sí, es eso, es una... Es, la entrada de las redes sociales, una nueva generación.
0: Claro.
1: Entonces, sí, es otra cosa. Es mismo corazón. Le echamos las mismas ganas. Es un proyecto que hicimos. El elenco increíble, la producción también. No sé, no tengo nada malo que decir.
0: Claro, claro.
1: Mucho corazón.
0: ¿Y qué aparte hay que verla? ¿A qué horario?
1: A las 7 por el canal 5 y por VIX.
0: Perfecto. Y por VIX se la puede chutar completa.
1: Sí, ahí completa. Mejor. Igual y no se quieren estar esperando, mejor espérenos un ratito y ya luego la ven completita.
0: Exacto. Hoy también también hay que sabroseársela, ¿no? A ver, mis rojos, a ver, deje el teléfono, luego le escribe. Que ya le están reclamando, que ¿qué haces, viejo? ¿A qué horas llegas, viejo? ¿A qué horas llegas?
5: No, no, nada de eso.
0: Espero que te hagas el gasto y si no, no duermes. ¿Cuánto tiempo tienes de casado?
5: De casado, estamos tiernitos.
0: Uy, ya le pensaste.
5: Voy para 4 años.
0: ¿Ah, sí? ¿Y ya sí. te aburriste o qué?
5: No, para nada. ¿Tú
0: le pensaste mucho?
5: No. Pues uno trae cosas en la cabeza, pero no.
0: Para cuatro años. ¿Y estás contento?
5: Bien contento.
0: ¿Y usted?
5: 6 meses.
0: Ah, no, tú estás de luna de... Ese le está poniendo diario. Sí. A ver cuánto te dura. ¿Y tú, mi güero?
6: ¿De fiesta?
0: Ustedes dicen, yo le pongo, pero a gusto.
6: Sí. Yo me la paso bien.
0: Pay per view, pago por evento. Sí. Pago por evento es bien cómodo. Sí. Y luego cada quien a su casa. Bye. Y te conocí, qué padre, si no, pues ya ni me acordé.
6: Así mero.
0: No, bueno, hay que hacerlo con conciencia. Pero bueno, entonces, a ver, repitan las canciones, las redes sociales, que es importante.
5: Compañero. Estamos en redes sociales como Grupo Los Rojos. En todas las plataformas digitales también nos pueden buscar como Los Rojos. Se pueden escuchar toda nuestra música en Apple Music, en Spotify, en Deezer, en cualquier plataforma de su preferencia. Canales oficiales, estamos como Grupo Los Rojos. TikTok, Facebook, Instagram, YouTube, todas las plataformas, y estamos posteando todo lo que estamos haciendo. La gira también está disponible y pendientes porque pues vienen próximos lanzamientos, el lanzamiento del álbum el próximo 15 de octubre, entonces viene la gira y más música.
0: Ok, tenemos una llamada. Toñito, tenemos llamada porque te me quedas congelado. No estás en la casa de los famosos, descongélate. Se quedó frío. A ver, ¿a quién está del otro lado? Hola.
7: Hola,
0: ¿quién habla?
7: ¿Cómo estás? Muy contento, ¿verdad?
0: Pues yo estoy muy bien, bueno, es lo que dice la gente, yo también me siento bien. ¿Tú cómo estás?
7: Te ves muy bien.
0: Gracias, preciosa. ¿De dónde me hablas?
7: De la Gustavo Amadero.
0: De la Gustavo Amadero. ¿Y tienes ganas de ir a ver al Indio Bryan, que es un super show?
7: Me imagino, sí.
0: ¿Con quién vas ahí, mi reina?
7: Quiero llevar a mi hijo.
0: Ah, a tu hijo. ¿Y el marido?
7: No hay.
0: Ah, no, ay, no, ya lo tiraste a la basura, no salió bueno.
7: No.
0: Ah, no, qué bueno. Ya sabes que el camión de la basura pasa a las 7 de la mañana. Cuando sí. No salimos buenos, tírenos a esa hora. Y bueno, vas con tu hijo, ¿qué edad tiene tu hijo?
7: 21.
0: Ah, bueno, entonces la van a pasar a todo dar. ¿A qué te dedicas, mi amor?
7: Doy clases de manejo.
0: Ah, mira, qué padre. Uh-huh. ¿Y de qué alcaldía me llamas?
7: De Gustavo Amadero.
0: Gustavo, ¿cómo me hablan de la Gustavo Amadero, eh? Ya me tienen que invitar a comer ahí. ¿Qué vas a hacer el 15 de septiembre?
7: Pues lo clásico, pozole, unas tostaditas de pata.
0: Ay, qué rico, de patrullita, se ponen a todo lado. Bueno, pues buen provecho, preciosa. Gracias por llamar y dame tu nombre.
7: Karina.
0: ¿Karina qué?
7: Escobar.
0: ¿O qué vida se le va a dar al bye bye? Te mando un beso, Karina, y gracias por escucharnos. Te mandan un saludo acá. Los rojos que están bien contentos. Y también el pícaro soñador.
1: Saludos, saludos.
0: Saludos. Un besito para ti, Karina. Cuídate.
7: Gracias, bye, igualmente, bye. Fabián, bye.
0: Bye, bye, mi reina. Bueno, entonces, a ver tus redes sociales.
1: Mis redes sociales, estoy en Instagram como Víctor Barona y un bajo oficial.
0: Víctor Barona.
1: Y es la que más uso, TikTok, Víctor Barona y un bajo.
0: Ok, ¿y tú?
5: Estoy, ¿los rojos? TikTok, Los Rojos, estamos como Grupo Los Rojos en TikTok, en todas las plataformas, en redes sociales, Grupo Los Rojos, y en plataformas digitales para escuchar la música, Los Rojos, nos pueden escuchar, todo el show ahí está posteado, dónde vamos a andar, qué vamos a andar haciendo, gira, lanzamiento y todo demás.
0: Muy bien, ¿y ustedes? Algo que le quieran decir al público, mi güero.
6: No, contentos, nada. Por acá en Ciudad de México, haciendo la promoción de estos temas. Que estén pendientes de las redes sociales, porque pues ahí vamos a estar publicando...
0: Las fechas.
6: Es correcto, la gira de los Rojos.
0: Y además, ¿cuántos views tienen ya de este nuevo... de la migajera, les he ido re bien, ¿no?
8: Sí, ya está en el top 5 de las redes sociales de nosotros, de lo que ya tenemos
6: publicado. En Monitor Latino ahorita está número 1.
8: Monitor Latino número 1.
0: Monitor Latino, todo
8: Nos acaban de avisar esta semana. Que despertamos con el número 1.
0: Me da mucho gusto. ¿Y tú? ¿Algo que le quieras decir al público?
5: Que, pues bueno, que sigan nuestras redes sociales y que estén próximos al próximo álbum, que estén pendientes porque viene mucha música buena.
0: Y felicidades por esos 6 meses de casado.
5: Gracias, gracias. O sea,
0: que sean muchos.
5: Gracias.
0: Ojalá que sea así. Usted también, que ya tiene 4. Y usted mejor quédese así, que se divierte. Usted no supo que sacó, que estaba muy enamorado.
1: Yo estoy muy enamorado.
0: A ver, ¿cómo te divertías más, enamorado o soltero?
1: No, enamorado.
0: Más falso que... Claro, claro. Dice enamorado. Te agradezco mucho. Estás acá, mi amigo Varona. Y se invita al público 7 de la noche.
1: 7 de la noche en el canal 5 y por VIX, La Pícara Soñadora.
0: Correcto. Rojos, nada más invitan a la próxima fecha.
8: Próxima fecha, bueno, aquí Ciudad de México, nos vemos el próximo año, pero pueden ver las redes sociales. Vamos a estar en Ciudad de México, vamos a estar en Chiapas, Querétaro, Puebla. Lo más cerquita que es aquí es lo que le podemos decir.
6: Monterrey.
0: Y que les vaya muy bien en su gira de Estados Unidos.
8: Muchas gracias.
0: Y sobre
8: gracias,
0: todo sí. Que el 15 en Monterrey se tomen un tequila.
8: Claro que sí. ¿Nomás uno?
0: No, tómense todas.
8: ¡Eso!
0: Y la pasen a todas. Gracias por haber venido.
6: Gracias a ti por el espacio. Gracias.
0: Y que
6: gracias.
0: Tiene micrófono acá.
8: Muchas gracias.
0: Gracias también, joven Varona. Esa es su casa también. Ya veo cuando nos hace unos moros con cristianos, por supuesto, para ponernos igual de disparadores.
1: Invitadísimo.
0: Sí, claro, para cargar todo.
1: Para cargar.
0: Bueno, pues ya nos vamos, Marcela Flores.
9: Gracias.
0: El Indio Brian, tengo pases todavía para que nos llamen. Es el jueves. Jueves
9: 9
0: de la noche
9: en la Maraquita.
0: Gracias, Ver Sánchez, gracias a Toñito, gracias a Alex, gracias a los Bambanes, gracias a usted por escucharnos, y si Dios quiere nos vemos mañana, y a mí acompáñenme porque yo sí soy migajero, ya no soy rico como esa bola de pelafustanes. Voy a la tercera del día, Canal 6, El Chismorreo, ahí los veo. Hasta mañana.
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5: 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Juárez.
6: Inaugurarán sin la 4T la Torre Centinela. Ni funcionarios federales ni autoridades municipales de Morena han confirmado asistencia a la apertura mañana. Así lo informaron por separado el secretario de Seguridad Pública del Estado, Gilberto Loya, así como el alcalde de la ciudad fronteriza, Héctor Ortiz Orpinel, y el titular de la Secretaría de Seguridad Pública Municipal, el maestro César Omar Muñoz Morales.
5: El Paso.
6: Moderniza El Paso flotillas de buses escolares. Distritos escolares comprarán o equiparán sus autobuses para cumplir con el requerimiento sobre cinturones de seguridad de 3 puntos.
5: Estatal.
6: Adultos mayores los más afectados por delitos digitales son presas de fraudes en ventas, hospedajes, paquetería y hasta por noviazgos falsos. Son sobre todo personas de entre 50 y 59 años.
5: Nacional.
6: La presidenta Claudia Sheinbaum anticipó que Sara Carter, directora de la Oficina de Política Nacional para el Control de Drogas de Estados Unidos, podría realizar próximamente una nueva visita a nuestro país.
5: Internacional.
6: Donald Trump afirma que Estados Unidos usará todo su power para impedir otro ataque como el del 11 de septiembre. El mandatario estadounidense encabezó un acto conmemorativo en el Memorial instalado en el Pentágono debido a que no asistirá a la zona cero en Manhattan.
5: Deportes.
6: Actividad este día en la Champions League, la jornada 1. El Real Madrid enfrenta al Inter de Milán. El Club Brujas se estará enfrentando al Aston Villa. El Atena estará haciendo los honores a el LASK. El Porto al Manchester City. El Borussia Dortmund al Villarreal. Y el Lille al Real Betis en gran actividad de la Champions League.
5: Espectáculo.
6: Lucerito Mijares habría sido ingresada de emergencia a un hospital de la Ciudad de México. Hasta el momento, ni los padres del artista ni su equipo de relaciones públicas han emitido un comunicado oficial.
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Gracias. Bien bonito, muchachos, lo merece.

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13: El presidente de los Estados Unidos, Donald Trump, continúa con su política antiinmigrante. Mientras tanto, el Departamento de Estado de los Estados Unidos anunció la cancelación de 600 visas de inmigrantes que buscaban hacer turismo de maternidad, es decir, entrar como turistas y que la mujer dé a luz dentro de los Estados Unidos para obtener de manera automática la nacionalidad y los beneficios económicos que entregan los Estados Unidos. El secretario de Estado, Marco Rubio, y el presidente Donald Trump han insistido en que esta práctica debe terminar cuanto antes. La cadena de comida rápida Shake Shack se encuentra en el centro de la polémica. En las últimas horas se informó que ha optado por una opción en donde los comensales no dejen propina, pero incrementan de manera desmedida los precios de los productos. La Procuraduría Federal del Consumidor ya revisa las prácticas comerciales de esta cadena de hamburguesas internacional. El gobierno de Colombia rechazó la ayuda de México para continuar con las labores de rescate de posibles personas sobrevivientes debajo de los escombros de los edificios que cayeron luego del terremoto de 7.4 de magnitud en esta semana. El gobierno de Abelardo de la Espriella aseguró que lo que se busca es la llegada de elementos internacionalmente certificados para poder rescatar a la mayor cantidad de personas con vida de entre los escombros. Los topos no van a Colombia.
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19: Hola, hola, bienvenidos, bienvenidas, ¿cómo están? Estamos en un episodio más de Ya Oíste. Yo soy Génesis Sainz y hoy tenemos un tema muy peculiar, un tema que puede pasarle a cualquiera, nadie está exento. En la cocina, en el trabajo o incluso en tu casa, en la calle, que son las famosas quemaduras. Y vamos a hablar sobre qué hacer en un momento difícil que está, porque muchos entramos en pánico en ese momento, es como de, ay, se está quemando, está pasando algo, pero no, a esto nos viene a acompañar nuestro querido doctor Oscar Reyes, jefe del servicio de urgencias. ¿Cómo está, doctor?
15: Hola, buenas tardes. Bien, gracias aquí por la gracias por la invitación.
19: Ay, muchas gracias a usted por acompañarnos. Esto se va a poner bueno, porque estamos en una temporada donde justo puede haber muchas quemaduras, pero vamos a empezar sobre qué son las quemaduras, doctor.
15: Bueno, las quemaduras prácticamente son lesiones causadas por agentes físicos externos, principalmente sea fuego directo, líquidos calientes. Existe también las quemaduras por corriente eléctrica y en menor medida, pero también existen las quemaduras químicas. Entonces, wow, básicamente son lesiones térmicas, básicamente.
19: ¿Cómo son los tipos de quemaduras, doctor, que le han llegado?
15: Bueno, las quemaduras se clasifican, puede ser por, como ya mencionamos, por el tipo de agente que la ocasiona, que ya mencionamos que puede ser por fuego directo, le llamamos por escaldadura, quiere decir por líquidos calientes, quemadura química y quemadura eléctrica. Esa es una clasificación que es de acuerdo al agente físico que lo ocasiona. Y para nosotros como médicos es muy importante clasificarla de acuerdo a la profundidad o la gravedad de la lesión.
19: Ajá. Okay.
15: Hay varias clasificaciones, conforme van pasando los años, se han creado varias clasificaciones. La más usada o la que está más en boga es la que le divide en primer grado, segundo grado y tercer grado.
19: Oh, sí.
15: Ajá, eso es de acuerdo. A nosotros como personal de la salud nos funciona mucho para determinar la gravedad de la lesión y a la vez de saber la gravedad de la lesión, saber si el paciente requiere ser tratado en un hospital o puede ser tratado en su domicilio. Uh-huh. La quemadura de primer grado es la que comúnmente cuando vamos a la playa y nos asoleamos.
19: Lo bronceadito acá.
15: Esa es una quemadura de primer grado. Obviamente, pues como la mayoría de la gente sabe, pues no es necesario ir al hospital para tratar ese tipo.
19: Incluso hay gente que se broncea por gusto, ¿no?
15: Ajá, o sea, exactamente. Y es algo irónico, pero las quemaduras de primer grado son dolorosas precisamente porque afectan las capas superficiales de la piel, que se llama epidermis, y es ahí donde están los receptores del dolor.
19: Ya tocamos el de grado 1.
15: Primer grado,
19: ya ven. Nos vamos con el de segundo grado.
15: Okay. Sí, el de segundo grado, ya estamos hablando que ya la quemadura es más profunda. De hecho, la quemadura de segundo grado se divide en superficiales y profundas. Ajá.
19: Okay.
15: El segundo grado ya afecta capas más profundas de la piel, en este caso la dermis. Y este tipo de quemadura es muy importante porque la recomendación es que sí se tenga una atención médica, que ya son más profundas a diferencia de las de primer grado. Uh-huh. ¿Cómo los vamos a identificar? La piel se pone rosa y las famosas ampollas o flictenas. Ajá, ya es una característica de las de segundo grado que ya van a cursar con ampollas. Ajá, entonces este tipo de quemaduras, la sugerencia es que sí se vaya a alguna atención médica, a diferencia de las de primer grado.
19: Sí, sí me ha tocado ver, no me ha pasado, pero sí me ha tocado ver que el aceite creo que es lo más común que vemos, que les cae en la piel e inmediatamente como que empieza a salir la ampollita, o sea, obviamente entre el movimiento y todo, de que te arde, me tocó ver que a mi mamá le salió una enorme. Pero no entendía, o sea, yo en mi mente es como, ¿por cómo es que sale o por qué salen las ampollitas? ¿Es como media de protección de la piel o por qué se da?
15: La mayoría de las quemaduras de segundo grado, como bien mencionas, está ocasionado por líquidos calientes, ya sea aceite, agua hirviendo, o también por objetos calientes como el clásico, la plancha, la secadora.
19: Yo con mi plancha del peine.
15: Entonces, la ámpula o ampolla, como se le conoce, aflictena, no es otra cosa que se sale líquido de la piel y se acumula ahí. De hecho, más adelante vamos a ver que cuando ya las quemaduras son más extensas, algo que daña mucho al paciente es la pérdida de líquido o de volumen, que le llamamos nosotros.
19: Okay.
15: Ajá. Aquí también es importante mencionar, ya cuando entramos a una quemadura segundo grado, nosotros ya a nivel médico, es muy importante la extensión de la quemadura. ¿Estás de acuerdo que no es lo mismo que te, como bien mencionas, que te quemes una área pequeña de tu mano a que te quemes, por ejemplo, todo el tórax, ¿no? O todo el pecho. Sí.
19: Pero pasemos a la de la quemadura de tercer grado, que esa es la última de la escala, sí, por así decirlo.
15: Es la más grave. Por lógica, pues la profundidad es mayor. Aquí es cuando el paciente inclusive ya tiene exposición de hueso, exposición ósea, cuando ya se queman tendones, ya se queman como músculo. Obviamente, pues son pacientes que se exponen a corrientes térmicas o están mucho tiempo expuestos, sobre todo cuando hay fuego directo, ¿no?
19: Claro.
15: Y desafortunadamente muchas de las veces el tratamiento es quirúrgico. Muchas veces inclusive si una extremidad está muy afectada, inclusive puede requerir amputación. Entonces ya es una quemadura pues ya más grave, ¿no?
19: Y hay una pregunta que me gustaría hacerle, porque creo que todos necesitamos saber esas acciones rápidas. Que en dado caso, no sé, estoy en mi casa y veo, o sea, para poder ayudar y también para saber qué hacer yo, ¿no? ¿Qué hacer cuando estás en ese momento que no estás obviamente en el doctor o en lo que llegas? ¿Cómo tratarlo o hacerlo inmediatamente, una quemadura?
15: La principal recomendación es no aplicar ninguna sustancia a la quemadura.
19: Ni la famosa clara de huevo.
15: No, hay veces que le ponen antibiótico en crema, tampoco se sugiere. Clara de huevo, algunas cremas como el tepezcohuite, el aloe. Entonces, la sugerencia es no aplicar nada de eso. Tampoco agua fría. Mucha gente, pues la lógica muchas veces llegaría a pensar, pues si se quema y está caliente,
19: claro,
15: pues échale agua fría, ¿no? Sin embargo, no. Sí se sugiere, obviamente, que se lave la herida con pura agua, pero que el agua sea tibia o templada.
19: Ok. Uh-huh.
15: Tampoco se recomienda poner hielo.
19: ¿Y por ejemplo el agua es en contacto directo o como suavecito?
15: No, directo.
19: Directo, uh-huh. Okay.
15: Ajá, entonces y después taparla con un apósito antiadherente, o sea, evitar que no sea un apósito que se pegue en la piel y obviamente pues que esté limpio, ¿no?
19: Claro, principalmente.
15: O sugerencia que esté limpio. Y si la quemadura sí se ve que tenga ampollas o todo sugiere que sea el segundo grado, pues sí se sugiere que vaya a atención médica.
19: Y lo que hoy nos comparte, doctor, es muy, muy importante, porque hay cosas que ni siquiera sabemos. O sea, podemos decir que es muy como de, ay, no me va a pasar, o nada más me quemé tantito, pero lo dejamos a la desidia y son cosas que se pueden complicar. Nos ayudó a desmentir muchos mitos. Uh-huh. Muchas gracias. Y pues, sí, más por el momento, yo le agradezco mucho que nos haya acompañado. Espero que se le haya pasado muy bien.
15: Sí, al contrario, gracias a ustedes.
19: Y pues nada, Estel Lovers, la verdad es que yo estoy muy, muy agradecida. Muchísimas gracias, doctor, por esta compañía, por compartir información tan valiosa. Yo soy Génesis Sainz, fue un gusto tenerlos aquí. Muchísimas gracias, nos vemos en el próximo episodio. Adiós.

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14: Amigos de Voces del Deporte Mexicano, qué gusto saludarlos en Informe 24. Hoy vamos a hablar un poquito más ya de lo que viene alrededor del deporte, en especial de los Juegos Centroamericanos y del Caribe. El próximo jueves estarán arrancando ya estos Juegos, donde empieza un ciclo para los Juegos Olímpicos de Los Ángeles 2028. Ahí tenemos ya pues varios exponentes, ¿no? Obviamente el tiro con arco, los clavados, son de la del taekwondo, son de las disciplinas que nos dan muchísimas medallas siempre en este tipo de competencias, y hacer el número uno de la región al ser de los Juegos Centroamericanos, que estos son en República Dominicana, en Santo Domingo, para ser exactos, que en el 2003 ya organizaron los Juegos Panamericanos. En aquel entonces venían de San Salvador los Centroamericanos y Panamericanos. Pero bueno, mientras tanto, aquí hablando de estos Juegos, me da a mí muchísimo gusto, obviamente, el ver, por ejemplo, a Kenia Lechuga, que también en el remo es una de las amplias candidatas. Obviamente Osmar Olvera en los Juegos Centroamericanos, donde él decía, bueno, voy a competir, pero no hay chinos, entonces tenemos que sí o sí traernos las medallas. Que por cierto, el día de ayer fue el abanderamiento y fue muy emotivo para poder observar a estos atletas. Bueno, ahora quiero tocar el tema rápidamente de lo que fue ya la etapa 16 del Tour de Francia. Nuevamente ahí en el quinto lugar entró el mexicano Isaac del Toro. Creo que no hay problema de quién se va a llevar este Tour de Francia en esta edición 2026, porque pues su compañero de equipo Tadej Pogacar es el que va en número uno, pero llegó en la contrarreloj en el octavo lugar, entra ahí también a la posición número 3, no le quitan el liderazgo del el más joven, tiene el maillot blanco, que ese es el con el que se distingue, el amarillo es para pues el que tiene el líder de la general, y bueno, ahí está el equipo del Team Emiratos haciendo un gran trabajo. Así es de que estamos a tan solo 5 etapas de que termine el Tour de Francia, e Isaac del Toro, el mexicano, sigue haciendo historia. ¿Será el mejor ciclista mexicano de todos los tiempos?
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Amigo, hasta mañana. Buenos días, gracias por acompañarnos aquí en Informe 24. Le agradecemos el favor de su atención. Ya lo sabe usted, a través de la Cota Mexicana 970, la histórica, la única, la primera. ¡Yuhu! Ya lo sabe usted, 616-2259 para sus comentarios, 656-123-8560 para sus comentarios después de corte. Y aquí leemos, y así interactuamos en el tema de los mensajes en WhatsApp. Ahí estábamos platicando con algunos de la radio el día de ayer, y dice que hay varias personas que están monitoreando aquí. Si no hay apertura de llamadas, pues se van a otra estación. Me dio gusto que dijeron que me monitoreaban, nos monitoreaban como compañía, para ver cuál era el contenido. Y basados con el día a día, claro, local, a nivel nacional, fue satisfactorio para mí que decían que manejamos un poco más lo local y lo estatal. Coincido con ello, porque a nivel nacional, todos dicen a nivel nacional y todos dicen a nivel internacional. La situación aquí es que tiene que ser local, porque es una especie, es un noticiero local, es información local, estatal, lo que nos atañe, lo que nos envuelve. No estamos lejos de lo a nivel nacional, pero hay otros espacios de noticias que son también especialistas en su ramo, ¿no? En el tema nacional, pues los de la nación, y así nos vamos.

0: Continuamos con más aquí en Informe 24. Le agradezco a usted su sintonía y le recuerdo que estamos en calle Elisa Bustamante número 400. Comenzamos. Buenos días, Paul Ronquillo, director de noticias. Ya lo sabe usted, nuestras redes sociales, informe24.com.mx, audioramacomunicaciones.com.mx. ¡Ánimo!
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0: Es el reporte vial. ¿Cuánto tiempo hará usted? ¿Cuánto tiempo hará usted para llegar al destino principal? El destino final con las películas, ¿no? A su destino allá en El Paso, Texas, durará un tiempo de 1:10 a 1:15 para poder cruzar. 1:10, 1:15. Tres líneas abiertas, y le digo, del Puente Internacional Córdoba Américas. También en la Avenida Juárez, 40-45 minutos. Como siempre, hay una sola línea abierta. 40-45 minutos. Y el otro Puente Internacional. Ahí le digo.

0: Así está la situación de los puentes internacionales. Le digo lo siguiente.
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0: Mire, aquí en a nivel nacional dicen que estamos a cierta temperatura aquí en la localidad. Le comento cuál es. 25 grados centígrados, 78 Fahrenheit. Así dicen que estamos aquí en Chihuahua, y aquí en la localidad estamos a 73 grados Fahrenheit. Va a estar soleado para que usted considere la temperatura.
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0: Un 9 de septiembre, pero de 1731 nace Francisco Javier Clavijero, historiador y escritor, y en 1854 México ingresa a la Sociedad de las Naciones.

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1: Ya está con nosotros nuestro invitado, el licenciado Ulises Pacheco. ¿Cómo está, licenciado? Buenos días, ánimo.
2: ¿Qué tal, Paul? Muy buenos días a todos los radioescuchas esta mañana frescona. Ya se asoma el otoño.
1: Sí, sí, se pone interesante, ya se van los calorones. Pero bueno, el Partido Acción Nacional aquí en Ciudad Juárez utilizó y realiza cambios en llevar a cabo las futuras elecciones. Ulises, ¿qué viene? ¿Qué se propone? Te vi ahí vía red social de lo que hicieron, estuve siguiendo este método. Llama la atención, ¿cuál es la logística de todo esto?
2: Sí, gracias. Recordarás que por ahí de noviembre del año pasado, el Consejo Nacional, a través de nuestro dirigente nacional, Jorge Romero, lanzó una convocatoria abierta a toda la ciudadanía para que tomaran el timón de la política a través del Partido Acción Nacional, y con esto lanzó una aplicación donde invitaba a todos los ciudadanos que quisieran participar, activarse políticamente, pues lo hicieran a través del Partido Acción Nacional. Desde enero se lanzó esta aplicación, se registraron los ciudadanos, se cerró el 26 de julio y resulta que aquí en Ciudad Juárez ya me pasan el listado de las personas registradas aquí en Ciudad Juárez y hay 204 personas personas que quieren ser coordinadores territoriales a través del Partido Acción Nacional, ahorita en estos momentos de organización interna del Partido Acción Nacional. Y bueno, ahorita ya estamos en la tarea específicamente de conocer esas 204 personas. Conocemos a 64 que son militantes del PAN, pero 140 son ciudadanos totalmente ajenos a la militancia del Partido Acción Nacional, y nos estamos dando a la tarea, ya estamos en entrevistas continuas de escucharlos, conocerlos, están entregando alguna documentación porque queremos evitar que cualquier infiltración, más bien filtración del crimen organizado en nuestro partido político. Entonces desde ya les estamos pidiendo cartas de no antecedentes penales.
1: Y ¿han visto cosas raras a nivel nacional?
2: Es que hemos visto muchas cosas raras. Hay gobiernos estatales como el de Sinaloa, el de Baja California, el de Michoacán, donde hay señalamientos concretamente donde gobierna
1: de otro partido,
2: donde gobierna Morena, que hay vínculos con el crimen organizado, y concretamente en Sinaloa hay evidencia, declaraciones de capos donde ellos han afirmado que han entregado dinero en las campañas desde el 2018 para que este partido político llegue a los gobiernos estatales, municipales y gobierno federal. Pero bueno, regresando a lo nuestro, 204 personas que entrevistar, para ello constituimos una comisión con gente de experiencia, la encabeza tu servidor como presidente del Partido de Acción Nacional en Ciudad Juárez, pero también me acompaña gente de mucha experiencia, te digo nombres. Me acompaña el ex alcalde Ramón Galindo Noriega, me acompaña el ex diputado federal y abogado Carlos Angulo Parra, me acompañan varios rectores de la universidad, me acompaña la maestra Judith Soto, directora general del TEC de Monterrey en Ciudad Juárez, me acompaña Oscar Ibáñez, rector de la Universidad Tecnológica de Ciudad Juárez, me acompaña Francisco Llera Pacheco, rector de la Universidad Tecnológica Paso del Norte, me acompaña el doctor Jesús Rodríguez, coordinador del doctorado en Ciencias Sociales de la UACJ, me acompaña el exrector de la UTESH, la Universidad Tecnológica de Chihuahua, Heriberto Flores, me acompaña Rosario Coutinho, quien es comunicóloga y estratega en marketing, me acompaña Bianca Nevares, abogada, militante de muchos años del Partido Acción Nacional, Guillermina Barrón, la secretaria general del partido. Entonces es un abanico de mucha experiencia, de buen criterio, y estamos entrevistando, conociendo cada uno de estos perfiles.
1: Sí, porque yo lo relaciono a nivel nacional, esto es lo que hacen aquí localmente. La Frontera tiene una presencia increíble. Si votas en Juárez, ganas Chihuahua, dicen por ahí. Y a nivel nacional estaba leyéndolo. Hago mi rutina de qué está raro a nivel nacional. Casi no lo manejamos a nivel nacional, pero lo podemos compartir en diálogo. Y la de Tlaxcala, la gobernadora de Tlaxcala, 5 camionetas de 26 millones de pesos a sobreprecio. Y empiezo a indagar, no quisieron dar el organismo político, nada que de Movimiento el movimiento de Morena, de bueno, movimiento de Regeneración Nacional, y es que nos casamos con el tema de que si ellos lo hacen no hay problema. Eso está mal. Bueno, no sé si está mal o está bien, lo pongo a su consideración. Y eso es a nivel nacional. O sea, la gente va y dice y pone la confianza en el voto, pone la confianza, ellos son los indicados. Pero no, ya la historia, lo que se está escribiendo nos está dando la razón,
2: sí,
1: en el sentido de que no podemos confiar, está complicado este asunto, Ulises.
2: Y es el doble discurso, el doble moral que tanto
1: no
2: señalaba.
1: Pasa nada, o sea,
2: que tanto señalaba Fernández Noroña, que se desgreñaba en la tribuna por señalar la doble moral, y hoy vemos a Fernández Noroña con una residencia en Tepoztlán de más de 12 millones de pesos. Vemos lo que acabas de decir de la gobernadora de Morena en Tlaxcala, cuando ellos su discurso es parte de la austeridad republicana. Vemos las reuniones en Palacio Nacional cuando la presidenta Claudia convoca alguna reunión. Vemos a gobernadoras y gobernadores de Morena llegando en camionetas lujosísimas de millones y millones de pesos.
1: No sé si viste en el comparativo en Instagram, no me acuerdo qué funcionario político era. Va a la playa y trae su reloj y una esclava. Y va al informe y no trae nada. ¿Mm? O sea, lo comparan. O sea, ¿cómo nos juegan el dedo en la boca?
2: Hipocresía.
1: Sí, o sea, dicen una cosa. Está bien, yo respeto mi movimiento, respeto mi partido político, pero no hables más de lo que es. Uh-huh. ¿Por qué dices una cosa y no lo llevas a cabo?
2: Ahí vemos a los Monreal, de partido en partido, del PRI, PRD, PT, no sé qué otros, y ahorita en Morena, los tres hermanos, uno senador de la República o diputado federal, no recuerdo, Ricardo, el otro gobernador y el otro senador y el primo presidente municipal, y la hija de Monreal quería ser alcaldesa de la Miguel Hidalgo. Y todos en Morena.
1: ¿De qué hablamos entonces, ¿no?
2: ¿De qué hablamos entonces? De la hipocresía y del narcosistema incrustado en Morena.
1: Y este método que están utilizando ahora localmente, ¿cuál es el propósito? ¿Qué le quieren dar a conocer a la comunidad?
2: Bueno, lo primero es que el partido está de puertas abiertas, quiere que la ciudadanía bien intencionada se involucre en política. Y si lo hace a través del Partido Acción Nacional, pues mucho mejor, nuestras puertas y nuestros estatutos lo permiten y están abiertas las puertas del partido. Y lo otro, dentro de estas 204 personas que se registraron, no es que los vayamos a buscar, sino que ellos ya tengan la intención, tengan el entusiasmo de participar en política, ya lo hicieron patente a través de un registro, y dentro de estas 204 registros lo que queremos encontrar son liderazgos ciudadanos realmente comprometidos con Ciudad Juárez, que traigan una visión de ciudad, un proyecto de pensar la ciudad, y luego que tengan también esa chispa que necesita cada uno de los coordinadores de conquistar gente. Como decíamos en el PAN, nuestros antecesores, necesitamos mover las almas, y eso de mover las almas en las calles y en las colonias, pues bueno, es a través de personajes, de personalidades que el Partido Acción Nacional saque, diga, estos son nuestros coordinadores territoriales, y que entusiasmen a la demás gente que está ajena a los partidos políticos.
1: Porque la historia del PAN en Chihuahua y en Ciudad Juárez, yo me acuerdo, Villarreal, en el tema de los puentes, Daniela Álvarez en el tema de aperturas de estacionamientos, no son asuntos menores,
2: ¿no?
1: Y que nadie se atrevía.
2: No, y efectivamente son asuntos que realmente impactan en la ciudadanía. Hoy por eso nuestra dirigente estatal Daniela Álvarez ha estado en estos temas precisamente como dirigente, pero hay un sector de la militancia que la piden de candidata, aunque no está registrada, pero bueno, ahí está precisamente la figura de nuestra dirigente estatal Daniela Álvarez, porque precisamente ha tenido un liderazgo, ha tenido ese arrojo de enfrentarse con el sistema y ahorita con el narcosistema que los trae muy marcando el paso. Ha sido Daniel Álvarez desde la dirigencia nacional quien les ha marcado el paso y la agenda a Morena en el estado de Chihuahua.
1: Aquí hemos tenido llamada en corto ya por no es secrecía, sino que dicen, no, utilizan otros términos como friegas. O sea, ya es piedra en el zapato, me llama mucho la atención.
2: Sí, totalmente, y nuestros espectaculares, ahí está Morena, en menos de 24 horas que el Partido Acción Nacional sube un espectacular, ya está la denuncia ante el INE. Pero bueno, les seguiremos poniendo la música para que sigan bailando al ritmo del Partido Acción Nacional. Ahorita ahí tenemos nuestros espectaculares en Ciudad Juárez, que Chihuahua no se va a convertir en un Sinaloa. Le decimos cruz al crimen organizado.
1: Y en este sentido, ¿cuándo van a elegir, cuándo van a decir estos son los buenos de la película?
2: Yo creo que antes de que finalice este año tendremos que tener ya algunas definiciones de las coordinaciones territoriales. No llevamos tanta prisa, vamos bien, comparado con otros partidos que se siguen jalando de las greñas en sus indefiniciones. Tenían anunciado de que iban a hacerlo antes de que terminara agosto, según el periodo, el calendario que propuso Luis Alcalde, cuando era dirigente, y bueno, no se ha cumplido, como Morena no cumple, a diferencia de los gobiernos del PAN. Por cierto, el fin de semana pasado fue el informe de nuestro alcalde Marco Bonilla, informó puntualmente todo lo que prometió en campaña, cómo se ha ido cumpliendo paso a paso. Todos los puentes, todas las avenidas principales, luminarias, todo se cumplió de acuerdo al periodo, al calendario que tenía la administración pública municipal. Un informe completo de resultados, de cumplimientos, en comparación con lo que tenemos en Ciudad Juárez. Por favor, que va a informar el presidente municipal actual, Héctor Ortiz. Bueno, que más bien el presidente municipal es Alejandro Pérez Cuellar. Al presidente nomás es una figura que tienen aquí. ¿Qué va a informar? Que no se llevaron a cabo dos puentes tan importantes como es el de la avenida Vicente Guerrero y Francisco Villa, por falta de coordinación y de permisos de su gobierno federal de Morena. ¿Qué va a informar? Que no vamos a tener otro puente tan importante como el del Boulevard Zaragoza y Eje Vial Juan Gabriel, que se tuvieron que redistribuir los 150 millones de pesos que ya teníamos destinados los juarenses para ese puente tan necesario, porque no consiguieron los permisos de su gobierno federal, que Cruz anda presumiendo que el divorcio que tiene el estado con la federación y su divorcio de municipio morenista con la federación morenista. ¿Por qué no consiguió los permisos?
1: ¿Dónde está involucrado el senador? ¿Un senador?
2: Pues un senador también de su mismo partido. ¿Dónde está la coordinación? Es falta de eficiencia. En Juárez tenemos una administración municipal deficiente, corrupta, como es la que encabeza Cruz Pérez Cuellar, en comparación de una administración municipal eficiente, transparente, que hace obras de calidad y que ha ido cumpliendo periódicamente todos los compromisos, como lo es Marco Bonilla. Llegamos al municipio de Chihuahua, nos recibe una ciudad ordenada, limpia, avenidas pintadas, verdes, sus camellones. Nosotros, ¿cómo recibimos a nuestros visitantes? Tenemos una excelente población, juarenses, hombres y mujeres echados para adelante, pero una pésima administración. ¿Dónde están los más de 105 millones de pesos que se clavó Cruz Pérez Cuellar con supuestamente 8 barredoras? ¿Dónde estuvieron barriendo esas barredoras? Si vamos ahora al Deportivo Villas de Salvarca, ahí está su inversión y una barda que se le cayó, que si gracias a Dios no había jóvenes, niños ahí cerca, si no, ahí quedan aplastados. Ahí están sus obras deficientes. Ahora, los bomberos, ¿qué va a informar? Que en este presupuesto de egresos 2026 se etiquetó el casi 43 millones de pesos para promocionarse en redes sociales, para invertirle a su Facebook, y que por el contrario la dirección de bomberos únicamente tiene poquito más de 6 millones de pesos. Es un descaro, un robo en despoblado la administración morenista, o ya del verde, no se sabe, de Cruz Pérez Cuellar.
1: Así es. Y aquí ¿qué balance le das a esta respuesta de participar más de 200? Bueno, porque estaban cuestionados. Todo el mundo cuestiona la política, todo el mundo es experto, todo el mundo, pero ahí tienen una realidad.
2: Ahí tenemos una realidad de personas.
1: Si fuera que así, nadie le entra, ¿no? Sí, como dicen que estamos espantados.
2: Exacto, 204 personas, pero sobre todo lo importante es que son 140 personas ajenas al partido, que por primera vez quizás están teniendo, están siendo tomados en cuenta, sienten que el, que un partido político les da la oportunidad. Y bueno, es una gran responsabilidad para el partido, no solamente en lo local, a nivel estatal. Nuestra dirigente estatal, Daniela Álvarez, así lo ha manifestado. También es una gran responsabilidad recibir a estas personas, buscarle los espacios, encaminarlos. Obviamente no van a ser los 204 coordinadores territoriales, deben de estar conscientes de eso. Son 20,
1: sí, fue como una medición, ¿no? Sí, a ver el interés también.
2: Son 24 coordinaciones únicamente, okay. 24 coordinaciones, 204 personas. Entonces, pero bueno, en política nada se excluye, en política todo cabe. Y seguramente cada una de esas 204 personas que no lleguen a alguna coordinación tendrán alguna participación efectiva de liderazgo dentro de la organización interna del Partido Acción Nacional, y máximo y máxime ya con un coordinador estatal político como lo es nuestro alcalde Marco Bonilla, que pronto tendrá una reunión con ellos, y bueno, ya iremos ahí destinando actividades a cada una de las personas.
1: En el tema de filosofía, la democracia era muy cuestionada, ¿no? Porque llegaban personas no preparadas para el tema político y manejar los recursos. Y ustedes por años han el Partido de Acción Nacional ha estado aquí en Chihuahua y otros partidos, por ejemplo en Torreón, se le puede cuestionar a la población sí o no, si lo hizo bien, pero siguen con posturas políticas muy arraigadas. Aquí en Chihuahua, ¿qué lectura le dan a lo que viene? Porque pues yo estoy encargado, yo no voy a dejar que se ponga otro, ¿no? Y el otro que está inspirado quiere tomar las riendas del Estado. ¿Todo esto cómo lo evalúan?
2: Pues bueno, mira, la evaluación básicamente se tiene que hacer a partir de los buenos gobiernos del PAN. Nada más y nada menos, antier la gobernadora dio a conocer un desmantelamiento, un aseguramiento de otro narcolaboratorio, sin la intervención de autoridades federales. Otra vez el gobierno del Estado, de manera clara y eficiente, ha demostrado que combate el crimen organizado. Desmantelar narcolaboratorios no es una situación sencilla, es la fábrica donde se producen miles y miles de drogas que después se distribuyen en escuelas, en los antros, que llegan a las ciudades, a las zonas conurbadas, o que quizás cruzan la frontera. Y Maru, el gobierno del Estado panista, ha demostrado en poco tiempo cómo va directamente al desmantelamiento de esos narcolaboratorios. Y la evidencia ahí está. Cuando da a conocer ya la Fiscalía General de la República todo lo que se aseguró en el narcolaboratorio del municipio de Morelos, que por cierto gobierna Morena, el municipio, eran toneladas y toneladas de químicos para producir drogas que después iban a llegar a las primarias, secundarias, universidades, prepas de nuestro país, y quizás iban a cruzar la frontera. Se tiene que partir de ese comparativo. ¿Quién realmente está defendiendo a los mexicanos? Porque soberanía también es evitar que ese crimen, que los delincuentes se apoderen de las instituciones de gobierno, se apoderen del Estado mexicano, de que siempre el ciudadano tenga una independencia a través de instituciones firmes que combatan todo aquello que afecta o que condiciona la libertad de los mexicanos. Y bueno, el Partido Acción Nacional así lo ha demostrado, el gobierno de Maru Campos así lo ha demostrado, Marco Bonilla así lo ha demostrado, con una ciudad ordenada, eficiente, como lo es la ciudad de Chihuahua. Nosotros estamos listos para la batalla electoral en el 2027. Sabemos que en Morena está el crimen organizado, sabemos a lo que nos vamos a enfrentar, pero bueno, como decía el maquío Cloutier, solo está derrotado aquel que ha dejado de luchar, y nosotros no hemos dejado de luchar, estamos en pie de lucha, vamos a entrar a la guerra, ya estamos afilando nuestro

0: O sea, está tremendo el
1: O lo
0: asunto.
1: sacan de la...
0: Nosotros lo hemos visto aquí en Ciudad Juárez, ¿cómo podemos tener el paso y Chihuahua? Digo, veo los esfuerzos, nos falta más inversión. Ahora a nivel nacional, pues es tremendo. Bueno, sí lo he visto, una vez vi al... Yo le digo, ya no quiero decir grosería por lo de mi jefe, que me dijeron, ya no digas grosería, pero gánster no es grosería, yo creo que es un término que se le da a una persona que hace las cosas de manera diferente y afecta a la sociedad. Mario Delgado, en el tema de la educación, veámoslo a nivel nacional, un retroceso, somos el penúltimo lugar, estamos solamente atrás de Colombia en el tema de educación. Pues, ¿qué hacen en el tema de educación? ¿Qué es lo que nos fortalece a nosotros como México? Independientemente del partido, ¿eh? Independiente, ¿qué hacen? ¿Cuándo hemos estado así a nivel nacional? O sea, pueden cuestionar a todos los presidentes, pero chequen el tema de educación. Ya somos maquinitas. O sea, es tremendo el asunto. Penúltimo lugar de PISA.
1: Exacto.
0: Al lado de... No, le ganamos a Colombia por 30 puntos, 20. O sea, no hay lectura de comprensión y el tema de matemáticas estamos hechos garras.
1: Y que
0: ¿Cuál es
1: acá,
0: la inversión?
1: exacto, y que acaba de declarar la presidenta de la República, no sé si en la mañanera de ayer, que
0: No lo he
1: está,
0: visto, estoy pendiente a ver
1: sí,
0: qué dice.
1: bueno, yo lo venía escuchando en el camino, declaró la presidenta que está mal aplicada la evaluación, que tiene que ser diferente método.
0: No,
1: Que,
0: no, no, no.
1: créeme que es vergonzoso las declaraciones del régimen
0: No, no,
1: de
0: si no estoy,
1: Morena
0: no estoy loquito, no
1: en
0: estoy mal yo.
1: cualquier gobierno anterior de cualquier otro
0: Cualquiera que
1: partido
0: le cuestione,
1: que
0: en
1: no sea
0: serio.
1: Morena hubiese dicho algo tenemos que mejorar, pero aceptaba
0: Claro.
1: el resultado porque nos están evaluando. Aquí es desconocer y desconocer y desconocer todo aquello que evalúa.
0: O sea que ya
1: Por
0: lo dijo, lo voy a buscar a ver qué dijo.
1: sí,
0: Estaba yo pendiente porque pues ahora salió lo calentito la
1: dijo que no
0: nueva.
1: se puede evaluar de la misma manera a México que Colombia o que otros países, porque cada país tiene sus temas
0: Sí, el sistema
1: concretos.
0: que impera es el capitalismo, o sea, no, no puede ser posible eso. O sea, es ilógico.
1: Pero cómo no vamos a estar así si la secretaria de Educación en su momento fue Delfina Gómez?
0: Oh.
1: ¿Sí la recordarás
0: Sí,
1: como
0: claro,
1: secretaria
0: cómo
1: de
0: no.
1: Educación? ¿Cómo no vamos a estar así si fue, el que diseñó los libros fue este de Marx Arriaga? Entonces ese es un tema delicadísimo, porque esto tiene que ver, ciudadana, ciudadana, señor, señora, padre de familia, esto tiene que ver con el futuro de sus hijos. ¿Qué les están enseñando en las escuelas, en sus hijos? Ahora resulta que ya no es prioridad, como tú lo decías, aprender matemáticas. Ahora resulta que ya no es prioridad aprender geografía o historia.
0: Claro,
1: Ahora
0: Mariquita.
1: es prioridad entender otras cosas que el mismo narcosistema de Morena, que le llama progresismo y libertades, pues viene a enseñar en las escuelas, que más bien es libertinaje lo que provoca, lo que promociona Morena, más
0: Pero
1: que
0: bueno,
1: libertades.
0: no, tremendo. Y quise tocar este tema porque pues como presidente del Comité Local de Acción Nacional, pues están enterados de estas situaciones que vive el país y eso nos involucra a todos y más a la frontera, porque estamos al lado de los gabachos.
1: Sí, claro, y recordarás el Partido Acción Nacional y el gobierno del estado del PAN, cómo nos opusimos a los libros. Ahí están, recordarás el amparo que promovió la gobernadora Maru Campos para que los libros no se distribuyeran en el estado de Chihuahua y que se siguiera enseñando en bases científicas, matemáticas, geografía, historia, álgebra, etcétera. Sí, recordarás
0: Claro.
1: aquella combate legal que inició Maru Campos y bueno, que evitamos que los libros se distribuyeran, pero sigue avanzando poco a poco el narcosistema, el comunismo y este libertinaje que impulsa Morena.
0: Y nos dicen y todos, sí, no, o sea, no manches, no te, en el tema educativo no puede ser posible. Y estaba yo pendiente a ver que no me di chance de ver, pero lo voy a buscar a ver qué dice,
1: Es que
0: en
1: eso
0: qué
1: es.
0: se basa, no, es
1: Oye,
0: tremendo.
1: pero otro dato, ¿qué puedes esperar si el fundador de todo este narcomovimiento tardó 14 años en graduarse de su única licenciatura que tiene
0: Me ganó
1: en
0: a mí,
1: ciencias
0: yo
1: políticas?
0: me aventé 8 años, es que era pobre, todavía a la fecha, pero con economía, ¿no? Mentalmente soy muy rico, pero sí, o sea, es tremendo el asunto, ¿cómo puedes hacer eso? Y todavía no, vamos a reconocer, vamos a mejorar. No, pues
1: Exacto.
0: es que
1: No.
0: Mario Delgado es una figura, es una,

0: Es tremendo. No, no, no, no, no. Y todavía se pone a hacer auras ahí con los niños. No, pero bueno, cada quien. Es lo que impera en la localidad, ¿no? Hay que abrir los ojos, entender cómo está el asunto, independientemente a qué partido.
1: A Mario Delgado no le interesa la educación, le interesa seguir sacando lana del huachicol fiscal porque está señalado en esos
0: Está
1: temas, lo
0: cuestionado.
1: recordarás.
0: Y el de la Naval. Y no,
1: El de
0: no, no. Le están
1: Adán
0: excavando y cada vez
1: Augusto.
0: sale esa. Sí. No, no. No, es que el billete vuelve locos.
1: Si no, pregunta a la Cruz.
0: Vuelve loco a la gente. ¿Algo más? Ulises Pacheco,
1: A,
0: presidente de Acción Nacional.
1: gracias, Paul. Agradecerte a ti, a la estación de radio, a todas
0: Tengo
1: las
0: mensajes.
1: personas que nos escuchan.
0: ¿Tienes mensajes? Dice, buenos días, les saludo con gusto. Panista 100% hasta que aperturaron. Ah, no, vienen porque no quieren. Y aquí viene el lunes el profe de educación para esclarecer. Bueno, me dijeron que viene el INGE para el tema de educación. Dice, buenos días, les saludo con gusto. Como deben ser las cosas, dice, quitar la venda de los ojos. Dice, cuestionas a la... El señor García, Paul, ¿no vas a ir a la inauguración de la Torre Centinela? Ya hay muchos de los medios que tienen lugar en primera fila. Ahí estará en el calibre uno de... Está el de calibre. No me han invitado, pero no voy a ir. Tengo que ir a... Dice, saludos a Ulises Pacheco Lozano, de Ernesto Lozano. Dice, buenos días. Dice, de lo que se entera uno, dice, y uno acá con las pasiones. Muy bien, dice el señor Romero, increíble. El señor Juárez dice una palabra muy apasionada, dice, y al final dice, ni a quién irle, dice. Dice, buenos días, le saludo con gusto. Pues hay que platicar más largo y tendido ahí en el Festival del Tequila, vamos todos, dice. Dice, buenos días, familia González. Puso otro término, pero yo lo voy a relacionar con Chihuahua, dice. Y saludos, buenas, como siempre, buena entrevista. A las 7:30 voy a poner las entrevistas mejor, mire, ya me pegó mejor. Le diga saludos, 7:48. Dice, del Paso, Texas. No conocí esos datos, dice. ¿Ciegos o qué? El señor Marcos Gómez puso una cara de asombro. Pues hay muchas cosas, ¿no? Tremendo el asunto. Pues Ulises, qué amable.
1: Muchas
0: Gracias
1: gracias, Paul.
0: por platicar aquí con el público de Informe 24. ¿Algo más?
1: Un gusto siempre estar contigo. Gracias por abrirnos las puertas y vamos a seguir informando cuando nos invites.
0: Así es. Vamos a un corte, regresamos con más aquí en Informe 24. Buenos días, ánimo.
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0: Continuamos con más aquí en Informe 24. Fui al baño, también voy al baño. Tenemos en la línea al señor Luis Varela de Fuente Informativa. ¿Cómo está, señor Varela? Buenos días, ánimo.
1: Muy buenos días, Paul. Muy buenos días, espero que todo haya salido bien.
0: Sí, todo bien.
1: Oye, pues el tema sigue, hablando un poquito de lo que platicábamos ayer. Pues ahora sí que se le calentaron las gordas al secretario de Educación aquí en la zona norte.
0: Sí, lo vi.
1: Ayer atendió a los padres de familia y los regañó a los padres de familia.
0: ¿Cómo?
1: Les dijo que yo los cité a ustedes a la una y no vinieron, llegaron a otro tiempo y por eso salió corriendo de ahí de donde estaba.
0: ¿No le respetaron el tiempo o qué?
1: No le respetaron el tiempo, es que el señor piensa que la ciudadanía, o los funcionarios piensan que la ciudadanía se debe a los funcionarios, y es todo lo contrario. Los funcionarios se deben a la ciudadanía porque la ciudadanía es quien les está pagando el sueldo, la ciudadanía es quien los pone, los elige. Pero bueno, esa es la perspectiva del subdirector de educación aquí en la zona norte, de que si él te dice que vayas a las 11 para arreglar un problemón que tiene, un problemón que se ha extendido hasta el Valle de Juárez.
0: No, sí, pues si aquí que es la zona conurbada, o urbada, no sé por qué le dicen conurbada, pero es lo que sucede. Y si hablamos de educación, aquí lo platicaba yo con Ulises Pacheco, tu amigo, el del PAN. Oye, a nivel nacional estamos fregados, tú. Estamos fregados con el tema. Lo estaba platicando con él. O sea, no puede ser posible. Nada más estamos por abajo de Colombia. Estamos en penúltimo lugar de la prueba PISA. No saben leer. Los chavillos no saben escribir y no saben comprender lecturas. No, estamos hechos garras. De su compa Mario Delgado en educación a nivel nacional. O sea, está preocupante el asunto.
1: Sí, pues imagínate, un poquito allá y otro poquito aquí, pues, ¿a dónde vamos a parar?, dijo aquel.
0: Sí, está complicado.
1: Ya, sí, cierto, es lo que hemos platicado muchas veces, ya la educación dice, ya no lo repruebes.
0: Ey.
1: O sea, primaria, secundaria, prepa, ya no van a reprobar.
0: Pues repruébalos, ¿qué tiene de malo reprobarlos?
1: Y llegan a la universidad sin saber leer ni escribir.
0: Nosotros que batallamos, le dimos un poco la lección. No, pero es que eran, no, ahora no pasa, no, porque van a decir que comparar es bueno, pero no les gusta que comparen. Acuérdate que el sistema capitalista nada más el capitalismo te hace que aprietes una tuerca y se acabó, que no pienses. El pensamiento crítico siempre es muy cuestionado. Tú no puedes pensar, tú nada más trabajas, es la bronca en la actualidad. Y mira, les está dando resultados, o sea, somos monigotes, pobre gente. Ahora esa generación ya está en la universidad y parte de la prepa, o sea, tremendo el asunto,
1: Pero fíjate, aquí tiene mucho que ver una cosa, la participación de los padres de familia en cuanto a la exigencia de los hijos de superarse académicamente. Si bien tu servidor no tuvo escolaridad profesionalizada, por lo menos a mis hijas sí les exigí desde que entraron a primero a leer. Y ahí me las tenía puestas conmigo leyendo y escribiendo. Prepa, secundaria, igual, órale. Pero es que los demás escriben peor. Tú olvídate de los demás. Tú haz bien lo que a ti te corresponde. ¿Por qué? Porque al final de cuentas los demás, si tienen un papi que tenga dinero, pues la vida ya tienen solucionada. Digo, nosotros somos pobres y en base a nuestro esfuerzo, a nuestro empeño y a las ganas que le pongamos a las cosas y a la vida, vamos a salir adelante. Si no, simplemente pues terminará uno como en del montón, ahí levantando la mano, cachando despensas, cachando apoyos. ¿Por qué? Porque no aprendimos cuando se nos dio la oportunidad de mejorar y hacer algo por nosotros mismos. Eso también tiene mucho que ver con los papás. Si la mamá o el papá es desobligado, huevón, faltista de trabajo, reportándose enfermo cada 2, 3 días y matando a la familia con tal de no ir a trabajar, pues ¿qué esperan los hijos? La misma escuela, transando gente, mordiendo la mano de quien les da de comer. Porque así se resuelve esto. Si tú como padre de familia, tú como tutor, tú como responsable de la educación de tus hijos, porque la educación empieza desde casa, ¿sí?
0: Sí.
1: No es de que manda a la escuela. Antes sí decían, no, pues allá en la escuela que te enseñen. Antes en la escuela sí te agarraban a reglazos y jalones de pelo y de orejas y si te quejabas con la mamá, pues la mamá te decía, no, pues sígale dando al hijo de su maíz porque no entiende. No, ahora ya son intocables los chamacos. Pues hay maestros que temen hasta por sus vidas, porque desgraciado muchito, ya grítale, levántale la mano, hasta el papá lo andan metiendo al bote, hombre.
0: Está
1: ¿Por qué?
0: cañón.
1: Pues porque dejamos que esta, ¿cómo le podemos decir? Nueva era, esta, nuevas formas de gobierno y lo que tú quieras. Desahogamos en las autoridades una responsabilidad que nos corresponde a nosotros como padres, como educadores.
0: Hay una película, Varela, hay una película que de muchas películas que hay, que el papá los tuvo ahí en medio de la selva. Y los hijos se los tuvo ahí. Comparó el sistema educativo con la enseñanza del propio padre, que los aisló, porque estaba en sus rollos él de estar en contra del sistema. Y en la película le dice: es que no tienes, tienes que traer a tus hijas. ¿Para qué quieres que traiga yo a mis hijas? Para que les enseñen educación. ¿Qué tipo de educación? Hablo de la escolar, de lo académico. Pregúntale algo. O ella que te pregunte a ti. Y le empieza a preguntar de los presidentes de Estados Unidos. Le empieza a preguntar de la ciudad, le empieza a preguntar de la Primera Guerra Mundial, de la Segunda Guerra Mundial, de qué opinión le merecía la política romana, la política árabe, cuántos países hay en el planeta Tierra, cuántos continentes hay, cuántos tipos de mares, especies según Carlos Darwin. O sea, muchos, cuántos libros se han escrito en el planeta hasta la fecha, qué tipos de libros se venden más en cada país. Tanto latinoamericano, bueno, en América como en Europa, en Asia, todo lo sabía la jovencita y estaban aislados. Coincido, coincido, y tienes toda la boca llena de razón, que es papá y mamá. Es papá y mamá.
1: Sí, porque, o sea, ¿dónde el chamaco aprende a mentir? Ah, dile al del Coppel que no estoy, ahí va primero.
0: Sí.
1: Es la neta.
0: Sí.
1: Mira, en la escuela le dicen a los niños ahí en la educación vial, porque los llevan ahí al parque para que se den un volteón. Díganles a sus padres que no se pasen a luz roja, ¿ok?
0: Y no las pasamos.
1: Y no las pasan, papá, no te pases la luz roja, ¿por qué no? Porque no está bien. Ah, nadie nos ve, hombre. Paz. Entonces el chamaco crece y ya se pasa la luz roja. ¿Y qué pasó? No, pues cuando mi papá se las pasaba, pues no pasaba nada. Ya cuando los atora tránsito, ahí están llorando.
0: Está cañón, ¿eh?
1: Sí, o sea, es que, o sea, sí es cierto, el sistema educativo está por los suelos. Está por los suelos,
0: Es
1: oye.
0: que véalos, la Varela, véalos. Yo me quedé asombrado. Ya mi hijo va para tercero de prepa. Y cuando estaba en secundaria lo fui a buscar porque se sentía mal. No, pues el que estaba en la secundaria, mientras me daban a mi hijo que estaba en un saloncillo ahí reposando la diarreita que traía, que estaba medio débil. Salí a tomar yo agua, no salí, no sé por qué salí. Ah, no, cuando estaba yo esperando a que me lo dieran, me voy y pongo al lado de un salón. No, el profe metido en el celular. Y otra maestra dando clases. O sea, comparé los salones. O sea, no manches. También, si yo tengo el tema de la docencia, lo académico, pues me dedico a dar mi clase, para eso me pagan. No le digo que sea esclavo, sino que corresponde a lo que te contrataron, ¿no?
1: Oye, espérate, una maestra universitaria aquí en Juárez, no te voy a decir qué universidad para no seguir con esto quemando, pero así como que es del estado, ¿no? de la UACH. Digo, perdón. Estaba exponiendo historia y pasa una gráfica ahí delante de los chavos y pone a José María Morelos y Pavón, pero lo puso güero.
0: ¿Cómo?
1: Lo puso, sí, lo puso acá. Lo que pasa es que le pidió a ChatGTP que le generara la imagen del caudillo. Y pues ChatGTP, pues se imaginó cómo era José María Morelos y Pavón y lo proyectó.
0: ¿Y le puso su pañuelo?
1: Pues ya mejor ni abundemos en el tema. Pero el punto es que se han vuelto huevones. Maestros generan sus clases a través de inteligencia artificial. Ahí está. Y te das cuenta, los chamacos no son tontos. Los chamacos van y te dicen, mira, esto es inteligencia artificial. ¿Por qué? Porque son palabras muy rebombantes, muy rebuscadas. Palabras que un aristócrata es la que utiliza, un diplomático. O sea, el lenguaje que utiliza ChatGPT es un lenguaje bastante actualizado, cosa que a veces ni los maestros saben qué significa.
0: Está cañón, ¿verdad?
1: Oye, pues es que está bien de que sean marranos, pero no tan trompudos.
0: Hubiésemos
1: otros se reportan, pues, no voy a ir a trabajar, ahí métanse a cualquier clase, pues miramos a ver si mañana. Todo porque tiene una...
0: Yo por mi situación personal me dieron muchos días de ¿cómo se llama? De...
1: Es por el duelo que hay, o sea, eso ajá. Es muy natural, muy, o sea, eso es... Eso es parte de...
0: Ya me anda picando por regresar a dar clases, ¿no? Pero sí tienes mucha razón, hay que tener un compromiso. Porque son los que dejas al país, son los que les dejas al país. Y si les dejas maquinitas nada más para que le echen moneda, está complicado. Yo insisto mucho...
1: Al rato te veo un alumno. Ah, ese profe, ese señor que fue mi profe. ¿Y qué tal te decía? No, ni iba.
0: De mí dicen todo lo contrario, porque sé mucho de historia. Me acordé del sacerdote que mencionó usted ahorita, de José María Morelos y Pablo. O sea, es que ese es el asunto. Yo dedico una hora diez, y no es por ser fregón, pero tienes que estar preparado para platicar, darles a conocer de una u otra manera la información, la historia de nuestro país. Si no, escrito está por años, si no sabemos nuestra historia, estamos condenados a repetirlas. Eso está escrito.
1: Sí, y los chamacos están sobreinformados, les avientas una historia y se van a dar cuenta si les estás contando la verdad o les estás contando piñas.
0: Yo les hago la reta, a ver, tengo razón. ¿Quién nació el por qué el 15 de septiembre? ¿Quién era Miguel Hidalgo? Los niños héroes de verdad, o sea, me meto mucho en la historia para que recapaciten. Ya el veneno está puesto, ¿no? Pero que recapacitemos, uh-huh. Que tengamos un compromiso de la lectura. O sea, comprensión lectora no tenemos, estamos muy bajos. Nada leemos. Es tremendo el asunto. Y yo como presidente de la República, como presidente digo que está mal Pisa. No manches. Yo diría a la presidenta de la República, Claudia Sheinbaum, bueno, reconocemos este asunto. Vamos a mejorar. Es mejor, ¿no? Creo yo, la regué. Pero ya decir que la prueba está mal... Porque quedas en penúltimo lugar. No, por el amor de Dios. Entiendo que hay muchos morenistas. Lo entiendo, que la pasión, la despensa, el apoyo, sí, pero la realidad es otra. Entre menos sepamos, le conviene al sistema.
1: Ah, sí. Tenga un pueblo ignorante y tú vas a ser el Dios y sabes leer, ¿va? Mm. Pero fíjate, pero aquí el pastel se reparte. Ok, gobierno del estado, yo estoy viendo que la federación está hecha garras en cuanto a educación, ok. ¿Y qué hay con el sistema educativo estatal?
0: De allá viene la lana.
1: Ok, tanto. Ayer se mencionó que el estado recibe casi 111 mil millones de pesos.
0: 117.
1: ¿Cuánto ha destinado en educación?
0: Hay que preguntarle a... aquí en la zona norte, pues, somos 67 municipios, no hay que ser egoístas, vamos a ver cuánto nos toca aquí.
1: Ajá, pero a lo que voy es que, ok, de educación en México, a nivel nacional, somos el penúltimo lugar, somos peor de lo peor, ok, está bien. Pero ¿qué haces tú, gobierno del estado, que presumes de ser excelente legislador, excelente en materia de seguridad, excelente en cuanto, pero qué haces tú como gobierno del estado? Aquella vez cuando salieron con el tema de los libros, ¿te acuerdas? Que hizo gobierno del estado, le metió 50 millones para imprimir unos folletos
0: 57. que están
1: metidos ahí en la bodega, que no se entregaron, que no se utilizaron.
0: Culpas compartidas.
1: Es que hay que tomar las responsabilidades que nos corresponden y hacer nuestra parte. Porque le dices a aquel ratero y tú te estás robando. Le dices a aquel mentiroso y tú estás mintiendo. O sea, entonces, ¿en dónde queda la verdad? Simplemente ellos dicen sus verdades a conveniencia, verdades a modo. Entonces, digo, si vamos a hablar, pues hay que ver que no tengamos una cola que nos arrastre, ¿no? Mis respetos para Ulises Pacheco, pero imagínate, él le dijo a los reporteros que fuimos a cubrir un evento allá en Chihuahua, un evento que éramos narcoreporteros.
0: Ah.
1: Ajá.
0: ¿Neta?
1: Así lo dijo.
0: ¿Por qué no me dijiste para comentarle?
1: Porque no me dijiste que iba a ir contigo, si no hasta hubiera ido a la estación.
0: Me lo pactaron para las 8 y llegó 7:15 aquí. Iba a otra entrevista.
1: Sí. Entonces imagínate, o sea, y solo porque fuimos a cubrir un meeting allá en el estado, que participó Morena, en este caso, quien aspira a la coordinación de la cuarta, de la defensa de la cuarta transformación aquí en Chihuahua. Fuimos, y cuando fuimos a cubrir allí a PAN, porque pues convocan a conferencias de prensa, y dijo, no, pues todos esos narcoacarreados que llevaron, que esto y que el otro, y entonces se le preguntó, ¿estás consciente de que a la ciudadanía que fue les está diciendo narcoacarreados? Que la ciudadanía.
0: Y hablando, no, hablando de dirigentes, Varela, ya lo interrumpí, ¿quién dirige aquí localmente Morena? ¿O nada más es aquí estatal?
1: No hay, es estatal, aquí no hay dirigente.
0: No hay esa figura.
1: No hay esa figura. Se le ha preguntado a esta Brigitte Granados.
0: Le voy a marcar ahorita que concluya con usted.
1: Que dice que no es necesario, que así se está manejando bien. Así dijo Brigitte. Entonces imagínate, tener personas con ese tipo de ideología contrario a lo que ellos piensan, pues todos están mal. Fíjate, ayer le pregunté a Cruz Pérez Cuellar en una entrevista, le dije, incluso hasta me salió, le dije presidente y de volada él me corrigió con licencia. ¿Qué opina usted, le digo, de que Marco Bonilla, pues ya es pues el coordinador de la defensa del PAN y futuro aspirante a candidato o candidato a la gubernatura por ese partido? Me dijo, es que, pues para empezar, dijo, ellos a nosotros nos auditan todo, hasta lo que compramos nos andan checando, pero ellos no miran, no me dijo eso exactamente, ¿verdad? Pero no miran el tamaño de la bigota que traen en los ojos. Yo estoy parafraseando ahí, no me lo dijo así. Pero es un delito electoral, es un peculado electoral lo que está haciendo Marco Bonilla, porque con el erario público, con las finanzas que tiene el municipio, incluso en el estado, pues anda promoviendo su imagen, una como presidente municipal y otra como representante de partido para un puesto de elección popular. Pero ellos no están mal, ¿eh? Les preguntas a los, y no, yo os digo, a los pitufos, no están mal, están bien. Pero si hace algo otra persona que no sea de su partido, está muy mal. Entonces, Hay que ser, ¿cómo se llama? Equitativos, ¿no? Es como aquel que quiso una vez ganarse la lotería, pero sin comprar el boleto.
0: Oiga, Varela, en otro orden de
1: Amigo.
0: ideas, ¿va a ir a la Torre Centinela? A mí no me invitaron.
1: No, a mí tampoco.
0: Hay que
1: ¿Quién
0: ir
1: sabe
0: a
1: por qué?
0: reportear, va a ver cómo quedó el agua.
1: Fíjate que para ingresar tienes que llevar tu credencial, ¿va? Pero aparte, como de los compañeros consentidos, les van a entregar un QR, ¿no? Para que puedas ingresar, no sea que vayas a llevar una bolsa con una bomba o algo así, porque pues como es un edificio ultra, ultra sofisticado, pues tienen miedo de que les vayan a echar a perder el negocio, el caldo ahí. Entonces, si quieres ingresar como medio de información, pues tienes que llevar tu credencial que te identifique como medio, pero aparte un QR. Sin eso, hasta el bote puedes ir a dar, porque si no fuese sin requerido, pues vas a ir ahí, van a pensar que vas a
0: Hacer vandalismo.
1: reventar, ajá, hacer actos vandálicos informativos.
0: Sí, yo
1: Entonces, sí van a ir compañeros, y qué bueno, qué padre que puedan ingresar a ese edificio, porque hay que reconocerlo, es un edificio fregón, o sea,
0: Ah,
1: está
0: está
1: fregón.
0: chido. A mí me gustó mucho, algo así le faltaba. 4 años de construcción. Ya estaría de
1: Cuatro
0: Dios, ¿no?
1: y casi 5,000 millones de pesos.
0: Casi 5 billones. Pues, papita.
1: Imagínate, de 5 años, 5,000 millones de pesos le costó al ciudadano. Ahora fíjate, ahí está otro tema. ¿Quién va a correr con los gastos de mantenimiento de ese edificio? ¿El gobierno del estado?
0: ¿Sí?
1: Por ende, tú y yo entonces vamos a pagar.
0: Uh-huh.
1: Para que los funcionarios estén a gusto, bien climatizados, porque acuérdate que el vidrio, pues que en el tiempo de verano no se va a poner como, ¿para qué quieres? Calor, y para poder enfriar ese edificio o esos pisos, se tiene que utilizar bastante potencia en cuanto a mini splits, no como el que tú y yo tenemos aquí en la casa, esos mugreros. No, esos van a ser turbinas, ¿eh? Entonces, ¿quién va a pagar? Pues tú y yo. La persona que nos está escuchando. Somos nosotros los que vamos a pagar el mantenimiento de ese edificio para que el funcionario vaya y se siente ahí en su oficina y ya. ¿Es
0: Sí.
1: la neta?
0: Dice, buenos días, les saludo con gusto aquí. Déjenme abrir el mensaje. A ver, y si hubiese sido Morena el del edificio, ¿qué postura tendrían? Dice, buenos días. Dice la
1: Déjame,
0: señora. Ahí voy, espérame.
1: déjame de contigo.
0: Ahí va, dice, buenos días. Paul, dígale a los invitados que ni vengan a Juárez, la vieja gobernadora. Yo no puedo leer eso, me comprometí en no decir groserías. Juárez, no somos tontos, aquí no queremos. Ahora ellos son los narcos, ya se sabe que es muy compa del gobernador de Texas. Con respecto al invitado, dice el señor Jorge, le saludo con gusto. Pues a que se hayan quedado el dinero, mejor que hubiesen hecho una torre, entiendo. Y lo que dijo el secretario, dice don Pablo, el que dijo el secretario cuando ese edificio tiene que estar protegido, una bala así pasa, dice, ay Dios mío. Dice, buenos días, el señor Rodríguez. Pues algo se tiene que hacer, ya cerrando el año, dice, entrega el edificio y pide licencia o cómo lo ven ustedes. Saludos al inigualable y preciso señor Varela, lo escucho. Por eso no, no digo lo demás, porque dice, por eso lo sintonizo, nomás por usted. Mire, señor, puede ir a otra estación. No tengo ningún problema. Dice, buenos días, el señor Jesús Sandoval, buenos días, un gran tema. Pues por eso votamos todos, dice. No sé de qué se espantan. El PAN debe de gobernar el próximo sexenio. Los dos gobiernos están fregados, dice, más vale viejo conocido que malo por conocer, que bueno por conocer. Dice, un saludo al señor Varela, felicidades como siempre, muy ameno. Marisela Gómez, buenos días. El señor López, buenos días. La señora Lorena, el señor Juárez, tiene nombre de futbolista, Efraín Juárez. El señor Rentería, también el señor Jorge, 0705, saludos aquí escuchando, y el señor Estrada, ahí está el señor Varela.
1: Espérate, ¿cuál fue el primer comentario, porfa?
0: Que quiere que lo vuelva a recuperar. Con respecto a que a nosotros, el señor Magallanes dice saludos, gracias. El otro,
1: El primero que le hice.
0: Tengo que buscarlo. El primero es de la señora Gloria, ¿no? Dígale a los invitados que ni vengan a Juárez. A la gobernadora es una alcohólica. No le ha cumplido sus promesas de campaña a Juárez, dice.
1: Era dos antes de ese, pero bueno, el detalle es el asunto, y agradeciendo los comentarios de la mejor raza que sintoniza
0: Pimponera.
1: La raza pimponera. No sé por qué se me... es que una vez estaba escuchando música sonidera. Y ahí el DJ salió con eso de su raza pimponera. Y ahí se me quedó esa palabra. Pero bueno, el asunto es así, fuerte, claro y conciso. El gobierno tiene que hacer su parte, sea como sea. Nosotros como padres de familia tenemos que hacer nuestra parte, sea como sea. Lo pobre no te quita lo humilde, ni lo rico te quita lo soberbio. La idea es esa. Ser el contrario, ¿no?
0: Como
1: digo una cosa, digo otra, dijo. Pero no, Paul, es imperativo que nosotros como ciudadanos pongamos, ¿cómo se llama?, nuestro granito de arena para mejorar nuestro entorno. Si nosotros no
0: ponemos... Sí, el comentario era que nosotros la pusimos, ¿no? Los pusimos en el estadio.
1: Tenemos que hacer nuestra parte. Y no podemos echar culpas. Y el gobierno del estado le tira la... porque decían que en el caso del subdirector de de educación aquí en Juárez, decía que no era culpa del gobierno del estado, que era culpa del gobierno federal, que era la que repartía los espacios y la que le pagaban los maestros, y que no hay maestros, que porque ellos no los han mandado. Tú tienes la capacidad, negocia con los sindicatos, habla con ellos, dile, aquí no puede faltar educación mientras arreglan sus problemas políticos, porque al final de cuentas esto lo politizan y ya, avientan culpas para allá y no aceptan lo que ellos hacen. Entonces, pues que no la chiflen, que es cantada.
0: Sí, todo es culpa compartida, yo siento. ¿De qué necesidad? Como si el maestro le pagaran mucho.
1: Fíjate que no le pagan mucho a los maestros, ¿eh? Creo que tú ganas más que ellos.
0: Ay, ay. No, es muy raquítico el sueldo. Sí, en serio. Sí, es muy... Bueno, entiendo tienes que tener licenciatura, maestría, un doctorado. Me entiendo esa parte. Yo voy a entrar una maestría ahora, iniciando el año. Me va a entrar el tiro.
1: ¿No conoces algún maestro que me dé secundaria? Porque necesito terminar mi secundaria.
0: Hágale en línea, ya todo tiene... Hágale, Gilberto Loya se aventó licenciatura y maestría juntos.
1: Hasta un doctorado puedo agarrar, ¿verdad?
0: Sí.
1: Wow, de haber sabido mejor ni nazco, dijo aquel. 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Por favor, ahí, pues si alguien quiere algún comentario o mandarnos alguna nota o algo, pues al 656-137-1024, Paul. Ya, güey, porque contigo no se puede hablar.
0: Órale, primero Dios mañana, señor Varela, ánimo.
1: Dale.
0: Vamos a corte, regresamos con más.
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8:20 de la mañana aquí en Informe 24. Le agradezco el foro de su atención. Ánimo, ánimo. 8:20, no, 8:18. Me ando comiendo dos minutillos por ahí. Va a haber fiesta en septiembre, mes de septiembre. Ahí le digo, espéreme, espéreme. Aquí está. Este será el programa. Deja acerco aquí el... Ay, Dios. Fíjese bien. La directora de Relaciones Públicas dio a conocer que a las 4 de la tarde esperan a los primeros asistentes en el festejo de la independencia, por lo que desde entonces contarán con música en el lugar. Y desde las 4 de la tarde empezarán las actividades. ¿Sí estamos de acuerdo? La música en vivo llegará a las 7 de la tarde con la participación con Omar Camacho, mientras que a las 9 de la noche estará presente la agrupación Senda Norteña. El acto protocolario encabezado por el presidente Héctor Ortiz Orpinel estará programado a las 11 de la noche y enseguida habrá show de drones y pirotecnia. El cierre correrá a cargo del grupo Bronco y estará a las 11:30 de la noche el grupo Bronco. 4 de la tarde, música para recibir a los primeros asistentes. 7 de la tarde, Omar Camacho. 9 de la noche, Senda Norteña. 11 de la noche, grito de independencia a cargo de la presidenta y enseguida el show de drones y pirotecnia. Ya lo sabe usted. Y a las 11:30 de la noche, el grupo Bronco. Bronco, para que usted lo disfrute. Esa es la noche de... Esa es la noche mexicana. Esa es la noche mexicana. Dice y dice otra cosa. 4 de la tarde, música para recibir a los primeros asistentes. 4 de la tarde, Omar Camacho a las 7. 9 de la noche, Senda Norteña. 11 de la noche, grito de independencia a cargo del presidente. Y enseguida el show de drones y pirotecnia. Y a las... ¡Viva México! ¡Viva! ¡Viva los niños que nos dieron patria! ¡Viva! ¡Viva José María Morelos y Pavón! ¡Viva! ¡Viva los sacerdotes! ¡Viva! ¿Cómo relacionaban los que controlan el sistema político mexicano el catolicismo con lo revolucionario, ¿no? Siempre hicieron de las suyas. Pero bueno, es la... ¿Cómo se llama? Ese es el asunto. Le informo a usted que acaban de decir, mire, más de 1 billón de pesos estarán en programas del Bienestar 2027. Así lo dio a conocer autoridades del gobierno federal y proyectan destinar más de 1 billón de pesos a los programas del Bienestar durante el 2027. Cifra que el secretario de Hacienda Edgar Amador Zamora calificó como un monto histórico. 1 billón para alivianarnos, muy bien. Ya no se quedan en otras personas. Durante la presentación del paquete económico 2027, el funcionario explicó que el presupuesto mantendrá protegidos los programas sociales de los proyectos prioritarios y la inversión pública. Se destinan más de 1 billón de pesos en programas de bienestar. ¿Cómo ve? 1 millón de pesos. 1 billón. 1,000 millones de pesos. Amador Zamora señaló que el gasto neto total aumentará un 7% en términos reales frente al presupuesto de egresos de la Federación 2026, mientras que el gasto programable crecerá el 1%. La Secretaría de Hacienda sostuvo que el paquete busca mantener las políticas sociales y al mismo tiempo conservar una trayectoria de disciplina fiscal. Eso es lo que dijo la presidenta. Ya presentaron el presupuesto. Dice Loret, voy a leer a este incompetente en el periodismo, que es Loret de Mola. Yo no lo favorezco, pero escribió algo. Arremetieron este miércoles contra la política educativa implementada por los gobiernos de la Cuarta Transformación, calificando como un fracaso contundente tras darse a conocer los retrocesos. Yo lo dije a mi manera y este señor buscó la manera. Él siempre está en contra del sistema, ¿no? A él le pagan para hablar mal del sistema. El sistema actual, si el sistema actual está mal, pues es
chuletita para el caldo para este señor, ¿no? Sostiene que las reformas promovidas desde el poder terminaron con desmantelar la enseñanza del país. Tal vez. Del desmantelamiento institucional a al viraje ideológico. En su análisis, Loret de Mola repasa los hitos que a juicio de dinamitaron el modelo educativo nacional. El periodista cuestiona que se haya derogado la forma previa para entregar el control del sector a facciones sindicales. No, eso no estoy de acuerdo. Bueno, el CENTE es un cáncer, ¿no? Pero pues ahí están todos. De acuerdo con el autor, los nuevos libros de textos gratuitos priorizaron la narrativa oficialista. Es que no hay narrativa con los libros. La bronca es que no leen. Este ya está muy cargado y también le cuestiona a López. No, es, ya está salido del tema, ¿no? Bueno, contradicciones y el colapso educativo. No hay colapso, simplemente que los papás, como dijo el señor Varela, hay que poner las pilas para que mejoren estas situaciones. Porque pues está cañón, hombre. ¿Cómo que nomás de ese lado? O sea, es increíble ver cómo en el tema educativo hay poco resultado. A nivel nacional también le digo a usted que las autoridades mexicanas han optado por una evaluación educativa a modo, mientras los resultados de la prueba PISA arrojaron un retroceso en el concepto de básico de matemáticas y comprensión de lectura. Fíjense, no sabemos matemáticas y no sabemos leer y ni comprender la lectura. Entonces la SEP ha adoptado un modelo de evaluación basado en la supervisión de los maestros sin comparaciones educativos locales e internacionales. ¿Cómo puede ser posible eso, hombre? Estamos hechos garras. El docente es el único evaluador y calificador del proceso de sus propios alumnos sin supervisión o auditorías externas de verificación. A nivel nacional, exhibe PISA fracaso educativo en México. México tiene un retroceso educativo de un cuarto de siglo, ¿no? Pues sí, la neta que sí. La prueba PISA 2025 arrojó que 3 de cada 10 estudiantes mexicanos de 15 años de edad alcanzó a nivel mínimo de competencia básica en matemáticas. No. El puntaje 2022 fue de 395 por 388 en el 2025. O sea, bajamos 15, 16, 16. 18 puntos. No. Muy mal, ¿eh? Muy mal. Pues, ¿qué estás haciendo, papá gobierno? ¿Qué estás haciendo? Tus hijos preguntaron. ¿En dónde está Paul? No cantes, Paul. Es noticia seria. Fíjese qué lamentable, qué tremendo este asunto, ¿eh? Deje usted los partidos. Los partidos van y vienen. Lo que nos están dejando que es nada. Nada. Nada, o sea, ¿a qué le tiramos, pues? Un retroceso de un cuarto de siglo. Y dicen que la prueba está mal. No lo he visto. Voy a buscar lo que dijo la presidenta y aquí lo evaluamos con ustedes todos. Da tristeza, ¿eh? Porque no se vale. Somos analfabetos. El método está mal y no lo comprenden, no lo entienden. Chihuahua, hombre. Mala nota, sacamos mala nota. No manches. Con todo el dolor de mi alma le voy a decir eso, porque pues bueno. Era el chiste era... Con López Obrador está escrito ahí, nos fue más o menos. Y con la presidenta, con el incompetente de Peña Nieto,
Bueno, inclusive con el que se embriagaba, Felipe Calderón Hinojosa, presidente de México, sacó mayor puntuación con el que se embriagaba. Y el que era analfabeta, todavía mejor puntuación. Entra mi cabecita de algodón, el licenciado López Obrador, se ocupa de otros temas y baja 34.2. Y está la presidenta de la República y baja al 30%. No le pegamos ni al 40% con los presidentes que usted y yo elegimos. Pues hay que poner de nuestra parte. Los presidentes no pueden, como dicen ustedes, ellos no pueden hacerlo todo, ok. Ponemos de nuestra parte y ya avanzamos. Qué mala onda, Qué mala onda. Lamentable. Dios santo. 8 de la mañana con 30 minutos. Voy con educación. Espéreme,

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1: Continuamos con más aquí en Informe 24. Está con nosotros en la línea el maestro responsable de educación, Guillermo Alvidres, de Educación Municipal. Licenciado, ¿cómo está? Buenos días.
2: Paul, muy buenos días. Todo muy bien. ¿Y tú cómo estás?
1: Aquí invencibles. Para adelante, para adelante.
2: Oiga, ánimo, ánimo.
1: Profe, esta situación que a nivel nacional nos envuelve, ¿qué lectura le da por el tema de la evaluación PISA? ¿Qué nos falta? ¿Qué no nos falta? ¿Estamos en lo correcto? ¿No es correcto? ¿Nos falta información? ¿Qué ocurre?
2: Pues mira, en base a los resultados que han presentado, obviamente la prueba PISA nos arroja los porcentajes, ¿verdad?, que deberíamos tener en el país. Obviamente, pues esta prueba no evalúa lo que verdaderamente existe en las entidades, en el país, por los diferentes contextos que existen.
1: Okay.
2: Entonces, sí pudiera ser una prueba muy rigurosa. Obviamente yo reconozco el trabajo de mis compañeras y compañeros maestros a nivel nacional, porque sé que a veces con las uñas hacen lo posible porque sus alumnos tengan resultados satisfactorios. A veces no están prácticamente en que toda la carga sea para ellos. Si ahí se enfrentan a adversidades que pues no están en ellos, pero yo sí reconozco el trabajo y la labor docente aquí en México.
1: Así es. Nosotros como padres tenemos mucho que porque cuestiona algo que me llamó la atención, el tema de matemáticas.

0: Entiendo que por la situación del trabajo, pero sí es importante hacer ese pequeño cambio de shift y sobre todo hoy como está la tecnología, que todos lo dejamos a los aparatos tecnológicos. Entonces sí, dedicarle a nuestros hijos, pues ya con media hora que sea, que nos sentemos, léeme 15 minutos, le hago unas preguntas sobre qué trata la lectura y así fue que el alumno, que el hijo vaya fortaleciendo el tema, va a fortalecer el tema de la lectura, lo que es la comprensión y sobre todo el leer.
1: A nivel nacional, si nos ponemos así como Chihuahua, varían las situaciones porque hay concursos a nivel nacional, a nivel estatal. Esto nos brinda un precedente, nos brinda una oportunidad de mejorar las condiciones, porque el resultado ahí está, cómodo o incómodo, el resultado está ahí. No, no significa una cuarta, quinta guerra mundial, pero es un antecedente. ¿Qué valor le das a esto, profe?
0: Fíjate, hablando de los ya, aquí por Juárez, hemos tenido varios alumnos participantes en la Olimpiada Nacional de Matemáticas principalmente. Esto quiere decir que aquí en Juárez, en cuestión de matemáticas, pues sí tenemos muy buen nivel, aunque sí, hemos tenido gusto como gobierno municipal apoyar a niñas, a niños que asisten al concurso de una Olimpiada de Matemáticas a nivel nacional. Pues eso quiere decir que hay buen trabajo y pues obviamente seguir trabajando en los demás ámbitos, en lectura, en ciencias. Entonces, sí es importante, pues, no soltar y hacer esa mancuerna, como lo comentaba, entre papá y escuela, papá y maestro, para fortalecer y sobre todo dar buenos resultados para nuestras hijas y nuestros hijos.
1: ¿Esta prueba nada más es primaria y secundaria o pura primaria y pura secundaria?
0: Primaria es primaria y secundaria.
1: O sea que ahí está el tema del avance, ¿no?
0: Así es, Paul.
1: Y nosotros, si queremos mejorar, tenemos que poner, siento yo que tenemos que poner de nuestra parte, claro, hay padres de familia que no tienen ya niños en la escuela. Pero de una u otra manera podemos sumarnos, ¿no?
0: Exactamente, sí, pues obviamente, como tú mencionas, ya hay padres que ya no tienen alumnos en primaria, en secundaria. Ya todos en bachilleres, pero de igual manera ya en bachilleres, en nivel medio superior, pues igual, o sea, estar pendiente, no porque ya están en la universidad, ya lo saben todo, ya no necesitan ayuda, ya no necesitan preguntas. Entonces, yo creo que desde educación inicial hasta superior, pues sí es importante apoyarlos, y sobre todo estar al pendiente de ellos.
1: Dice, es que tengo una pregunta aquí al señor Varela, el que le manda saludos, Luis Varela, de Fuente Informativa.
0: Ah, mi tremendo Luis, saludos a mi amigo Luis.
1: Sí, pero no. A ver, Luisito, manda. Aquí ya lo agarré, a ver, no me escribe en el otro celular. Sobre la entrega de las becas de la UTCJ y la UASH, ¿cuándo va a ser? Dice, aprovechando.
0: Ah, mira, aprovechando, ya nomás estamos ya que nos acomodar los kits, ya que nos llegan completos para iniciar la entrega. Sabemos que en un principio fueron 3,000, hicimos un esfuerzo por buscar los otros, ampliar el programa, y obviamente es ampliar becas, ampliar presupuesto para becas, pero también ampliar presupuesto para lo que son los kits escolares, universitarios. Ya nada más estamos a la espera de que ya nos confirmen que ya está todo completo. Iniciaremos la entrega para los de la UTCJ y lo que es la UASH.
1: Es en este mes.
0: Es correcto, mi pobre, es correcto. Justamente tendremos que entregar la UTCJ, las faltantes de UTCJ, UTPN y las pequeñas como UPN. Ese es hacer un solo evento para hacerles entrega del cheque, el simbólico, así como del universitario.
1: No, no quiero quitar el tiempo, pero ¿qué es lo que entregan, profe?
0: El kit universitario comprende es la computadora, es la mochila, computadora, el termo y una memoria USB, que ese va destinado a cada beneficiario de la beca de acceso a la universidad de las universidades faltantes, y se hace la entrega del cheque simbólico al rector de la universidad.
1: Y ahí lo que procede es que cuando se vayan a inscribir ya entran nada más pagando un poquitillo.
0: No, ya cuando se van a inscribir, ya, de hecho no pagan inscripción. Sabemos que el gobierno les paga todo el primer semestre a los universitarios por la firma de convenio que tenemos con gobierno municipal, Dirección de Educación, en conjunto con Juventud. Tenemos un convenio con la universidad UTPN, UACJ, UASH, Normal Superior, UPN, UTPN. Entonces, ese

0: año respalda a las y los estudiantes de no pagar, para que ellos puedan, en lo que se procesa el pago, que ellos puedan asistir a clases sin ningún problema.
1: Perfecto. Pues algo más, profe. Bueno, en este mes queda, ¿verdad?
0: Sí, en este mes queda, sí, efectivamente.
1: Perfecto. Entonces, pendientes con el tema educativo, ¿no? Bueno, ya vimos la versión que tiene usted. Sí nos falta un análisis profundo, pero bueno. Gracias, profe Guillermo Alvidres, responsable de Educación Municipal. ¿Algo más que agregar?
0: No, pues nomás invitar a que sigan apoyando a los hijos en este nuevo ciclo 2026-2027. Y cualquier situación, estamos a la orden ahí en la Dirección de Educación.
1: Gracias, profe.
0: Saludos, mi Pablo. Excelente día.
1: El profesor Guillermo Alvidres, responsable de Educación Municipal, nos habló de qué lectura le dan a la cuestión de la prueba PISA, que varía mucho en entidades con respecto a primaria y secundaria, y también con respecto a las becas que se van a entregar. Ya lo sabe usted aquí en Informe 24. Yo según estaba grabando y él no lo puse a grabar, pero bueno, ya le preguntamos. Listo. Listo, chiquitín. Déjale, pongo ya. Perfecto. Continuamos con más.

0: Le adelanto a usted el grito de Independence. ¿Dónde está Mayra? ¿Está ocupada Mayra? ¿Dónde? Quería hablar con Mayra. Estamos hoy a 9, 10, 11, 12, ahí mero va a ser. A partir del domingo se cerrará el acceso al puente internacional Libre Córdoba Américas por la avenida Abraham Lincoln para que usted tome nota. Y va a estar ahí con estas condiciones. Permanecerá cerrado hasta el miércoles 16 de septiembre. Únicamente se podrá ingresar por Rafael Pérez Serna. Esto debido a la instalación del escenario para la celebración del Grito de Independencia. El coordinador de seguridad vial, Jesús Manuel García Reyes, detalló que el domingo, a partir de las 6 de la mañana, evitarán la circulación en Abraham Lincoln del monumento Los Indomables a Pérez Serna. Escuche usted, del monumento Los Indomables al Pérez Serna. ¿Estamos de acuerdo? Por el tema del Grito de Independencia. Esto desde las 6 de la mañana, ¿eh? Quienes quieran ir al paso tienen que agarrar forzosamente la Pérez Serna y cuando vengan se retornan al área donde está la Secretaría de Hacienda, o sea, en la aduana, para reincorporarse a Juan Pablo II. Para que se pongan truchas. Truchas. Pónganse trucha. Explicó que los conductores que circulen por Abraham Lincoln podrán ser retorno de los indomables, pero los no podrán continuar con dirección al norte, ya que a partir de ese día se trabajará en la instalación del escenario por el evento del grito frente al monumento de las banderas. Pasando los caballos, donde se puede dar la vuelta, precisamente a partir de ahí va a estar cerrado la vialidad, así se va a tener hasta después de la celebración del grito, así lo dijeron las autoridades. Agregó que el martes 15 de septiembre, a partir de las 4 de la tarde, se cerrará la circulación en ambos cuerpos del Heroico Colegio Militar Adolfo López Mateos y Costa Rica para la conmemoración del Grito de Independencia. Se cierra porque hay muchísimo tráfico peatonal por seguridad y no se quiere que pase algún incidente o un hecho vial que tengamos que lamentar, así lo dijo el director de Vialidad, Jesús García Reyes. Así que, gente, ya sabemos cómo está el asunto, ahí está el ¿cómo se llama? Ahí está el escenario para que usted haga lo conducente. Le informo también de manera local, 8 de la mañana con 42 minutos. Dos masculinos fueron detenidos y aseguraron un vehículo blindado y una pistola, así como $340,000. Fue el resultado de la persecución que se registró la noche de ayer sobre la avenida Tecnológico y que culminó sobre la calle Pedro Rosales de León. El secretario de Seguridad Pública, César Omar Muñoz Morales, dijo que fueron los hombres detenidos por protagonizar una persecución, además de que se negaban a salir de un auto Audi de color negro con blindaje tras haber sido copados por los agentes de la corporación a su mando. Órale. Hasta el helicóptero de la Secretaría de Seguridad Pública Estatal se unió a la persecución vía aérea, como los de los gabachos, ¿no? La persecución. Los detenidos, de los que no se proporcionó identidad, llevaban la mínima o máxima cantidad de $340,000. Los cuales dijeron, no sabemos qué onda. Y uno de los detenidos aseguró, le aseguraron un arma de fuego de la que también carecía permiso de portación de armas. Fueron puestos a disposición al Ministerio Público Federal. Llevaban mucho billetito. Otra, educación, pues el gobierno federal dice que educación y medicinas, pero mire. Para algunos maestros jubilados, acudir a pensiones civiles del Estado en busca de sus medicamentos se ha convertido en una espera que puede prolongarse en semanas de acuerdo a testimonios. Profesores jubilados tienen padecimientos crónicos degenerativos y no tienen medicinas. Un testigo dijo, yo necesito estar sano para poder seguir conviviendo y estar haciendo recuerdos con mis hijos. Explicó que ante la falta de algunos medicamentos optó por comprarlos por su cuenta. ¿Por qué esa mala atención? Digo yo. Dijeron afectados y explicaron que en ocasiones reciben las indicaciones de esperar a que llegue el medicamento. Hasta el momento la situación preocupa debido a que sus procedimientos requieren atención médica y no pueden estar esperando. ¿Cómo ven? Ya le subí. Lamentable. Sin medicina los pensionados. ¿A dónde vamos a ir a parar? Ya consignaron a la mujer que mató a su compa, a su esposo. Y agarran a otro. Detuvieron elementos de la Secretaría de Seguridad Pública. Detuvieron a Everardo, de 36 años de edad, por su presunta responsabilidad en el delito de homicidio en grado de tentativa, tras presuntamente atacar con arma blanca a un compañero de trabajo. Dios. La intervención se originó con un reporte al 911 en el que alertó sobre una persona armada que estaba lesionando a otro en las calles Montes de Himalaya y Segunda de Querétaro, en la colonia Colinas de Juárez. La intervención se originó tras un reporte del número de emergencias 911 en el que se alertó sobre una persona lesionada en la vía pública en la intersección de las calles Montes, Himalaya y Segunda de Querétaro. Así quedó oficialmente. Los testigos señalaron que tras una discusión verbal entre ambos compañeros de trabajo, el presunto agresor tomó varios cuchillos e hirió en repetidas ocasiones a la víctima en diversas partes del cuerpo, dejándolo tendido en la calle antes de emprender la huida. Paramédicos brindaron los primeros auxilios al afectado y lo trasladaron en código rojo para recibir atención médica. Pues que se requieren, ¿no? Con base a las características proporcionadas el testigo todavía que podía hablar, le dijo, así es. Y capturaron luego a Everardo H.M. en el cruce de las calles Segunda de Querétaro y calle Q. Al momento del arresto, los agentes decomisaron varios cuchillos con manchas hemáticas, presuntamente empleados en el evento de sangre. El detenido fue puesto a la disposición del Ministerio Público. Lo agarraron por acuchillar a su compañero de trabajo. Tremendo el asunto. Tremendo. 8 de la mañana con 49 minutos. Ya nos vamos. Le agradezco mucho el favor de su atención. Quédese con la excelente programación de la J Mexicana 970. Le recuerdo, abusados ahí con el puente. No se deje sorprender. Y ya. Dice, ahí en un periódico sacaron 117 accidentes causados por transportes de carga. Tierra de nadie. Transporte de carga, tierra de nadie. Tremendo el asunto. Bueno, esto fue a nivel nacional, pero bueno. Nos vamos. Le agradezco el favor de su atención. Quédese con la excelente programación de la J Mexicana 970. Todo el día en la noticia. A la gente que se comunicó, qué amable, gracias. Es que no, el programa no es para recibir. Discúlpeme, pero sí nos dijeron eso. El semáforo Panamericana y Cordillera de los Andes enfrente de unas hamburguesas Applebee's. No sé si se escriba. Es muy necesario porque indica la vuelta a la izquierda y ya tiene como 6 meses y no lo han puesto. Es por donde pasa Juárez Bus. Puede provocar un choque. Ahí se lo mando de volada. Lo mandé al director de vialidad. Gracias, hombre, gracias. Déjeme Saludos. Ánimo. Ahora sí, gracias, ¿eh? Que es en la excelente programación de la J Mexicana 970. Nos escuchamos el día de mañana. Gracias por sus mensajes y insistir en llamadas, pero nos dijeron que ya no. Bueno, los viernes sí, chance, los viernes sí, profesor. Nos vamos, gracias, un placer. Ánimo, recuerde, cuidemos el agua, no tiremos basura. La ciudad se ve diferente cuando tiramos basura. Cuidemos a la ciudad, hombre, es la ciudad donde vivimos, donde están nuestros seres queridos. Y la familia es primero. Ánimo, un placer.
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6: Un placer saludarles en este miércoles, el ombligo de la semana. Gracias por estar en sintonía. ¡Ánimo!, dice mi compañero. Vamos a echarle ganas el día de hoy. Y vamos acá con mi otro compañero, Omar Arriaga. Adelante, my friend.
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6: Miércoles 9 de septiembre, aquí en la Jota Mexicana 970, en el programa ¿Cómo le va la vida? Vámonos con la cuestión climatológica. Mi nombre es Omar Arriaga. Vámonos con el tema climatológico. La temperatura en estos momentos es de 27 grados centígrados. La máxima alcanzando los 36 y una mínima de 21, con el día mayormente soleado. Al momento no se prevén precipitaciones o lluvias, aunque ayer por la tarde, en lo que fue la zona centro de Ciudad Juárez, allá sí llovió, oiga, allá para el centro sí llovió, pero bueno, la humedad del ambiente en el 54% y los vientos corriendo a 5 kilómetros por hora. Ahora vámonos con el reporte de los puentes internacionales. El dólar amanece 17.30 a la venta, 16.30 a la compra. Vamos a ver qué tal están los puentes en esta mañana de miércoles 8 de septiembre. Vámonos al puente internacional Zaragoza, que tiene una afluencia de moderada a regular. La fila llega hasta la primera placita. Me está manifestando 1:20 para cruzar en el puente internacional Zaragoza. Hasta la primera placita llega la fila allá en el puente de Zaragoza. Vámonos al puente Córdoba Américas, el llamado puente libre. Me manifiesta 30 minutos para cruzar. La fila llega hasta la aduana mexicana. En este momento, en el puente libre, la fila llega hasta la aduana mexicana. Así que toda América, y todo Pérez Serna, libre, al menos en este momento. Santa Fe, la zona centro de Ciudad Juárez, despejado. La fila llega hasta la garita mexicana, hasta la aduana mexicana también. En el puente Paso del Norte, la fila llega hasta la aduana mexicana. Toda la Juárez en este momento despejada. 30 minutos el tiempo estimado para cruzar. Santa Teresa manifiesta 40 minutos de cruce y Tornillo solamente 10 para ingresar al vecino país. Vámonos con nuestro compañero Froilán Chávez.
8: Y ahora, el comentario editorial de Froilán Chávez Holguín. My friend.
6: Tiempo de informes. Ahora todo el mundo hace informes. Acabamos de tener el de la presidenta, la gobernadora, los presidentes municipales. Ahora también hacen informes algunos directores de las dependencias. En el recuento de los daños solo se dan números fríos que no dicen mucho. Se maquillan de acuerdo a los intereses. Pero no es tan malo, de alguna forma todos hacemos lo mismo, ¿sí? Todos contamos solo las buenas, aunque para hacerlo se requiere de cultura y muy buena memoria. Sobre todo cuando nos jactamos de tener un conocimiento vasto y a leguas se nos nota que no. Le pasó a Fox cuando a Borges le dijo Borges, allá en España, y a Peña Nieto
2: cuando dijo que había leído la Biblia, pero aclaró, hey, no toda, denle calmado. En fin, el punto es que a veces nos da pena, que a veces mucha pena ajena, al escuchar a personas que requieren presumir lo que no tienen. Afortunadamente la cultura es como el dinero, cuando no se tiene, se nota. Pero bueno, vamos a ver de qué sirve. ¿Para qué son útiles pues los informes? Para darnos cuenta nosotros mismos qué es lo que verdaderamente se ha hecho y si han sido justos. ¿Habrá esa reflexión en realidad de lo que se hizo y si era de primera necesidad? ¿Se afectó positivamente a un mayor número de personas? Luego llega la cruda moral, aquella que no sabemos por qué exactamente, pero que no nos sentimos bien. Esa incertidumbre que nos dice que no fuimos tan justos, que algo anda mal. Esperamos pues que los informes les sirvan más a los funcionarios que a nosotros los ciudadanos, simplemente porque si les va bien a ellos, a nosotros nos va mejor. Buenas noches, muchas gracias.
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2: Bueno, mire, aquí vemos algunas cuestiones que se hicieron hoy precisamente en la mañanera y aclararon que no va a haber impuestos. Nuevos impuestos, pues, y gasolinazos tampoco. Eso lo dijo la presidenta Claudia Sheinbaum. Dijo que aseguró que el paquete económico para el año próximo, dijo que no contempla nuevos impuestos ni gasolinazos, y afirmó que el gobierno federal mantendrá los incentivos a la inversión, mientras reforzará las medidas contra la evasión fiscal. Hay tacos esa... Échate este trompo en luña mientras que te brinco el otro. Eso lo decía mi abuela, ¿verdad? Lo que pasa es que mi abuela convivió mucho tiempo, bueno, pues toda la vida ahí estuvo con mi mamá, y obviamente pues era, y le decíamos mamá a nuestra abuela. Entonces por eso a veces saco mucho aquí a la abuela, sabia, una sabiduría natural de gente grande. Bueno, dice también aquí, dicen que se detectaron 50,000 empresas con 5 años sin pagar impuestos. Imagínese usted. O sea, quiere decir que el tío Richie, pobrecito tío Richie, todos se le echan a él, pero no es el único. Fíjese usted, sin pagar impuestos, hombre, ¿cómo es posible? ¿Cómo es posible que este amor? El Servicio de Administración Tributaria detectó 54,000 empresas que acumulan 5 años consecutivos sin pagar contribuciones al reportar pérdidas fiscales, informó el titular Antonio Martínez Diagnino. Eso lo dijo. Pero mire, aquí está muy fácil la situación, ¿verdad? O sea, cuando, si estuviera un servidor ahí haciéndole una entrevista, qué bueno, pues no, uno sueños guajiros, ¿no? Que estuviera el señor Ricardo Salinas y que me dijera, mira, Froilán, yo he pagado todos mis impuestos, no debo nada. Yo lo único que le diría, oiga señor, enséñame un recibo del 2009 para acá. Un recibo, un comprobante de que usted hizo algún pago. Está fácil el rollo, hombre. ¿Verdad? No, es que... Y salen unos en defensa de lo que no se puede, de lo indefendible completamente. Y luego dicen, no hombre, es que ha sido un hombre de negocios, un brillante hombre de negocios, que ha hecho eso. Pues se ha dilapidado toda la lana que le han regalado, todo se lo ha regalado el gobierno. Y dice, no hombre, es que es una persona muy acá y todo lo que puede ser. Pero bueno, ahí la dejamos para que no quiero raspar muebles. Mire, estar aquí, aunque uno no quiera raspar muebles, si no es de un lado es del otro, si no es de un lado o es del otro. Decía o dice todavía Joaquín López Dóriga, dice que a veces el en aquellos rumbos, no voy a pensar que uno, en aquellas partes en donde a las noticias tienen mayor magnitud y los medios también tienen mayor fuerza, dice que es como un trapecista el periodismo, pero sin red protectora. Bueno, también anda ahí la Junta de Aguas haciendo lo propio. Mire, facilita los trámites. Hay un horario y una ubicación de oficina en la independencia. Así que es un momento de que usted pueda hacer ahí algo importante. Si le debe a la Junta de Aguas, de la Junta de Aguas nadie nos salvamos, ¿eh? Usted podrá decir, no, pues yo le debo al SAT, pero no le pago. Pues yo le debo al Omar, le debo al Paul, pero pues no les pago, no me dice nada, ¿verdad? Es más, ni me cobran. Me dicen, ay, para que se alivian el Freud. Pero con la Junta de Aguas no hay. No hay defensa. No hay defensa. Entonces, esto es lo que hace, porque si usted dice, voy a dejar un año mi casa sola, le van a cobrar el agua. Y si usted quiere cortar el servicio, pues lo tiene que cancelar y luego después hacer un nuevo contrato. O sea, sale junto con pegado. Pero bueno, dice aquí, para que usted pueda hacer algo bueno, que está tratando de limpiar la mesa para que quede más que se siente usted mejor anímicamente. La sucursal forma parte de la red de centros de atención descentralizados del organismo operador para facilitar el acceso a la ciudadanía a dicho sector de la localidad. La ubicación y horarios de servicio, de acuerdo con información institucional publicada por la descentralizada, los datos operativos del inmueble son los siguientes. Dirección: está en Boulevard Independencia sin número, en la zona Lote Bravo, en el entorno del cruce con la avenida Miguel de la Madrid. Ahí con la Miguel de la Madrid usted se puede ubicar, ¿sí? Es Independencia y Miguel de la Madrid. Estará de lunes a viernes de 8 a 16 horas hasta las 4 de la tarde. Los canales de consulta, la dependencia integró un código QR en su aviso oficial para permitir a los usuarios el escaneo y obtener la ruta directa geolocalizada a través de los dispositivos móviles. Los dispositivos móviles, esa morrita dice muchas mentiras. De vuelta a su derecha, y es a la izquierda. Es a la izquierda, y a veces la damita esa, yo no sé para qué la ponen. Y dice, a 400 metros, que ella trae allí un radar, ¿qué es lo que trae? ¿Por qué sabe tanto de la vida? ¿Por qué? Y yo que estoy allí no doy. Y la morrita se cree, no, la divina garza, no, le hablen golpeado, no le hablen porque nos manda para otro lado, no, ni Dios lo quiera. 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Vamos al primer corte y regresamos.
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2: Bueno, mire, y a nivel estatal, o sea, ¿no cree usted, le decía acerca de lo que es la Torre Centinela? No, a nivel estatal, allá los principales diarios en la capital dicen hoy es formalmente abierto el centro de seguridad allá en la ciudad de Chihuahua. Ay, bueno, de esas veces que le dan ganas de estornudar, pero no estornuda, ni estornuda, ni deja estornudar, pero bueno. El asunto es de que todos los reflectores estarán hoy en punto de las 7 de la tarde allí en la esquina, en la confluyen las calles que es Ferrocarril. ¿Y cuál es la otra? ¿Cuál es la otra calle? ¿Cómo se llama la calle, hombre? Este callejón. Acá entrada por la Madero, pero el callejoncito ese donde está la plaza Alberto Valderas. Ahí mero va a estar todo el rollo y pues va a haber oportunidad de que usted, pues tengamos, ¿verdad? Tengamos la posibilidad de contar con un mejor servicio de vigilancia y eficiencia por parte de las corporaciones policíacas. Ahí, obviamente, pues ahí es como cuando, mire, cuando usted hace una fiesta, de veras, hace una fiesta y de veras que no queda bien, hay alguien siempre que no, pues a mí no me gustó, y es que a mí ni me invitó, yo fui porque, bueno, pues yo soy buena onda, pero no me gustó, y el mole, ese molito que hicieron ahí, que le pusieron ajonjolí, y la sopita de arroz, esos frijolitos ahí, ni me gustaron, sí me los acabé, pero por compromiso, pero siempre hay algo, siempre, no se puede quedar bien con todos, es una regla. Pero aquí el punto es de que pues están de manteles largos el gobierno del estado, en donde se dice que van a contar con más de 9,000 cámaras de vigilancia en el estado. Tiene 21 pisos y 114 metros de altura y un helipuerto. Desde sus instalaciones se coordina la red de más de 9,000 cámaras. Fíjese usted, 9,000 cámaras. Tal vez se pensaba, antes las estaciones de radio, las de frecuencia modulada, se dice que son estaciones de vista, dependiendo de la altura, por eso se pone a veces en lugares muy altos, dependiendo de la altura es a donde llega. Aquí, con la ayuda de todas las cámaras que hay en todo el estado, ¿sí? No quiere decir que de aquí vayan a poder vigilar, e incluso pues no, yo creo que ni Samalayuca, pero bueno, aceptando sin conceder que ese video pudiera ser estar bien, le puedo decir a usted que el asunto de este tipo de procedimientos nos lleva a que precisamente se mejore. Mire, y como quiera que me la pongan, tenía yo un jefe y que me decía, tenemos una papelería, bueno, tenía una papelería, el señor ya trabajaba con él. Entonces, siempre que había alguien así, que veía el sospechón, y siempre me hablaba, y me decía, oye, cuando te hable, había una clave. Dice, no me hagas caso, cuando te hable esta manera. Pues, ahí andas, Freilán. Y luego, pero no andaba, yo nomás lo volteaba, no, ya nos pusimos de acuerdo. Y quiere decir que la persona, pues, inhibía el delito. Esa es la cuestión preventiva, que a veces no entendemos. Dice la gente, ahí sí andan paseando los policías, ahí andan paseándose y dándole a vuelta y a gusto se la pasan. No, es parte de una estrategia. Y mire, incluso cuando deben de traer, por ejemplo, vialidad, las torretas, y las torretas son para avisarnos, ¿verdad? Por eso a veces no las prenden, pero las torretas es para avisar, ey, dale calmado el venado para que no vayas a tener, ¿verdad? Que no se fije en ti. Lo más que queremos nosotros cuando vamos manejando es pasar a desapercibidos con las autoridades de todo tipo, no crea usted que no, que tenemos predilección por una, no, ninguna, ni municipal, ni estatal, ni federal, ni la Guardia Nacional, ni los soldados, ninguno, que no quisiéramos volvernos invisibles. Pero bueno, ese es otro rollo. Aquí, para los malandros, y a veces cuando usted está bien ahí con todos sus requisitos, pues dice, pues ¿cuál es el problema? La otra vez llamó un taxista y dice, oiga, es que aumentaron mucho las multas. No es justo que aumenten tanto las multas. Y yo digo, bueno, si yo traigo todo bien, pues ¿cuál es el problema que aumenten las multas? Si traigo mi licencia de manejar, mi tarjeta de circulación, mis placas están bien, no ando a la velocidad promedio, no manejo alcoholizado, no hay ninguno de estos tipos de situaciones anómalas, pues ¿cuál es a qué le temo? Entonces, ¿cuál es el problema? Dijera yo. Entonces, hay esta situación en donde si traemos todo correcto, ¿sabe quién trae todo correcto siempre? Los adultos mayores, son los primeros que pagan el predial. Hay una multa, hay un el recibo del agua, al día siguiente de que llega, ahí está. No quieren correr riesgos, no se la rifan, ¿sí? Y cuando tú no me echas, déjalo, hombre, ahí en una chancita que tengamos, la pagamos y ahí nos la llevamos. El chiste, pues, es que no hay una contundencia, no hay un seguimiento, y eso se deja para después. Y a veces el después no llega, o tarda en llegar, y es cuando empiezan los problemas. Porque hay problemas. Mire, hay también allí esta situación en donde hay una guerra de cifras, en donde yo digo 10 y el otro dice 15 o 20, y siempre va a ser así, sobre todo en estas administraciones últimas del rubro federal. Los precios de los productos al consumidor en general aumentaron durante el mes de agosto, por lo que el nivel de inflación aceleró, impulsados por los precios volátiles y también los no volátiles. Así que hay allí una situación un tanto cuanto anómala en este sentido. Nosotros vamos a la llamada. ¿Cómo le ven la vida? Buenos días.
20: Buenos días, más bien.
2: ¿Qué tranza, canal?
20: No, ya ni la muerte.
2: Eso es lo bueno. Adelante.
20: Ahorita que hablas de las infracciones y todo, la ley se hizo para los infractores, como lo dijiste. Pues yo no me preocupo por las leyes esas o las multas que suban. Ni carro tengo. Pero ahora escuchaba a Ulises Pacheco, dirigente ahí de los panistas, uh-huh, y comentaba él algo que ha venido por años haciendo, de que todos sabemos que el dinero que se recauda aquí en Ciudad Juárez, pues se le llena a la capital, al estado de Chihuahua, uh-huh. Entonces él decía, dice, no, es que si Marcos Bonilla como alcalde tiene a Chihuahua, véanlo como ha sido buen dirigente y que no se compara aquí con Juárez, que están, tienen todo un desorden. Pero pues ya sea el mismo discurso que hizo la gobernadora, que ella por Juárez y que iba a ayudar a Juárez, o sea, ahí está la Torre Centinela, ahora que la va, esa es la grandeza de ella. Pero ¿cuánto se llevó de aquí para allá, para Chihuahua, y cómo está Chihuahua? Y a la Torre Centinela esa irá a dar el ancho de todo lo que necesita Juárez, o sea, con eso que lo haya apoyado ella. Y según dice que comedores y que eso, pues aquí yo no he visto ni un comedor que se haya visto, y del Medichihuahua no, ya no lo quiero repetir tanto, pero aquí tampoco hay. Sería mi comentario, me ofrecí. Ahí disculpa que te interrumpí, y gracias por permitir participar. Bye, Dios le bendiga.
2: Ahí estamos, mi Meni, gracias, con eso hay y sobra. Con eso hay y sobra, my friend. El Instituto Nacional de Estadística y Geografía, el INEGI, publicó que la inflación del Índice Nacional de Precios al Consumidor corresponde al mes de agosto, que resultó con un 3.26% anual, tras el aumento del 0.20 mensual. Esto ocurre cuando el nivel de inflación estaba en 3.12 para el cierre de julio. Así, el dato tuvo una aceleración de 0.14 puntos porcentuales del mes. Mire, estos puntos y estas comas y estos porcentajes, pues a nosotros no nos dice nada. Nosotros nada más decimos, está más caro, está más barato, ¿verdad? Solamente las personas que se dedican a este tipo de cuestiones, pues los mercadólogos, las personas que, los que estudian economía, son los que tienen, entienden perfectamente esto. Y lo que quiere decir aquí, lo que nos queda claro, pues es de que hay un aumento en algunos productos y que presentó un alza del 0.36%. Quiere decir que es muy poquito, si el 36% no es ni en el 1%, quiere decir que de 100 pesos, pues son 36 centavos únicamente. Y lleva un aumento anual del 1.3, que sería 1.3. El problema es que uno dice, ¿sabes qué? Pues son nada. Pero si el mes siguiente es otro poquito, pues ya, se va haciendo la birroncha para que sea menos. Dice aquí que refiere a mercancías, alimentos, bebidas, tabaco, mercancías no alimenticias, servicios de vivienda, educación y otros servicios que este índice considera los bienes y servicios con otros precios menos volátiles. Mire, yo me pongo a escuchar a mi compañero Omar Arriaga con respecto a lo que es la vivienda. Y pues siempre me ha dicho que la situación para poder adquirir una vivienda ahorita, en este momento, no es fácil. No es fácil porque ya no son aquellos que tenías tú tantos puntos. Métete a la casa, ¿okay? Métete ahí a la casa, ¿verdad? Y donde fuera, uno se iba y se metía. Pero pues él me ha comentado en algunas ocasiones, Freud, dice, es que las cosas así, dice, no crea usted, dice, sí se batalla, aparte que las rentas están caras. Pero yo quisiera que me platicara mi compañero de Dios, porque van a decir, el Freud, perdón por lo de che, pero dice muchas mentiras, aparte. Adelante, my friend.
6: No, es verdad, Mr. Fulano, actualmente el tema de la... De hecho, si para los chavorrucos, Mr. Fulano, el tema de adquirir una casa es difícil, las nuevas generaciones lo están viendo más complicado, Mr. Fulano.
2: Sí se ve más negro el panorama.
6: Pues es que cada vez están más caras las casas, Mr. Fulano.
2: Sí, sí.
6: No se diga un departamento, cada vez, cada año está más, que el costo es mucho más alto, Mr. Fulano.
2: Sí, definitivamente esa es una realidad.
6: Y yo creo que el sueldo que percibimos, un 70% del pueblo mexicano, pues no te lo costea, Mr. Fulano.
2: No, y yo desconozco ahorita cuáles sean los procedimientos para poder tener el crédito. Y siempre se ha dicho que un crédito bancario a veces es más barato que el del Infonavit. Sin embargo, el Infonavit se encargó de promover la vivienda. Y era lo más fácil. Y decía, no, Simón, pues aquí te lo quito del sueldo. Pues está perfecto, ¿verdad? Pero hay créditos más accesibles.
6: Y luego, deje usted, ahorita usted me dice el crédito bancario, pero te quedas sin chamba, Mr. Fulan. La presión que te pone el banco es enorme.
2: No, perdona, carnal. No, oiga, señor.
6: El Infonavit da una chance, pero el banco no.
2: Yo le digo, es que yo soy compa de Lomar, pero no me lo
6: pido. No, es... Y luego con lo que

0: seguro que es la quepa. Entonces ahí estaba la Río Bravo 9, pero en serio está sola. Entonces ahorita ya se está viendo, ahorita que ve uno, ya ve uno plantas solas, y que la gente está yendo incluso desde muy temprano, ya se cambiaron los papeles a conseguir chamba. Vamos con la llamada, ¿cómo le va la vida? Buenos días.
1: ¿Cómo les va la vida?
0: ¿Cómo ha estado, Natalio?
1: Mira, ahorita que está hablando del costo de las casas, realmente siempre he existido, desde que tengo luz de conocimiento, ha sido. Todo es cuestión de paciencia y seriedad y talento. Aquí en México, como creo yo, ¿verdad? Porque aquí vivimos en México, en ninguna parte hay la facilidad de hacerse de un terreno o de una casa como en México. Inclusive, ni en el país paraíso de los Estados Unidos, comparado en casas, no, pobrecitos, viven en un cuartito de 3x3 y un baño, si acaso, de metro por metro cuadrado. Fíjese, y es el país, y se llenan la boca, pero son 2-3 pochitos. Se llenan la boca y encienden mucho Estados Unidos. A mí no me gusta echar mentiras, pero sinceramente, el sol nace para todos, es cuestión del talento de cada persona. Ayer se trataba de la escuela. Fíjese nomás, hasta donde llega la gente. De aquí en adelante, y siempre, el que quiera estudiar, va a estudiar. Eso va a depender del alumno y el padre de familia. No es de ningún gobierno. Por favor, hombre, no sean tan inútiles. No hay que echarle la culpa al gobierno en eso. El que quiera va a seguir adelante. Antes y ahora en actual, en este gobierno, va a seguir estudiando y echándole ganas. Y el que no, pues no. Y en muchos, algunos, 2-3 personas, creen que con el estudio se sienten muy boforugos, pero no, señor. Aquí depende de cada quien, analfabeto o estudiado. Lo estudiado no se les quita lo inútil, lo inservible, no se les quita ni la fantasía. Viven en la fantasía, así de fácil. Gracias, muy amable.
0: Muchas gracias. Fíjese que se decía que incluso el martes, dígame, iba a decir algo mi compañero, perdón, acá estoy yo. Dígame, licenciado, tenemos llamada, ¿cómo le va la vida? Buenos días.
2: Usted, el moro, muy más bien.
0: ¿Qué tranza?
2: Oiga, no, pues no. Oiga, me dicen que los caballeros sí tienen memoria, y yo me acuerdo, oiga, usted acaba de inmortalizar a Vicente Fox con la belleza de sus frases. Bonita mañana. Oye, y los caballeros sí tienen memoria. Pero bueno, pues no hay que preocuparse, porque ancestralmente así ha sido, estoy seguro. Oiga, ahí le van algunas de las frases. Y cuando intentó sacar al PRI de los pinos a patadas, y que hoy los quiere volver a meter. Ahí le van algunas. Pásele, mi rey, al rey de España. En una reunión cumbre. Y no hay que negar la cruz de su parroquia. No hay problema, comes y te vas a Fidel, para que no se encontrara con el primo del norte. ¿Para qué quieren estudiar? Aludiendo a los jóvenes que quieren superarse. Prófugas del metate, mis lavadoras con patas, culpándolas de la descomposición social, ¿verdad? Y la desatención a la familia. ¡A trabajar, cabrones huevones! Refiriéndose a las pensiones de los adultos mayores. Buen día.
0: Muy bien, hoy se hizo la tarea, mi compa, qué bárbaro. Pero hay algunas más, porque hay incluso muchos memes. Pero tenía acá mi compañero, tenía una participación de Lomar Arriaga. Licenciado, quedamos pues allá está con él, precisamente con el teléfono, no entra.

0: déjeme ver si entramos por acá, por este lado, que tenemos que ver todo lo que está pasando aquí en este maravilloso mundo. Ojalá y que podamos hacerlo con toda la, la confianza. Mire, la sí, ¿cómo le va en la vida, señora Silvia Alcázar? La escuchamos con mucho gusto. Buen día.
1: Muchas gracias, bonito día. Pues aquí andamos ya, cierro el año, que vamos rumbo a una junta. Ya sabe que nosotros como agentes ya nos estamos preparando para lo nuevo del 2027, y eso se los podemos tener ya a partir de octubre. Hay cambios, como les digo, hay muchas aseguranzas que no tenían y ahora están teniendo deducibles en los médicos. Así que si usted quiere tener un poco más de información de cómo es esto, cómo es un deducible médico, me puede llamar, pero es algo que no existía. Entonces se puede llevar la sorpresa cuando vaya a su doctor a unos análisis, al hospital. Ahora sí le van a cobrar deducible, que aunque no es mucho, estamos hablando de miles de dólares, pues sí son cienes, sí son, hay unos que van a tener 350, 200 y les va a afectar. O no les va a gustar, pero no es tan grave realmente. Esto de Medicare siempre es muy favorable para ustedes, pero sí es lo que les informo, sí va a haber unos deducibles médicos, entre otras cosas. No hay grandes cambios. El año pasado una compañía cambió de nombre, no tenían que hacer nada, pero cambió de nombre a otra compañía, tenían que firmar para seguir perteneciendo. Hasta ahorita lo que nos están diciendo no es tanto, pero aquí los vamos a tener al día. Y si usted es nuevo en Medicare, tiene dudas, recuerde, no guarde su tarjetita e infórmese, porque su tarjetita primero le va a cobrar de su cheque 200, 290, y después no va a tener medicinas, para que no tenga usted sorpresas. 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Muchas gracias, señor Freeland, bonito día.
0: Igualmente para usted, señora Silvia Alcázar, gracias.
1: Bye.
0: Bueno, ahí está, invitándole usted, porque vienen los cambios, dice bien, vienen los cambios ya en el mes de octubre, y hay que estar preparados para obtener lo mejor, o para hacer un análisis, un balance de qué estoy malo yo, qué es lo que me afecta y dónde puedo tener la mejor aseguranza. 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Mire, le decía, no, acá está mi todavía está. Pero bueno, el anuncio para la selección de su aspirante a la candidatura a la gobernatura del estado será hasta finales de mes. Esto adelantó el presidente municipal con licencia, Cruz Pérez Cuellar. Se hablaba incluso de que era el lunes o martes. Será mañana o pasado mañana, el lunes o el martes, será cualquier día. Nos van a convocar, dice, un día antes, antes del inicio del proceso electoral en Chihuahua, es el 1 de octubre. Hay que tener paciencia, dice, seguramente nos hablarán un día antes, vamos a seguir trabajando. Y no ha habido una comunicación con la dirigencia, dice que todos estamos en espera, en stand-by, comentó ayer en conferencia de prensa. Por otro lado, Ariadna Montiel, dirigente nacional de Morena, aseguró que este partido derrotará Acción Nacional en la contienda electoral el año próximo. Eso es lo que se dice. Pero mire, también dice que, ¿sabe quién? Usted o yo, o cualquier ciudadano, puede estar muy preocupado para que se diga quién, pero los más preocupados son ellos. No hay nadie más preocupado que ellos. Vamos aquí con la llamada. ¿Cómo le va en la vida? Buenos días.
2: Muy buenos días, Freeland. Muy buenos días, Omar. Y muy buenos días, tengo usted, estimado radio auditorio. Desde luego que si tenemos una mañana fresca, agradable, y ya pasó la lluvia de anoche. Pasó la lluvia de anoche y eso, pues claro, a mí no me preocupó, pero sí pensé y dije, si sigue lloviendo por la mañana. Ya es la hora de la inauguración de la torre, o más tarde, o a qué hora se irá a hacer, porque no tengo la menor idea, pero...
0: 7:00 p.m.
2: Ah, bueno, lo que sí sé es que es hoy.
0: Sí, señor, hoy.
2: Hoy, y desde luego que... pues es un evento que tiene una característica muy especial. Yo, sinceramente, como ciudadano, como hombre de la calle, aunque ya casi no ando en la calle, iniciando, no es que ande caminando, casi todos lo hago ya con Didi. Y entonces, como hombre de la calle, sí puedo decir que pues eso para nosotros es intrascendente. Para mí, también como hombre de la calle, puedo decir que ese edificio enorme tiene su, como decíamos en aquellos años, tiene, es plan con maña. Yo no sé, pero el olfato de ciudadano me dice eso. Dije bien claro, ¿eh? El olfato de ciudadano me hace sentir eso, porque yo no creo de ninguna manera. Hay dos vertientes, estimado Radio Escucha. Una, es para, entre otras cosas importantes, para detectar ilícitos, entre robos, ataques, homicidios, robos de autos, etcétera. Es para eso. Pues bueno, entonces quiere decir que ellos iban a continuar esta clase de ilícitos. Para que hayan puesto una torresote para ver dónde ocurren, quiere decir que entonces sí lo va a seguir habiendo. Una, dos, la otra vertiente es para evitar que ya no haya tantos hechos delictivos. Eso tampoco lo creo, porque el ser humano, así le pongan una torre más alta o una torre más inclinada que la torre de Pisa. Yo me acuerdo en mi primaria que nos hablaban de la torre de Pisa allá en Italia. O bien, que sea la torre Eiffel, la de París. Pongan torres, incluso la torre de Torreón también, ya ni me acordaba. Mire, pueden poner miles de torres. Hasta Avenida de las Torres tenemos aquí. Si eso no va a acabar con la delincuencia, nunca, nunca, nunca. El ser humano procede tal como él, yo soy susceptible de cometer un ilícito, y aquel también. Estamos sometidos a una situación de esa naturaleza, voluntaria o involuntariamente, incluyendo el crimen que le decimos organizado. Está más organizado, yo creo, que la misma torre centinela. Y entonces van a seguir los ilícitos y la delincuencia. Termino diciéndole que ayer practiqué con un joven que conducía un vehículo de plataforma, que me llevó a cierto lugar, y en la plática estuvimos hablando acerca de eso, de porque yo iba a la cercanía de ahí de la Torre Centinela. Y entonces en la plática me decía que él estaba estudiando mecatrónica. Dije, qué carrera tan interesante, chaval, te felicito, sigue adelante. Entonces yo le pregunté que si pronto iba ya también saber fabricar, diseñar, etcétera, drones. Dijo, todavía no, más adelante quizá. Dije, entonces robot, sí, hijo, tampoco, todavía no. En la UACJ todavía no. Dijo, estamos encaminados a la mecatrónica, encaminados, dijo él, al manejo de maquinaria para plantas maquiladoras. Así me lo dijo él, ¿eh? Muy joven, él, muy inteligente se veía. Yo le dije, pues, mamá, bueno, y ya cuando estés muy adelantado, ¿por qué mejor ustedes que conocen tanto y que tienen mucha habilidad para eso y que son muy ingeniosos, por qué no inventan un chip dentro de su carrera de mecatrónica, un microchip, le dije yo después, para que el ciudadano mexicano cumpliese 18 años de edad? Dije, viene, microchip, y dije también, un ciudadano mexicano al cumplir, pues claro, ciudadano, tiene que cumplir 18 años de edad, y que por ley se los pongan dentro de el cerebro, en alguna parte, un microchip, y que ese microchip le ordene los 10 mandamientos. Dijo, a ver, ¿cómo está eso? Y hasta paró el vehículo. ¿Cómo está ese microchip con 10 mandamientos? Sí, donde se le pongan en el cerebro, y él entonces ya no va a poder, no robarás, no levantarás falsos testimonios ni mentirás, no codiciarás las cosas ajenas, no desearás la mujer de tu prójimo, ni a tu prójimo, y no matarás, etcétera, hasta que sean los 10 mandamientos, y ya no va a cometer esos 10 ilícitos. Ja, ja, se soltó riendo. Dijo, en el fondo tiene sentido, oiga, tan fácil que poner un microchip que le ordena al cerebro que no haga eso. Parte de broma, Roland, pero como van las cosas en adelanto, quizá pueda llegar a suceder. Microchip con 10 mandamientos. Gracias, Bertín Castro.
0: Vamos al corte.
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0: Bueno, fíjese que, ¿se acuerda usted que traía ahí el presidente municipal con licencia, Cruz Pérez Cuellar, traía su barba de candadito y bigote? Bueno, pues yo trae nuevo look. Nosotros recordamos aquellos tiempos, y usted sabe que las personas antes como que éramos y nuestros, los que estaban antes que nosotros, nuestros ancestros también eran más conservadores que uno. Y en una ocasión que usé el bigote siempre, ¿verdad? Pero que usé la piochita de candado, y luego me dijo Mario Legarreta, me dice Freud, dice, así andan los malandros. Dice, ¿qué no sabes? ¿Cómo identificas un malandro? Dice, con eso, así andan los malandros. Dice, no parezcas malandro. Y me la quité. Bueno, pues era el jefe, licenciado. Era el jefe, tenemos una llamada. ¿Cómo le ven la vida? Buenos días.
15: Froilán, Omar, buenos días. ¿Cómo están? Acá Gabriel Macías. Muchachitos, hoy inaugura mi hermosa, preciosa gobernadora Maru Campos. La gran torre centinela, muchachos. Es una chulada. Está al nivel de las pirámides de Egipto esa cosa. Aunque yo sé que está rodeada de puras casillas ahí, gachas de adobe con techo de madera, pero es una chulada y va a marcar lo que viene para de aquí en adelante. Se va a modernizar todo ese sector. Pero, muchachitos, vamos a comparar lo que hizo la gobernadora Maru Campos entregando esta torre centinela ya terminadita, completita, equipadita y trabajando, a diferencia de lo que ha hecho Morena, que inaugura las cosas sin siquiera terminar, y luego subsidiadas, no producen nada, como los pensionados y becados bienestar. Pero vamos a compararlo con lo que ha hecho Pérez Cuellar aquí en Juárez. ¿Qué ha hecho Pérez Cuellar con todo el dinero de los juarenses? Puros domos, domillos en escuelas de pobres, sin luz, sin agua, sin gas, sin aire, sin baños trabajando. Es más, ya ni maestros ni estudiantes tienen las escuelas. Entonces, ¿para qué construyó Pérez Cuellar esos domos? O sea, tener algún compilla y ingenierillo civil con el cual alteran las facturas y sale para las campañas de Pérez Cuellar. Pero bueno, eso es otro rollo. Pero aquí nuevamente, muchachitos, la gobernadora Maru Campos enseñándole a Morena a cómo trabajar. Así se hacen las cosas. Se terminan y se entregan ya trabajando y produciendo. Porque morenistas, ustedes van a terminar como los cubanos, mendigando y limosneando ayuda del mundo. Así van a terminar, y ya lo están capacitando pensionados y becados bienestar. Así van a terminar, mendigando y limosneando. Necesitas leer el comentario. Vamos.
0: Fíjese, bueno, dice, diga, licenciado, ¿usted tenía un comentario? No, todavía no. Más al rato. Entonces, pues me tuve que quitar la piocha. El asunto ese que ahora se ve más normal. Tenemos la llamada. Vamos con la llamada primero y luego seguimos con el tema. Adelante.
2: Buenos días.
0: Sí, buenos días.
2: ¿Cómo está, joven?
0: Bien, gracias a Dios, gracias por lo de joven.
2: Habla Ramírez.
0: Mister Ramírez, qué bárbaro.
2: Oiga, este señor Macías tiene que desquitar el chayote. Si no lo hace, pues se lo quitan, que a lo mejor se muere de hambre. Ahí nos vemos, gracias.
0: Gracias. Bueno, ¿qué le diré? Pues es lo que uno espera ya, ¿verdad? Es como cuando se encuentra un compa y le dice lo mismo y le platica siempre, pues ya. Ya es la misma historia, es la historia de siempre. Un amor que se fue, decían los cadetes de Linares. Entonces, vamos con la llamada otra vez. Adelante.
16: Buenos días, señor. Ahora sí se les apareció el chipoca a estos señores.
0: ¿Qué dice? Adelante.
16: El hombre, no se componen. Hacen lo mismo que allá en aquella estación que es competencia de ustedes. En el 8 y 60 y revienta.
0: Hey.
16: ¿Qué falta de ética de señores? De todos. Porque es un comadrejo y al último se vuelve lavadero de comadres. Qué pena. este señor que se llama Graviel se expresó de una manera de un despotismo, refiriéndose a la gente humilde que tiene sus casas todavía de adobe y de techo, de madera, que viven por allí cercano, todavía que hay vecinos por allí de gente que tiene su casita, se refirió de una manera con mucho despotismo. Deberían de cerrarle un poquito, castigarlo, para que no se refiera de la gente humilde de esta manera y tan estúpida. Así lo voy a decir, sin que suene a grosería, porque eso es nefasto y está hablando de un derecho, de un gobierno, de panismo, de que están haciendo las cosas correctas cuando él le hace lo incorrecto. Yo no sé qué hizo Maru Campos, nada hizo. Las calles están bien puercas, están bien feas. Usted pasa por una carretera y hay baches, hay hoyos, hay un desmán, para no decir mamá, la palabra con mamá. Pero ahí sí que aquí siguen apoyando sus gobiernos nefastos. Ah, y sobre todo a don Bertín Castro, miren el tiempo, por favor, está igual que la maestra. Quieren el tiempo durar como niños con tetera, de 5 a 10 minutos, hable y hable y hable y hable, y es un fastidio. Denos a los escuchas por lo más de 2 a 3 minutos y se acabó, y el día ya se está alargando. Gracias.
0: Gracias. ¿El comentario, licenciado?
17: Pues no se enojen, ¿por qué se enojan? Pues sí. Si ya saben cómo es la gente, no se enojen.
0: Sí, vea, como que dijo, si ya saben cómo soy, ¿para qué me invitan? Pero bueno, déjeme ver, parece que hay otra llamada. Sí, es bueno no enojarse, hombre, pues ya sabe usted cómo es la raza. Tenemos otra llamada, ¿cómo le va en la vida? Buenos días.
18: Buenos días.
0: Sí.
18: Oiga, tiene toda la razón, Omar, pues a la mascotita de Trump pues no le hagan caso, siempre dice lo mismo. Y parece que lanza escupitajos al aire porque todos le caen a él. Dice que viejos huevones, y él tiene más de 60 años, y aquí lo ha dicho, y desde la pandemia que empezó a hablar, pues no ha trabajado absolutamente nada. Ha fracasado como en 3 negocios que inició, que él mismo todo lo ha dicho aquí, vender burros, y no resultó. Entonces, pues es un inútil que no sirve absolutamente para nada, que tiene que estar esperando que lo mantenga la esposa. Entonces, pues no sirve ni siquiera enredarse con él. Oiga, mire, ayer que estuvo ahí el secretario o el representante de la gobernadora acá en Ciudad Juárez, fue pura sarta de mentiras. Dijo de las guarderías, y hubiera estado bueno que dijera la ubicación de las guarderías, porque esa es una mentira. Dijo de los comedores, es otra mentira. Que no dijo ninguna ubicación porque no existen. Dijo que habían ayudado a tapar los baches, pues si ellos mismos se quejan de que la ciudad está llena de baches, entonces, ¿qué taparon? Dijo del Medichihuahua, cuando nosotros todos sabemos que eso es una mentira, no existe ni un solo médico, ni una enfermera, ni nada que trabaje para Medichihuahua, simplemente pusieron lonas carísimas en los hospitales que ya existían, y es la misma gente que nada más le están dando más trabajo, y hay que tener mucho cuidado porque ahí piden la credencial de elector, seguramente van a hacer tranza en las votaciones. Ahora, lo que único que dijo de verdad es lo que les había mencionado, que el sistema Centinela, que no es la Torre Centinela, ya tiene meses trabajando, pero también no ha dado absolutamente nada resultados, porque Chihuahua es el estado en tercer lugar en toda la República en más asesinatos, más violencia, más violaciones, todo lo malo está aquí en Chihuahua. Y el sistema ese Centinela, que ya tiene meses, no sirve absolutamente para nada. Esa torre únicamente va a ser una cueva como la de Alibaba, de ladrones y de rateros. Entonces, para evitar eso, pues debemos votar en contra del PRIAN, para que se larguen ya de una vez. Mire, hablando de Fox, ya está trabajando para Lito Moreno, ese señor desquiciado. Ya está haciéndole publicidad al PRI. Entonces, pues imagínense cómo está la caballada de flaca que tienen que contratar a este pobre orate. Mire, acordémonos de al inicio de la señora, del mandato de la señora Campos, cómo dijo que teníamos que renovar y pagar placas nuevas para ayudar a que disminuyera la digamos, a los asesinatos, crímenes, la delincuencia en general, y no resultó absolutamente nada, fue una mentira solamente para hacerse dinero y robárselo. E igual va a ser la Torre Centinela, debiéramos ponerle un plazo para ver si es cierto que va a disminuir la delincuencia, si no va a ser otro fraude. Y me gustaría mucho, que no va a suceder, que todos fuéramos a la torre y nos manifestáramos diciendo que no queremos ese edificio como seguridad, que lo queremos como hospital, como escuela, como oficinas, etcétera, pero no como se va a desperdiciar de cueva de ladrones y de corruptos. Muchas gracias, que tenga buen día.
0: Buenos días, igualmente. Fíjese que licenciado, todo bien. No, le digo que buena onda, no a pesar que quiero yo bronquearme de ninguna manera. De ninguna manera necesito yo poemas, no. Pero bueno, mire, hay algunas cuestiones también acá en vamos con la llamada primero y luego regresamos. Adelante la llamada, buenos días.
19: ¿Cómo le va?
0: Bien, gracias a Dios, a la orden.
19: Bueno, pues el otro día mencionó usted que nunca estaba de acuerdo conmigo.
0: Sí, señor Arellano, sí. No, no. Pero de todos modos, se le extraña y se le aprecia, señor.
19: No, no, de todos modos, a mí me gusta su programa y aunque no hable, de todos modos, lo escucho, mejor dicho. Pero me da tristeza encontrar o las mismas llamadas y los mismos pensamientos del asesino del lenguaje. ¿Ya sabe cuál es?
0: Sí, señor.
19: Y entonces ese individuo todavía está en su rollo de analista, que dice que es analista mundial. Pero es malagradecido y ha sido malagradecido, porque una vez le regalaron una silla eléctrica de un precio de mercado como de $8,000 y algo. Y en lugar de darle las gracias, le puso un epíteto al señor Salcido, le empezó a decir el monaguillo porque lo ayudó a él y ayudaba a muchas personas. Pero ese tipo de malagradecidos aquí están donde quiera que usted los encuentre, y sobre todo si son de los que quieren regalar dinero para tener un séquito de esclavos, y no los deja ni siquiera avanzar con lo que ya se había avanzado. La señora dijo que se llevaba los votos de la votación esa de los jueces, que para contarlos mejor sería para poner los jueces que ella quería sin que nadie le dijera que no. Que lo sigo escuchando con el gusto de siempre.
0: Gracias, gracias, saludos, señor Arellano, abrazo. Mire, dentro de todo lo que se ve y se puede nombrar en todas las partes del mundo, no tratan de tener o de poderle dar un valor a los emblemas, a las monumentos, a las cuestiones que llevan algo de honor, de patria, de justicia. Después regresamos con esto de la llamada. Adelante, buenos días.
20: Sí, bueno.
0: Sí, señor.
20: Sí, buenos días.
0: Sí.
20: Efectivamente, como dijo el señor Arellano, a este señor, antes lo trasladaban en una carrucha, ¿sí? ya le habíamos comentado, hasta que le robó la silla que le prestó el señor Salcido, y fíjese, y ahora hasta le consiguieron despensas, que todavía recibe despensas, este señor, ya sabemos, el carruchas, pero el asunto es otro, el asunto es de que, ¿cómo es posible que los servidores de la nación estén diciéndole a la gente que si no se registran con Morena no van a poder votar? Obviamente que si no se registran con Morena van a perder hasta la pensión. Que el INE no es un organismo autónomo. Yo creo que sí, lo que yo tengo entendido es que el INE es un organismo autónomo separado del gobierno. Ahora, ¿cómo puede ser posible de que el gobierno federal, que preside una señora que está allá en Palacio Nacional, esté también mandando iniciativas como para que las personas que tengan doble nacionalidad no puedan ser votados, si todos tenemos derecho a ser votados, porque desde el momento en que tienen doble nacionalidad también son mexicanos? ¿Cómo puede ser posible que estén utilizando a todos los medios y estén censurando hasta las prácticas de sátira política, como la Casa de los Mañosos. ¿Cómo puede ser posible que estén censurando todo eso y la gente no se da cuenta? De veras, tan pobres estamos en informarnos todo lo que está haciendo el gobierno para ganar elecciones. Ahora, otra iniciativa de ley, que si se sospecha que hubo injerencia o influencia de algún medio o de algún de alguna otra nación en una opinión que con respecto a los gobiernos, que se puede anular una elección. Entonces, pues ya mejor no hagamos elecciones, pues ya, de veras que es una vergüenza, y la gente no se da cuenta. ¿A poco de veras la gente quiere que lleguen gobiernos que están manejados por el narcotráfico? O sea, la gente nada más con que le den sus 10 pesos ya va a ser feliz, aunque les maten a los hijos, aunque les envenenen a sus hijos, toda esta bola de narcotraficantes, esta bola de asesinos. Alguien que se atreva a poner una denuncia, pues lo desaparece. Y hay gente que dice, pues si no está conmigo no me ponga su denuncia, ¿qué están tontos o qué les pasa? Pues no se puede poner una denuncia. Si mismos organismos internacionales y organismos, senadores y todo, interponen denuncias y no les hacen caso o los desaparecen, de veras qué vergüenza de país y de gente tenemos, la gente de Morena. Y como dijo el señor Bertín Castro, que estaría bueno que hicieran qué, que pusieran un chip con los 10 mandamientos, pues que se los ponga luego Morena, para ver si se compone algo esto ahí.
17: Válgame, cuánta rabia con el señor. Cuánta rabia. Pero ¿para qué quieres que te pongan un chip con los 10 mandamientos? Te van a hacer un autómata, te van a hacer un robot. Pues te van a alejar de ser un ser pensante como el que acaba de participar. Que dice que hay censura. ¿En dónde está la censura? ¿Cuáles son los servidores que están haciendo la censura? Que no los diga, no dice nada. La otra es, ¿por qué mandan a defender a señores que deben defenderse por sí solos?
0: Pues sí.
17: Digo, si alguien tiene en contra de las personas, pues que lo manifieste. ¿Por qué manda a la gente?
0: Pues es que...
17: ¿Por qué la gente tiene que vivir agradecida porque te regalaron una silla de ruedas hace muchos años? ¿Cuántos años tienes que estar agradecido para que...
0: para que se cumpla el mandato?
17: Para que puedan hablar bien de ti, sí. o sigan hablando mal de ti.
0: Sí, pues ya se acabó, hombre. Además, favor,
17: ¿y si vendiste limones, cuál es el problema de que vendiste limones?
0: ¿Eh?
17: Si llegaste a vender limones en la calle, ¿cuál es el problema?
0: No, pues al contrario. Al contrario.
17: ¿Y si eres pobre porque tienes alguna... algún carácter de salud que te impide moverte? Pues también, ¿cuál es el problema que recibas una ayuda?
0: Pues,
17: ¿por qué tenemos que vivir eternamente agradecidos?
0: Juan Gabriel.
17: Dijera Juan Gabriel.
0: Oiga, bueno, lo que pasa es que se acuerda que había vendedores de limones, los traían en una especie de costal blanco y daban 10 limones por un peso, 10 mendigos limones por un peso. Le daban a usted, ¡limones! Tenemos llamada, ¿cómo le ven la vida? Buenos días.
1: Muy bien, Froilán, aquí participando.
0: Señora Gloria, bienvenida.
1: Ay, gracias. Quiero recordarle a los pripanistas que todavía existen, ¿sabe por qué tienen tanto coraje con Morena? Porque perdieron la gallina de los huevos de oro. El PRI se... No había democracia en México, había dictadura. Y la prueba está de que el PRI duró más de 70 años en el poder, robando, saqueando y empobreciendo más a la gente. Ya cuando ganó López Obrador, todo esto se compuso. Le duela a quien le duela. Morena es el mejor gobierno que ha tenido México. Y va a ganar Cuellar, porque la gente que está en contra de él, porque el otro día fui al Parque Central y estaban levantando firmas que para hacerle la revocación de mandato, a la que se le debe hacer la revocación de mandato es a la vieja borracha que tenemos de gobernadora. ¿A qué viene a Juárez si no le ha cumplido las promesas de campaña? ¿Dónde están los camiones nuevos que iba a poner? ya se va a largar, se va de diputada, y aquí ahora la violencia sigue. Juárez nunca había estado tan vigilado como está ahorita. Fíjense, tenemos la Guardia Nacional, el Ejército, la Policía Municipal y la Policía Estatal, y la violencia sigue. El señor Leizaola, cuando fue la violencia, que entonces sí, hasta los juarenses teníamos miedo de salir, él acabó con 4 años la violencia y no necesitó de la mendiga Torre Centinela, que ese mugrero no va a servir para nada. Dicen que es que están 8,000 cámaras funcionando. ¿Dónde están? Que es que apresó 18,000 personas, delincuentes. ¿Dónde las metió? Porque aquí no caben en los cerezos que hay aquí en Juárez. Que no venga con mentiras la vieja. Y si viene, yo voy a ser la primerita que voy a poner, a llevar una pancarta que se largue. En Juárez no la queremos. Juárez es morenista y va a ganar Morena. Y como dijo ella cuando se iba a votar por la presidencia de la República, que le iba a dar en el hocico a Morena, pues le dieron en el hocico a ella, vieja borracha, corrupta, porque ya sabemos que la lleva muy bien con el gobernador de Texas y le dan sus buenos dólares. Ahora, todo lo que se ha robado de los impuestos de Juárez, no hizo nada en Juárez ni en todo el estado. Todo el estado ya no la quieren. Y va a ganar Morena porque va a ganar. Entonces, y todos esos, como el Macías y el que acaba de hablar, son puros estúpidos. Que ya al Macías ya lo habían de bloquear porque sale con cada babosada. Que vaya y le lamba las chanclas al Trump, que se largue a Estados Unidos, viejo renegado, mexicano renegado. Que tengan buen día.
0: Buenos días, muchas gracias. Mire, hablando de enchiladas suizas, déjeme decirle que acá en El Paso, el nuevo nombre reconoce oficialmente lo que es su comunidad, lleva décadas llamándolo el Consejo Municipal de El Paso. Votó por unanimidad a favor de extender el nombre de Lincoln Park, ubicado en el 4001 de la avenida Durazno, para que en adelante se conozca como Lincoln Park, El Paso Chicanos Parquese. El Paso Chicanos Parquese. Por si había alguna duda, ese. La decisión recomendada por la Junta Asesora de Parques y Recreación de la Ciudad, llegada desde antes, pues, del anual Lincoln Park Day, que se celebrará el domingo 20 de septiembre, ese. Vamos a estar ahí, Simón, ese. ¿O qué? Vamos con la clínica, aquí tenemos una llamada. Buenos días, ¿cómo le ve la vida?
4: Buenos días.
0: ¿Sí?
4: Sí, nomás para participar. Totalmente de acuerdo con la ceñito que acaba de hablar. El otro, ese sátrapa, sí, realmente es un lambebotas de vendepatrias y todo eso, hombre. No tienen dignidad, es claro, todo, como está todo el ataque de todos los adinerados que están siendo ahorita pagando lo que deberían de haber pagado y todo eso, y los que ya viejos sabemos cómo se manejaba antes todo, y ojalá la mentira nunca ha prevalecido sobre la verdad, hombre. Ojalá y que allí obre justicia y lo justo el señor de señores y rey de reyes esté al tanto, y con eso, como dice usted, paisa, y arriba el oro, paisa,
0: con eso basta. Y Santa Bárbara, sí, también. Vámonos allá con el corte.
4: Gracias.
0: Perdón.
17: No, oiga, me estaba preguntando la señora Ana que por qué defiendo tanto al ¿cómo se llama el señor?
0: A Castro, el señor Castro.
17: No.
0: Macías.
17: No, tampoco, es que le dijeron una palabrota.
0: Arellano.
17: No.
0: Salcido.
17: No, tampoco. No, yo no los defiendo.
0: A don...
17: A don Natalio. ¿Que por qué defiendo a don Natalio? Es que me dijeron con estas palabras. No es que lo defienda, no, para nada. Pero es que si vas a regalar algo, si vas a hacer algo, ¿por qué lo tienes que estar pregonando a cada rato?
0: Sí. Sí, favor referido no es agradecido, my friend.
17: Sí, o sea, no es que sea una defensa, es que...
0: Sí.
17: Es a cada rato con lo mismo. Ya, y le regalaba una silla y bueno, pues ya se la regalaron.
0: Sí, o sea, con ganas de aventarle así. ¡Ay, aquí está su silla! Déjeme, le digo que al señor González, me acaba de comunicar ahorita acá las personas de Acción Nacional que está en trámite. Dice que está en trámite, no pierda usted la esperanza, señor. Yo creo que en este fin de semana debe estar arreglado ese problemita. Me dice y me explica que obviamente tienen algunas otras cosillas ahí que hacer, pero que está en trámite el detalle ese. Entonces yo lo veo bien, le voy a decir por qué, porque me contesta. Si no me contestara, pues ya hice uno, pues ya me mandó. Pero no, tenemos una llamada. ¿Cómo le va en la vida? Buenos días.
5: Buenos días.
0: Sí, señor.
5: ¿Cómo está?
0: ¿Qué dice, señor Martín? ¿Ya desayunó? No,
5: aquí, acabamos de almorzar. ¿Sí?
0: ¿Qué fue ahora?
5: Nada más que ya no hago coraje. Ya, porque el huevo hace coraje, hace mal.
0: Sí, señor.
5: Entonces, me abstengo de hacer coraje. Y menos con estas personas enfermas, ya lo he dicho, ¿verdad? Son enfermos y como enfermos hay que tratarlos. La medicina es ignorancia, ignorarlos, porque eso les ayuda a ellos a recapacitar para que puedan enmendar su melomanía de que les provoca la enfermedad de levantarse diciendo mentiras, acostarse pensando mentiras, y su vida pues es una mentira. La señora Gloria, no se irrite, señora, porque el fin de estas personas es eso, causar irritación, coraje y alterarle la bilis a uno. Entonces, no haga caso, simplemente no contesten, porque para ellos el contestarles es un provocarles risa, satisfacción, alegría, gozo, felicidad, porque están viendo el sufrimiento de las personas que les respondo. También estamos en época de, pues ya de una elección, y ahorita pues es la guerra sucia, y se está invirtiendo mucho dinero, y se está mandando a muchas personas, como la persona que habló después de Macías, que decía que se estaba, bueno, echándole a Morena. Esta persona pues no exhiben su ignorancia, su incapacidad mental. Entonces vuelvo a repetir, no nos abrochemos, no respondamos, porque eso le causa ahí infelicidad. Señor Froilán, muchas felicidades hoy y mañana, y te paso mañana. Que tenga buen día.
0: Igualmente. Adelante.
17: Oiga, ya nada más para terminar, Mr. Froilán, para terminar de contestarle a la señora Ana. No, señora Ana, no defendemos a nadie. Pero si usted le regaló a alguna persona y la persona fue malagradecida, ahí déjelo.
0: Pues sí.
17: ¿Sí? Si la persona ya fue malagradecida en su momento, no va a ser buena agradecida hoy en día.
0: Pues sí, pero el punto, my friend, el punto allí es que a veces en la cuestión de la grilla política, las personas piensen que por una ¿cómo se le llama? Una despensa, y la gente tiene que estar bien. Pero bueno, lo que pasa es que la necesidad está difícil. Tenemos otra llamada. ¿Cómo le va en la vida? Buenos días.
21: Buenos días, Fernando.
0: Sí.
21: Mire, un poquito al tema de ayer, nomás que ayer hablé y pues no, ya no decidí hablar. En cuestión a lo que decía Macías referente a la limpieza de nuestro frente, de nuestra casa.
0: Sí, señor.
21: ¿Cómo somos incongruentes en cuestión que si es del municipio, pero llega cualquier persona que nos visita cualquiera de nuestros hogares Ah, pero no nos permiten que nos estacionemos enfrente de su casa, que es un lugar público.
0: Ok.
21: Entonces, ¿cómo si municipio y cómo si no permito que se estacionen si es lugar público? Ahora, referente, no estoy atacando a nadie, ni al señor Macías, nada más haciendo un poquito de énfasis a los comentarios que hacen en cuestión de la Torre Centinela. En lo que usted comentó ayer de todo lo que hay dentro de la Torre Centinela, ¿a quién va a permitir? Pero al gobierno municipal no, a la policía municipal no va a permitir, o sea, va a estar excluida, va a estar fuera. Entonces sigue existiendo esa rivalidad de partido, pero no vemos más allá del bienestar del pueblo. Es triste, hombre, es triste que sigan con esa rivalidad y no por un bienestar del pueblo. Que Dios me lo bendiga, Fulán, gracias.
0: Con eso hay y es suficiente, es más, sobra. Oiga, nada más para decirle, los que no quisieron ir fueron ellos, pero sí se les invitó al municipio y a la federación, pero ellos no quisieron ir. Dijeron, no, yo no voy. Ya ve como esas, a veces algunas damas, con todo respeto, ¿no? Que dicen, no, yo no voy. A tu fiesta yo no voy. Vamos al corte y regresamos. Bueno, vamos a la siguiente llamada.
6: Listo,
7: adelante. Gracias.
0: Buenos días, le escuchamos.
7: Buenos días, señor Froilán.
0: ¿Cómo ha estado, señora? Me ha gustado saludarla.
7: Disfrutando. Oiga, pues usted que le gusta cantar.
0: A ver.
7: Les cantaremos a los opositores de Morena. Morena, la causa fuiste.
0: No me la sé.
7: De mi triste desventura. Eso fue Morena.
0: No me la sé, pero eso fue, sí es cierto.
7: Ya le gané. Ya le gané en el concurso.
0: Sí, cómo no, ahí me tumba, pero fácil.
7: Oiga, no, la gobernadora salió muy buena para los negocios particulares. Ya de los negociazos que hizo con su futuro marido y después marido, tantas inmobiliarias, que de una de ellas cada mes recibía 7 millones de dólares. ¿Te imaginas? Salió muy buena para los negocios particulares, y luego salió muy buena para viajar, para promover, sería a México o a Chihuahua, que para traer negocios. ¿Cuántos negocios ha traído? ¿Cuántas compañías o no sé qué ha traído? Bueno, yo quiero saber, porque a lo mejor desconozco. Uh-huh. Y lo que usted dijo de la cultura, muy al principio del programa, ¿cómo fue, Froilán?
0: ¿Cómo fue de qué, perdón?
7: De la cultura.
0: Sí, de que se nota la cultura, es como la pobreza, se nos nota, luego enseñamos el cobre, y cuando queremos presumir que sabemos mucho, pues nos va peor en la vida.
7: Y vaya que sí se nota. ¿Se acuerda que también Peña Nieto cuando vino, o cuando mencionó Okinawa,
0: también,
7: en vez de Ojinaga? Y se nota mucho la cultura también de algún participante. ¡Ay, qué culto es! Menciona tanta cultura. Y es cierto, él es feliz diciendo majaderías o diciendo, provocando, pues, para que se refieran a él. Tiene mucha necesidad de reconocimiento. Es un caso psicológico. Mucha necesidad de reconocimiento, por eso participa en todos los programas y por eso siempre está provocando, porque tiene mucha necesidad de reconocimiento. Digo, pobre de esas personas, son de tomar en cuenta desde el punto de vista psicológico, y hay que tenerles mucha, no paciencia, sino entender que los que le contradicen, pues están provocándole mucha felicidad. Les había de agradecer y felicitarlos también. Oiga, me da mucho gusto saludarlos. Igualmente. Oiga, otra cosa, hay mucha faramaya para la inauguración de la disque Torre Centinela. ¿Irán a llevar matachines?
0: No sé, señora. No para sé, la pero fiesta, yo por el favor de Dios, mañana
7: le
0: digo.
7: Un fiestón. Yo digo que también va a haber matachines.
0: Ah, sí.
7: Dicen. Ah, bueno. A mí que me esculquen porque no me han comunicado nada. Ya ve que los panistas son muy reservados y nomás saben decir gobierno narcotraficante o no sé qué.
0: Sí.
7: Nomás eso saben decir. Están muy limitados. Ellos dicen que están vendiendo un libro. Yo leí en el periódico que el mero mero de ahí, Loya, o no sé cómo se llama, está vendiendo su libro que se llama Centinela en 590 pesos.
0: Rogelio Loya. Gilberto Loya.
7: ¿Usted qué sabe de eso, que está vendiendo un libro en 590 pesos?
0: 590 cuesta el libro.
7: Ay, pues estará, ¿de qué?
0: Billetes sobran, sí.
7: ¿Se cree? Ni 100 años de soledad cuesta eso.
0: Sí. Muchas gracias, bien, señora. Gracias
7: por saludarlos. Un abrazo para ambos.
0: Igualmente, vamos al corte y regresamos.
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0: Se paró.
1: Por eso son los alegres de Terán, Morena, la causa fuiste. Y bueno, tan errado ahí, ¿no? Son los alegres de Terán, de mi triste desventura, dice. Morena, la causa fuiste de mi triste, y no me la sabía. Pero bueno, bueno, todo pasa por algo. El punto aquí es de que mañana, con el favor de Dios, vamos a tener pues información de primera mano, conforme a lo que vaya a suceder de los acontecimientos ahí en la torre, para poder hacer esto. Entonces, es importante también saber que pues va a haber ahí algunas cuestiones importantes. ¿Quién va? ¿A qué va? ¿Cómo se fue? Permítame usted mañana platicarle. Permítame ser sus ojos allá en la torre. Vamos con la llamada. ¿Cómo le va la vida? Buenos días.
2: La escuchamos, señora.
3: Buenos días.
1: Buenos días.
3: Estaba preguntando a la persona que me contestó.
1: Sí.
3: ¿Qué me pueden aconsejar ustedes a dónde tengo que ir, señor? Porque ya me vuelvo loca. Este terreno está intestado y me están tumbando la casa para que me vaya yo de aquí. Entonces, ya fui a fiscalía, me dijo la señora. Es que le expliqué todo, me dijo. Es que no me dice nada. Digo, entonces, ¿qué tengo que decirle? Dijo, pues que la golpean o algo, que la violentan, pero que no es violencia psicológica lo que me están haciendo. Soy una persona mayor.
1: Sí, señora.
3: No tengo familia.
1: Oiga, el problema es que no tiene testamento.
3: No hay, no, quedó intestado.
1: Oiga, mire, déjeme, vamos primero a ver qué hacemos allá con el buen amigo Julio César de la Cruz, para que nos pueda ayudar con que esté bien su terreno. Y de allí, déjeme la canalizamos. ¿Tiene oportunidad usted de acudir ahí con asentamientos humanos?
3: No sé en qué parte está, señor.
1: Está acá en la colonia San Antonio. ¿Sabe dónde estaba el rastro antes?
3: Allá por... como por el eje vial.
1: No está tan lejos, señora. Si me deja, por favor, ahorita, déjeme por...

0: favor su nombre y su teléfono para poderle, para poderla canalizar. Déjeme hablo con Julio César y luego déjeme hablamos con Fiscalía a ver con quién nos echa la mano ahí con usted para que, para poder ayudar con ese problema.
1: Señor, es que ya es mucho tiempo lo que yo estoy soportando.
0: Sí.
1: Y es que, mire, cuando salgo o voy al seguro, no puedo ponerme a trabajar, señor, porque yo trabajo a veces de empacadora.
0: Sí.
1: Entonces, ya cuando regreso, yo sé cómo están las cosas.
0: Sí.
1: Y mi hermano está de un lado y yo estoy del otro. Entonces se supone, pues, que la mitad es de él y la mitad es mía, ¿verdad?
0: Sí.
1: Si hubiera un poco de humanidad, digo, porque él tiene familia y yo no tengo a nadie. Entonces, cuando ya regreso, ¿sabe qué hacen? Le dan a la barda que está aquí enfrente de mi casa, mire, estaba bien maciza, y le están tallando a los bloques para que se aflojen. Uh-huh. Y dar la impresión de que se están cayendo solos.
0: Okay. Oiga, señora, ¿no tiene usted celular?
1: Sí, se le doy mi número, permítame.
0: Sí, tantito. Oiga, pero para que también tome video. Ahorita ahorita le da a mi compañero, por favor, y el celular. Déjeme ver de una vez el día de hoy qué podemos hacer por usted.
1: Es que, señor, yo no sé si puedo tomar las fotos. Ya traigo unas aquí en mi celular.
0: ¿Y video?
1: Pero no sé pasar la video, no sé, señor.
0: Okay.
1: Pero bueno, ya me urge, señor, que hagan algo por mí porque me están acabando en vida.
0: Sí, se ve muy angustiada, señora. Sí,
1: y es que ya no soporto. Mañana tengo que ir al seguro. Entonces, yo sé que... ¿Usted cree que yo ando tranquila en la calle?
0: No, pues no.
1: Ahora, él paga para que hagan las cosas. ¿Usted cree que no me está exponiendo a que me hagan algo en la calle?
0: Sí, señora.
1: Porque me quieren echar de aquí.
0: Okay. Entonces, déjeme la canalizamos acá a Fiscalía, señora.
1: Le doy mi número.
0: Sí, ahí se lo da ahorita a Omar, si es tan amable.
1: Sí, gracias.
0: Gracias a mi compañero Omar. A ver si podemos hacer algo. Ojalá y que sí. Ojalá y que sí. Mire, estamos tratando de ver aquí con lo que es a sus órdenes el profe Gallardo. ¿Qué onda? Oye, no, pues aquí estamos. Está listo, montado y armado, my friend. 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Profe, te doy la bienvenida, buenos días. Profe.
2: Sí, dime.
0: ¿Sí me escuchas?
2: Sí.
0: A tus órdenes. Te doy la bienvenida con mucho gusto, my friend.
2: Igual.
0: Andas ocupadón, tú dime.
2: No, todavía me quedan 20 minutos para empezar.
0: ¿Ya desayunaste, profe?
2: Voy para allá.
0: Oye, profe, le atiné. 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Nos preguntaban el día de ayer, profe, acerca de la ciática. 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Dime tú, profe.
2: Ahí hay unas técnicas para sacar el problema. Hay ciertos movimientos, maestro, que se hacen con el paciente.
0: Sí.
2: Que también la ciática, falsa ciática, glúteo mínimo, glúteo medio, fascia lata, lo que sea que tenga la persona, se hace con un examen.
0: Ok. Contigo podemos hacer ese examen, profe.
2: Claro, ahí lo hago yo en cada revisión que me dicen. Me dijo el doctor que traigo ciática. 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
0: 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Porque hay veces que en la mayoría de los casos se ve una mejora inmediata. A lo mejor no al 100%, pero sí con una muy fuerte adelanto en base a la reducción del dolor, que es lo más importante. Reducir el dolor y acomodar ahí las cosas como van, como deben de ir, profe.
2: Como deben de estar, maestro. Acuérdate que nadie quita dolor. Nadie. El dolor se va solito cuando las piezas se encajan en el rompecabezas.
0: Oye, profe. Sí, dime, adelante.
2: No, dime tú.
0: No, lo que pasa es que te iba a decir que ando muy acelerado hoy, no notas, profe, no.
2: Más o menos, como todos los días.
0: Sí.
2: Sí.
0: Repente, profe, repente, pero bueno, dime, me ibas a decir otra cosa, adelante.
2: Sí, que me acercaras a tu hermano.
0: Ayer. ¿Qué pasó? ¿Qué pasó, cuñado?
2: ¿Qué pasó, cuñadito? Te peinas, cuñado. Ayer, maestro, tuve un caso de una mujercita de 72 años.
0: Sí, señor.
2: Que tuvo una embolia.
0: Sí.
2: Y el pie derecho le quedó metido contra el otro pie.
0: Sí, señor.
2: Le hice el tratamiento y gratamente, maestro, gratísimamente, resultó que el pie se le enderezó completamente.
0: ¡Y qué buena onda!
2: Entonces por eso te digo que acerques a tu hermano para aplicarle esas maniobras.
0: Muy bien, muy bien. Muchas gracias, profe. Oye, profe, ¿qué vas a desayunar?
2: A chorizo con huevo, maestro, un chile relleno y unos frijolitos.
0: O sea, andas mal del apeto.
2: Ando mal, traigo mal apetote.
0: Qué bueno, profe, algo que desees agregar, my friend, dime.
2: Sí,
0: tú.
2: Maestro, este viernes, sábado y domingo no voy a estar en Juárez, voy para Sonora. Ya sabes que cuando se me junta el trabajo allá, hago un espacio aquí, una pausa y voy para Sonora. Así que mañana solamente trabajo hasta las 2 de la tarde, para los que quieran sacar cita. Solamente hasta las 2 de la tarde estaré, si Dios quiere, aquí en Juárez, y luego ya me voy y regreso, si Dios quiere, para el lunes o martes.
0: Muy bien. Sonora querida, tierra consentida. Consentida
2: de dicha y placer.
0: ¡Qué bárbaro, profe!
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0: Está bien, ya, profe. Al tacos. Nos vemos mañana con el fuego de Dios.
2: Gracias, maestro. Un abrazo.
0: Sí, señor. Gracias. Ahí está el profe Gallardo. Déjeme. Vamos al corte y regresamos.
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0: Tenemos llamada, my friend. Negativo, ahí está mi compañero Omar Arriaga, como siempre, al pie del cañón. Gracias, my friend, gracias. Tenemos aquí también, ¿qué esperas para ser adoptado? Hay una... Muchos perritos ahí en Dava para que usted pueda adoptarlos. Hay una campaña ahorita para que no pague, pues vaya. Y ya de los que están allí, de los que no tienen casa, hola, la Dirección de Atención y Bienestar Animal cuenta con más de 65 perros y 20 gatitos de diferentes razas y tamaños esperando a ser adoptados. Tenemos una llamada. ¿Cómo le va en la vida? Buenos días.
13: Buenos días.
0: ¿Sí?
13: Oye, había tratado de comunicarme, pero entraban varias llamadas y ya no podía entrar a participar.
0: A la orden.
13: Oye, que la persona que habló, el hombre ese que habló antes de la señora, que habló bastante bien de Morena, pues que Omar dijo, pues, oiga, qué bárbaro, qué renegado. Sí, ¿saben quién es la persona que habló antes de la señora?
0: Sí.
13: Oye, y sí es cierto, como dijo Omar, qué enojado estaba. Y estaba echando, pues, ¿qué tenían? ¿Qué quiere? O sea, estaba bastante enojado y dice como si asegurando que el PRIAN hicieron lo mejor del mundo. Nadie es perfecto, nadie. Siempre hay problemas y siempre hay tentaciones. O sea, siempre van a decir algo de alguien. Y esta persona, o sea, parece que él estuvo ahí en la presidencia cuando él estuvo para estar defendiendo. Pero pues bueno. Oye, ¿cuándo es me podría decir, por favor, cuándo es la inauguración de la Torre Centinela?
0: Hoy a las 7 de la tarde.
13: Ah, hoy hasta a las 7 de la tarde.
0: Sí.
13: Oye, ¿y que no va a ir ningún funcionario de Morena, ni de municipal, ni estatal, ni federal?
0: No, estatal sí, federal y municipal negativo.
13: Ah, entonces sí, ya no. Pues a ver cómo se pone este asunto. Bueno, muchas gracias y que estén bien.
0: No, muchas gracias a usted, gracias por sus comentarios. Dice que ahí el paquete económico, lo que pasa es que yo de alguna manera, a esta persona que dicen que estaba muy molesto, pero si nosotros nos hubiéramos casado, nos ponemos en el lugar a veces de que también hemos sido muy obstinados. También hemos sido obstinados. A lo mejor no con tanto coraje, no, pero sí a veces somos obstinados. Y luego cuando reconocemos que no tenemos la razón, no decimos nada. ¿Sí? Entonces sería conveniente acostumbrarnos a decir, ¿sabes qué? Aquel dato, aquel detalle que tú me dijiste y que lo discutí de esta manera, tenía razón tú. ¡Fum! Se acabó el problema porque es aprendizaje. Entonces, la culpa no es del indio, sino el que lo hace, compadre. La culpa es de que, ¿qué es lo que usted escucha? ¿Quién se lo dice? ¿De quién está recibiendo la información? ¿Sí? Entonces, cuando a veces en el barrio había una persona que era un poquito más comunicativa que nosotros y nos lo decía, y ya sabíamos, nosotros ya conocíamos, ya sabíamos cuánto le aumentaba. Así nosotros esperamos de los medios. Decía, entre otras cosas, la persona que habló, dice, es que todos los medios están con Morena. No, al contrario, observe, por favor, amigo, de veras, todos están en contra, todos, incluso aquí en Juárez, dicen que tal vez somos nosotros un poquito más que no estamos tan cargados a ningún lado, que probablemente estemos cargados, sí, pero que pues le damos voz a todo mundo. Entonces, al contrario, no son muchos. De veras, en serio que no. Cuéntese usted quién. Cuéntese de los medios, ¿qué? De los medios nacionales. El Universal, el Reforma, el Proceso, cualquier periódico de esos de pegue, machín, de esos que están fuertes. El New York Times, incluso. Están cargados, ¿para qué lado? Cargados. Entonces, es muy fácil saber, pues, de qué lado más caliguana. O cuáles son los intereses. O a quién le conviene que le vaya bien, mal a México. Bueno, ahí está ya el rollo. A nombre de todas las personas que hacen posible este programa, le agradecemos enormemente el favor de su atención. Un servidor, Froilán Chávez Holguín, les desea como siempre que la felicidad los haga pedazos toda la vida.
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0: dijiste que me querías.
1: No, yo nunca dije que te quería. Simplemente dije que me gustabas.
0: Ah, pero no importa. La venganza es dulce, ¿sabes? Muy dulce.

Hola, hola, ¿qué tal? Muy buenos días, gracias por acompañarnos aquí en la Jota Mexicana 970. Es miércoles 9 de septiembre, ¿cómo está? ¿Cómo le va? ¿Qué cuenta? ¿Qué dice? ¿Qué hace? ¿Qué deja de hacer? Bienvenidos y muy buenos días, ¿cómo le van este miércoles rico y sabroso? A ver si no llueve, oiga. Ayer me tocó lavar la camioneta y que llueve, yo así como que, ah, qué suerte tengo. Fíjese, ayer saliendo de aquí de la cabina, me fui a lavar la camioneta porque estaba muy sucia. Y que en la tarde me llueve, yo me quedé así sorprendido, así como que, ah, pero bueno, son situaciones que pasan. A ver si la lavo otra vez y nos vuelve a llover, ¿verdad? Ya podía para que nos iba más seguido. Digo. Pero bueno, mientras tanto, gracias por estar en compañía de la Jota Mexicana 970. Recuerde que su servidor Omar Arriaga en los controles de la voz con usted hasta las 2 de la tarde. Estamos con usted hasta las 2 de la tarde en este miércoles. Se puede comunicar con nosotros al 656-616-2259. Acompáñenos también en la aplicación Grupo Drama Comunicaciones. 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De esa manera se puede usted comunicar con nosotros. Y bueno, mientras tanto, buenos días, bienvenidos. Vámonos con la música. Ellos son los soñadores. Ahí vuelvo.

Bueno, mientras tanto, 11 de la mañana, ya con 15 minutos. Sí, 11 de la mañana, 15 minutos. Me quedo rápidamente con el tema de la pensión bienestar. Hoy es miércoles 9 de septiembre. ¿A quién le corresponde? Una vez más, la letra G. De González, de Gómez. Una vez más en este miércoles 9 de septiembre, continuamos con la letra apellido G. De Gómez, de González. ¡Va que va! Va que va. Bueno, mientras tanto me quedo con saludos para Tere Velázquez, que se comunica desde el área del Paso, Texas, allá por la Monwood y la George, no es cierto, la Monwood y la South Crane. Un saludo para Tere Velázquez y Memo allá en el Paso, Texas. Saludos, Memo, que estés bien. Y por supuesto, me están solicitando un tema que se llama Divina Ilusión con los tres diamantes.

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15: Gracias, gracias por acompañarnos en este miércoles 9 de septiembre. Es que me agarró un poquito distraído, pero bueno, ya regresamos. Me quedo con saludos, claro que sí. Saludamos a Elvira, que nos acompaña en esta mañanita. Aún estamos de mañana, mañanita de miércoles 9 de septiembre, me comenta Elvira. Omar, por favor, mándale un saludo muy cordial a Félix Arzabala, al Mapachito y a todo tu radio. Escuchas, Omar, te saludamos y te encargamos el tema que se llama Tu Amigo Jamás. ¡Qué bárbaro, qué bárbaro! Déjame veo. Estaba viendo, es que sabe que ahorita que regresamos al aire me estaba viendo yo mi calendario de las vacaciones. Pero bueno, ese es otro tema. Vámonos con la música. Gracias a las personas que se van manifestando. Gracias a Elvira, por supuesto. Gracias también a la señora Ana, que nos dice: ¡Omar! ¡Ay, te encargo un tema con Miguel Gallardo! Con todo gusto, señora Ana. Claro que sí, gracias también por manifestarse. ¡Vámonos con la música! Ellos son La Pelusha.

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Ándele pues, 11 de la mañana, ya 46 minutos, aquí en la Jota Mexicana 970. Sí, 11 de la mañana, 46 minutos. Gracias a todos ustedes por estar en compañía de la Jota Mexicana. Me estaban comentando, oiga Omar, ¿y para el iPhone cómo descargo la aplicación? Ándele, me acaba de hacer una muy buena pregunta, oiga. Para los teléfonos iPhone. Bueno, por ejemplo, un teléfono Android tiene un sistema operativo diferente, así que pues nada más se va a la Play Store y pone ahí grupo de Drama Comunicaciones y ya encuentra el icono, ¿verdad? Pero en un iPhone, fíjese, en un iPhone, déjeme preguntar. Déjeme ver aquí quién tiene iPhone para preguntarle cómo se descarga la aplicación en un iPhone, porque ahora sí que me quedé con el ojo cuadrado. No pensé en las personas que tienen un iPhone, pero déjeme investigarlo y le platico cómo descargar la aplicación Grupo Drama Comunicaciones a un teléfono iPhone. Mientras tanto, vámonos con la música. Él es Alejandro Fernández. Yo regreso en el bloque de los muchachos a las 12 en punto. Ahí vuelvo.

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2: Mientras tanto, muy buenas tardes, dejamos la mañana y entramos al mediodía, son las 12 en punto aquí en la Jota Mexicana 970, las 12 en punto, muy buenas tardes, y toca el segmento, el bloque de las voces de Javier Solís, Pedro Infante, José Alfredo Jiménez y Jorge Negrete para todos ustedes. Pero antes de irme con la música y los saludos, mire, déjeme comunicarle que la Coordinación Estatal de Protección Civil comunica ya que tenemos presencia de lluvias dispersas a moderadas con posibilidad de chubascos durante la tarde y noche de este miércoles 9 de septiembre en Ciudad Juárez, regiones norte y noroeste y sierra del estado de Chihuahua. Se lo vuelvo a platicar, esto lo comunica Protección Civil del Estado, que para este miércoles 9 tenemos posibilidad de chubascos y lluvias dispersas moderadas durante la tarde y noche de este miércoles 9 de septiembre. Así que ahí tiene usted la información. Y por supuesto, me quedo con saludos. Saludamos con todo gusto a la señora Ángeles, que se comunica con nosotros desde el fraccionamiento Universidad. Me cuenta, me comenta y me dice: Omar, aviéntate un tema con Javier Solís que se llama Pobre de mí. Agradecemos a la señora Ángeles que se manifiesta aquí el 970. Claro que sí. Saludos también para Consuelo Sánchez, que me cuenta y me dice: Omar, ahí te encargo a Pedro Infante con el aeroplano, ahí te lo encargo, por favor, órale pues, muchas gracias a Consuelo Sánchez, que se manifiesta en este miércoles rico y sabroso. Saludos para la señora Isla Isabel, que se reporta del Paso, Texas, me está solicitando el tema México lindo y querido. Gracias, saludos para la señora Isla Isabel, que se comunica desde el área de Coronado en El Paso, Texas. Vámonos con la música y yo vuelvo.

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Bueno, las 12:14 minutos, aquí en la Jota Mexicana 970, y escuchamos el bloque de los muchachos en el 970 de Amplitud Modulada. Ah, ya me estaban comentando, para las personas que tienen iPhone, que tienen, manejan celular iPhone y quieren descargar la aplicación Grupo Drama Comunicaciones, nada más váyase ahí en su celular iPhone, o mejor dicho, váyase a su iPhone, váyase nada más a las App Store y ahí mero, nada más le pone la App Store Grupo de Drama Comunicaciones, como la aplicación es gratuita, pues la descarga y listo, nos podrá escuchar también en su iPhone, en su celular, así que ahí tiene usted el dato. Vámonos con la música, gracias por estar sintonizando el 970 de Amplitud Modulada. Vámonos con esto que se llama Moneda de 14 pesos, Yolanda del Río.

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11: 12:29, aquí en la J Mexicana 970, las 12:29. Ahí escuchamos un buen bloque ranchero para todos y cada uno de ustedes. Mientras tanto, ¿qué viene? ¿Qué va? ¿Qué viene y qué va? Tengo un buen de saludos, ¿eh? Y tengo bastantes melodías solicitadas, así que nada más déjenme, voy a comandar la música. Antes de irme con los saludos en este miércoles 9 de septiembre. Alright, nada más me acomodo aquí, acomodamos acá. Vámonos con saludos, saludamos con todo gusto. El señor Arellano que nos dice, Omar, aviéntate un tema que se llama Nobleza con Javier Solís, con todo gusto, gracias. Gracias al señor Arellano que se reporta y nos solicita el tema Nobleza de Javier Solís, con todo gusto. Saludos también para el señor Franco que me cuenta y me dice, Omar, el hijo del pueblo con Jorge Negrete. Va que va, señor Franco, saludos para usted hasta Loma Blanca en el Valle de Juárez, gracias, gracias. Saludos para Martín Flores que nos dice, Omar, Celos de María con Antonio Aguilar. Te saludamos desde la calle Durango, acá por el Boulevard Zaragoza. Gracias a Martín Flores, que también se comunica en este rico y sabroso miércoles. Déjame ver si no tengo nada pendiente. Ah, ok, este es para más al ratito. Este tema es para más al ratito. ¡Va que va! ¡Va que va! Vámonos con la música. Primeramente, una vez más, Javier Solís con el tema Nobleza.

Gracias, muchas gracias por estar con nosotros. Tan solamente unos minutos para que nos marquen la 1 de la tarde. Les recuerdo que a la 1 de la tarde tenemos para usted Informe 24 desde la Ciudad de México con nuestro compañero Alberto Peláez. Y bueno, mientras tanto me quedo también con saludos, claro que sí, para la señora Hortensia, que se reporta aquí a la Jota Mexicana 970. Me comenta y me dice: Omar, aquí estamos escuchando a la Jota Mexicana. Y te comento que acabamos de regresar de la Ciudad de México, ¿eh? Ándele, ándele. Así que saludos para la señora Hortensia. Me están solicitando un tema con Javier Solís que se llama Renunciación. Claro que sí, ahí lo mando. Ahí sale el tema Renunciación con Javier Solís. Saludamos también con mucho gusto al señor Isidro Gil, que me cuenta, me comenta y me dice: Omar, por favor, suéleme mucho a mi esposa Imelda, a mi hijo Carlos, a la señora Costa y a Mari Carmen Luna. Omar, aquí nos acabamos de comer unos chicharroncitos con frijoles y chilito molido, ¿eh? Y para rematar, vamos a pelar una sandía, vamos a partir una sandía, así que qué bárbaro, señor Isidro, buen provecho. El señor Isidro Gil me está solicitando el tema que se llama Jesucita en Chihuahua, así que vámonos con ese tema musical de Jesucita en Chihuahua. Viene también por ahí Javier Solís, y a la 1 de la tarde, Informe 24 desde la Ciudad de México. Yo regreso a la 1:25, ahí vuelvo.

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3: ¿Qué tal? Buenas tardes, ¿cómo están? Es la una de la tarde en el centro de México, soy Alberto Peláez, empezamos.
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3: La presidenta Claudia Sheinbaum admitió este miércoles que su antecesor López Obrador no cumplió con la meta del crecimiento del Producto Interno Bruto, pero lo justificó al señalar que la economía se ve afectada por la pandemia de COVID. En el marco de la presentación del paquete económico en su conferencia, la presidenta aseguró que el crecimiento económico se redujo en todos los países ante la crisis sanitaria. También la presidenta defendió este miércoles el paquete económico para 2027 que presentó su gobierno legislativo. Sheinbaum afirmó que para el próximo año no se tienen contemplados gravámenes adicionales para los ciudadanos y prometió que tampoco incrementará el precio de la gasolina en el país. No hay nuevos impuestos, no habrá nuevos impuestos, tampoco va a haber gasolinazos. Lo que hay son medidas para evitar porque todavía hay evasión fiscal, comentó. La Secretaría de Hacienda y Crédito Público estima que México tendrá un endeudamiento interno de hasta 1.700.000 pesos para el ejercicio fiscal de 2027, lo equivalente a 10 millones de dólares por hora. De acuerdo con el paquete económico, este monto será obtenido a través de créditos en préstitos y otras formas de crédito público, tales como emisión de valores. El gobierno federal mantendrá en 2027 el respaldo financiero a Pemex para cubrir sus vencimientos de deuda, aunque con una reducción del casi 70% respecto de los recursos contemplados para este año. El paquete económico plantea una transferencia de 81.100 millones de pesos para que la petrolera cubra amortización de deuda y créditos bancarios. Con estos recursos, Pemex tendría un superávit financiero de 95.100 millones de pesos. Antonio Martínez Dañino, titular del Servicio de Administración Tributaria, advirtió que existen empresas que abusan de las pérdidas fiscales para evadir impuestos. El funcionario explicó que aquellas compañías que pagan menos impuestos sobre la renta o declaran pérdidas suelen recurrir a facturas presuntamente falsas, las cuales representan hasta el 10% de sus gastos reportados. El titular del SAT detalló que 129.000 empresas han reportado pérdidas en los últimos tres ejercicios fiscales, mientras que 54.000 suman 5 años consecutivos sin pagar impuestos bajo el mismo argumento. Explicó que se trata de compañías que incrementan sus ingresos pero presentan pérdidas en sus declaraciones anuales sin una justificación válida. Luego de darse a conocer los resultados de la prueba PISA, la presidenta Sheinbaum afirmó que una prueba no define la calidad educativa. Fuerzas federales y de Guerrero detuvieron a 2 miembros de los Ardillos, derivado de una agresión armada en Chipancingo. La Fiscalía General del Estado informó que elementos de la Policía Estatal, Ejército y Guardia Nacional fueron víctimas de un ataque armado en la localidad de Cuacoyulillo. Los oficiales repelieron el ataque y en el enfrentamiento detuvieron a 2 hombres, a quienes se les aseguraron 2 armas largas, 3 cargadores, 304 cartuchos, 50 bolsas de presunta marihuana, 2 motocicletas, equipo táctico, uniformes camuflados y 2 radios de comunicación. A nivel global, los adolescentes están registrando los peores niveles de comprensión lectora que se hayan observado en este siglo, según reveló la prueba 2025 de la Organización para la Cooperación y el Desarrollo Económico, realizada a 760.000 jóvenes de 15 años de 91 países. Según los resultados del más reciente programa para la evaluación internacional de alumnos de la OCDE, publicado este martes en el promedio mundial, los alumnos hallaron un nivel que el año pasado se consideraba propio de alumnos de 1 año más jóvenes. La esposa de uno de los 5 muertos cuando una camioneta fue impactada durante el accidente de un avión de carga de Amazon el pasado domingo, cerca del aeropuerto de Miami, presentó una demanda contra el gigante de comercio electrónico. La demanda, que recoge medios locales, también incluye a Amazon Air, Cargo y otras empresas relacionadas con la operación de la aeronave, además de los pilotos del avión que ya fueron dados de alta en el hospital. El Tribunal Supremo de Estados Unidos rechazó un recurso de una madre católica que pedía una exención basada en la libertad religiosa ante los requisitos de vacunación en el estado de Nueva York para su hijo de 5 años. El presidente Donald Trump entregó regalos en efectivo por un total de $135,000 a 3 de sus colaboradores más cercanos en la Casa Blanca, según las declaraciones financieras de los funcionarios, que despertaron dudas entre expertos en ética sobre la legalidad de sus pagos. Natalie Harp, Margot Margin y Chamberlain Harris, 3 jóvenes asesoras con acceso habitual al mandatario, declararon haber recibido $45,000 cada una de Trump bajo el concepto de regalo en efectivo por las fiestas, según las investigaciones de medios como el Washington Post Político. Estados Unidos prohibirá la importación de algunos productos lácteos y motocicletas, así como la mayoría de las bebidas alcohólicas procedentes de Canadá, informó la Casa Blanca como parte de una creciente guerra comercial entre las 2 naciones. La prohibición se implementará a partir del 29 de septiembre y se dio a conocer horas después de la entrada en vigor de los aranceles de represalia que prometió Canadá sobre $20,000 millones en productos estadounidenses. Ottawa había respondido a los gravámenes del presidente Trump después de que las conversaciones comerciales colapsaron el mes pasado. Bueno, empezamos con la información y ya tenemos, como todos los días, a José Luis Plaza. Buenas tardes, José Luis.
1: Buenas tardes, Alberto. Buenas tardes al auditorio. Y para que se prevengan, porque el próximo 19 de septiembre va a ser el simulacro nacional de sismo, pero es primera ocasión, Alberto, que se va a llevar a cabo en fin de semana. ¿Ah? Por lo regular era en días hábiles, obviamente oficinas y edificios y todo esto se hacía el simulacro. En esta ocasión creo que la responsabilidad es más grande, porque vamos a estar en casa o vamos a estar en una planta, en un centro comercial o algo por el estilo, en familia, y obviamente debemos de llevar los protocolos de seguridad y seguir los protocolos que obviamente están establecidos en plazas, claro, centros, claro. Y todo esto, Alberto. Entonces sí es muy especial porque es primera ocasión que va a ser en fin de semana.
3: Es importante y tenemos que hacer todo lo que nos digan las autoridades.
1: Exactamente, seguir los pasos y obviamente las personas de Protección Civil que están en cada uno de estos lugares, seguir bien cada uno de estos pasos.
3: José Luis, muchas gracias. Buenas tardes.
1: Hasta luego, Alberto. Buenas tardes.
3: Y el titular de la Secretaría de Hacienda y Crédito Público, Edgar Amador, entregó el paquete económico 2027 del Gobierno Federal a la Cámara de Diputados. Los recursos públicos deben estar y ser para el desarrollo del país, destacó. A las 6:00 p.m, el funcionario federal arribó al recinto legislativo de San Lázaro, quien resaltó que es el tercer paquete que se entrega bajo el liderazgo de la presidenta Sheinbaum. Refleja la ruta económica que el gobierno seguirá para el próximo año. Amador dijo que El déficit será del 3.9%, cifra consistente con una política fiscal responsable que asegura la sostenibilidad de la deuda en el mediano plazo y que la mantiene por debajo de otras economías emergentes de Latinoamérica, al tiempo que preserva la estabilidad macroeconómica y fiscal. Esta disciplina se extiende también a las empresas públicas del Estado. En Pemex se plantea alcanzar un superávit financiero de 95.000 millones de pesos. Luis Fernando, buenas tardes.
5: ¿Qué tal, Alberto? ¿Cómo te va? Muy buenas tardes. La presidenta municipal de Uruapan, Grecia Quiroz, acudió a la Fiscalía General de la República para solicitar que traiga el caso del asesinato de Carlos Manso. Pues ya, a 10 meses del asesinato de Carlos, creo que es muy importante que la Fiscalía General de la República sea quien atraiga el caso. No podemos fraccionar el tema de una parte. La está investigando el Estado de Michoacán y otra parte, la Fiscalía General de la República, dijo. Entrevistada afuera de las oficinas de la Fiscalía General de la República ubicadas en la colonia Doctores en la Ciudad de México, la munícipe de Uruapan considera importante esta acción porque ya se determinó que intervino la delincuencia organizada. Espero de manera confiada, confío en la federación y porque espero que el caso no se politice en absolutamente nada allá en el estado de Michoacán y que sean ellos acá en la federación quienes tengan todos los elementos y que sean ellos quienes investiguen, dijo. Confío en que haya una pronta reunión con la fiscal general Godoy para poder charlar sobre este caso.
3: Y la presidenta Sheinbaum admitió este miércoles que su antecesor, Andrés Manuel López Obrador, no cumplió con la meta del crecimiento del Producto Interno Bruto, pero lo justificó al señalar que la economía se vio afectada por la pandemia de COVID-19. En el marco de la presentación del paquete económico en su conferencia, la presidenta aseguró que el crecimiento económico se redujo en todos los países ante la crisis sanitaria. El PIB en el sexenio del presidente López Obrador no creció mucho porque tuvo una crisis tremenda por la pandemia. El PIB cayó más del 8% en el 2020, fue un factor externo, declaró. Después, la presidenta Sheinbaum minimizó la medición del PIB al afirmar que este indicador no se dice necesariamente cómo está una sociedad. Claro, cuando haces el promedio de los 6 años, pesa mucho el menos 8% que tuvo en 2020. No porque haya sido provocado por el gobierno del presidente López Obrador, sino por una terrible pandemia que afectó a todo el mundo, añadió.
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3: El abogado Epigmenio Mendieta, defensor principal de los hermanos Manuel y Fernando Farías Laguna, acusados de liderar una red de huachicol fiscal, sugirió que los documentos que la Fiscalía General de la República identifica como de seguridad nacional pudieron haber sido sembrados en una bodega rentada por el exvicealmirante Manuel Roberto Farías Laguna, al señalar que esos papeles no fueron registrados durante el primer cateo realizado en el inmueble y que posteriormente comenzaron a aparecer nuevos documentos en las mismas cajas, sugiriendo porque esos documentos no fueron fijados en el momento que se llevó a cabo la primera acta de cateo. Yo tengo la primera acta de cateo y se describen de manera general. Nada más que se aseguran documentos, pero no dicen qué tipo de documentos. Me parece que es muy conveniente que cuando se hace un cateo de esta naturaleza, pues simplemente digan que se tratan de documentos y después empezar a aparecer documentos por todos lados, afirmó la defensa. Luis Fernando.
5: La mesa directiva del Senado votó por cambiar a su secretaria luego de que hace una semana la titular del puesto estuvo envuelta en polémica luego de llevar a una imitadora de la presidenta Claudia Sheinbaum a su informe de labores. El Senado de la República dio a conocer que la secretaria de la mesa directiva había sido cambiada en una elección unánime de 96 votos a favor. Por tanto, la senadora morenista Simei Olvera Bautista dejó el puesto para cedérselo a Claudia Tello Espinosa, también legisladora de Morena. Cabe recordar que Olvera Bautista llevó a la actriz y comediante Tamara Enaine para presentar a la legisladora en su informe de labores realizado el 25 de agosto pasado en Ixmiquilpan, Hidalgo. La actriz estaba caracterizada como la presidenta Claudia Sheinbaum en su personaje de Claudita.
3: Bueno, ¿y qué más ha pasado en el país? Vámonos al carrusel de los estados.
8: No hay plazo que no se cumpla ni fecha que no se llegue. La Torre Centinela abre sus puertas. Hoy es la inauguración formalmente de este centro de seguridad en la frontera. El edificio tiene 21 pisos, 114 metros de altura y un helipuerto. Desde sus instalaciones se coordina una red de más de 9,000 cámaras de vigilancia en Chihuahua. El día de hoy, en punto de las 19 horas, será inaugurada formalmente la Torre Centinela, el recinto que alberga las oficinas centrales de la Secretaría de Seguridad Pública del Estado y desde donde se coordina la plataforma Centinela en Ciudad Juárez. Es uno de los proyectos insignia de la actual administración encabezada por la gobernadora María Eugenia Campos Galván, ubicada en la calle Abraham González número 214 en el centro histórico de Ciudad Juárez. La Torre Centinela es un edificio de 21 pisos, aproximadamente 114 metros de altura, y cuenta con helipuerto y desde la cual se monitorea la operación de la plataforma Centinela. La construcción del inmueble comenzó en el 2022. La primera piedra fue colocada el 10 de agosto de 2022 durante un evento que encabezó la gobernadora. Este proyecto contempló una inversión superior a los 4,000 millones de pesos, de acuerdo con lo establecido en el proyecto ejecutivo presentado por la Secretaría de Seguridad Pública del Estado. Para Informe 24 en Ciudad Juárez, Chihuahua, Juan José Luna de la Rosa.
9: El gobernador de Nayarit, Miguel Ángel Navarro Quintero, hizo entrega de nuevos vehículos y equipo táctico a distintas corporaciones de seguridad en la entidad, acompañado del gabinete legal y ampliado, presidentes municipales, funcionarios locales y federales y autoridades militares. La fiscal general del estado, Ludmila Heredia Verdugo, recibió de parte del ejecutivo estatal una ambulancia para la unidad médica táctica, 4 camionetas y 5 autos para uso de la agencia de investigación criminal, además de cascos balísticos, chalecos antibalas y uniformes. Por su parte, la Policía Municipal Coordinada y la Policía Estatal Preventiva recibieron nuevas patrullas, motocicletas, así como equipo táctico y uniformes. La fiscal general, en su oportunidad, declaró que no solo se han recibido simples objetos, sino herramientas para realizar un mejor trabajo, porque existe un compromiso serio y firme con la seguridad y la legalidad, al margen de los riesgos que ello puede implicar. Durante esta sesión se dio a conocer que Nayarit se encuentra en segundo lugar nacional en el rubro de disminución de homicidios dolosos, según datos proporcionados por la propia presidenta de la República, Claudia Sheinbaum, en su conferencia de prensa del pasado martes. Desde Tepic, Nayarit, para Informe 24, Perla Rentería.
10: Luego de darse a conocer los resultados de la prueba PISA, que ubican a México en un retroceso de 25 años en lectura, matemáticas y computación, el gobernador de Jalisco, Pablo Lemus, festejó no haber entregado el sistema educativo a la federación. Esto porque Jalisco Avanza superó por más de 48 puntos en promedio a la evaluación de PISA. Para Lemus Navarro, el contraste entre los resultados nacionales y los estatales valida su postura. Mientras México cae, Jalisco avanza. Por su parte, parte, el secretario de Educación, Juan Carlos Flores Miramontes, rechazó que los resultados obtenidos por Jalisco respondan a estándares menos exigentes que evaluaciones internacionales como la de PISA. Desde Guadalajara, en Informe 24, David Correa Aldrete.
3: Gracias, David. Gracias, compañeros. En información internacional, Estados Unidos confirmó la destrucción de 5 embarcaciones petroleras iraníes en respuesta a 2 ataques con misiles balísticos lanzados por la Guardia Revolucionaria Islámica contra un buque de guerra estadounidense durante 2 días anteriores. Los ataques estadounidenses alcanzaron 5 buques petroleros vinculados a Irán cerca del estrecho de Hormuz, como parte de la respuesta de Washington a las acciones de la Guardia Revolucionaria, según informó el Comando Central en su cuenta oficial de X. En respuesta a estos ataques, la Guardia Revolucionaria iraní advirtió que los petroleros de Kuwait y Bahrein serán blanco de ataques y pidió a las tripulaciones de los buques abandonar inmediatamente los puertos de ambos países, a los que acusó de ser cómplices de las acciones estadounidenses. Luis Fernando.
5: El presidente de Estados Unidos, Donald Trump, anunció que su gobierno excluirá los productos de origen canadiense de determinados programas de compras del Ejecutivo estadounidense si Canadá no ofrece lo que considera una reciprocidad plena y justa para las empresas y agricultores estadounidenses. Trump hizo el anuncio en su cuenta RetroSocial y afirmó que los programas representan más de 50 mil millones de dólares anuales. La medida afecta a los llamados programas de adjudicación múltiple, un sistema mediante el cual el gobierno federal de Estados Unidos y otras entidades públicas pueden adquirir productos y servicios comerciales a través de contratos previamente establecidos por la Administración de Servicios Generales. Trump ordenó a la Administración de Servicios Generales trabajar con la Oficina del Representante Comercial de Estados Unidos para retirar de esos programas los productos de origen canadiense y condicionó su regreso a que Ottawa restablezca una reciprocidad plena y justa para los agricultores y empresas estadounidenses.
11: En la opinión de Jesús Martín Mendoza.
12: Hablar del presupuesto 2027 que fue entregado ayer por el gobierno federal al Congreso de la Unión puede resultar sumamente denso, muy técnico para muchas personas, pero sí es importante que tengamos en mente algunos de los aspectos que contempla este paquete, que incluye los criterios de política económica, la ley de ingresos y el presupuesto de egresos. Porque mire, el gobierno, a fin de cuentas, ¿qué es? Es un grupo de personas contratados por nosotros a través de un proceso electoral para que administren nuestro dinero, para que administren nuestros impuestos y tomen las mejores decisiones para que ese dinero se refleje en una certeza hacia el futuro. Pero cuando echa uno un primer vistazo al paquete 2027, nos damos cuenta que hay asuntos que están más destinados a un interés electoral. Por ejemplo, no hay un incremento sustancial a los programas sociales, pero sí hay un incremento en la Secretaría del Bienestar, lo que nos indica que estaría ese dinero destinado a contratar más personas, como los siervos de la nación, para el convencimiento o la amenaza del voto. Esto hay que decirlo. Hay más dinero en la Secretaría de Educación Pública, pero no para la infraestructura educativa, sino para los sindicatos, para la coordinadora y para algunos aspectos de maestros que puedan de alguna manera convencer de algún tipo de voto. Es decir, si lo empezamos a analizar así, hay mucho dinero destinado hacia el Movimiento de Regeneración Nacional. Esa es la verdad.
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3: Bueno, Luis Fernando, ¿con qué terminamos?
5: Alberto, la actriz Gala Montes abandonó de manera voluntaria la Casa de los Famosos México. De acuerdo con un posteo en redes sociales del programa de la actriz, decidió voluntariamente salir de la Casa de los Famosos y con ello terminar su participación. Gala Montes apenas ingresó el domingo a la Casa de los Famosos tras la salida del influencer Flor. Gala, al parecer, tendría problemas con su forma de beber y de consumo de hierba, como se pudo ver en videos antes de su ingreso al reality, aunque también, antes de entrar, hizo una confesión que dejó sorprendidos a sus seguidores y que hoy adquiere otro significado. «Necesito pedir ayuda, necesito volver a mí, a Dios», escribió la actriz, quien aseguró sentirse rota y habló incluso de internarse.
3: Lo que uno tiene que hacer cuando tiene este tipo de problemas, a lo mejor es eso, ponerte en manos de un especialista para curarse. Bueno, que es la 1 y 24 minutos, nos tenemos que marchar, pero como siempre, mañana más, mañana a la 1 en punto de la tarde. Que descansen mientras tanto, gracias y buenas tardes.
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11: 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Juárez.
24: Las instalaciones de la Torre Centinela estarán funcionando al 100%, así lo informó el Departamento de Comunicación Social de la Secretaría de Seguridad Pública del Estado. A propósito de la ceremonia, quedará por inaugurado el edificio hoy a las 7 de la tarde.
11: El Paso.
24: Un emblemático parque en la zona sur central de la ciudad de El Paso tiene un nuevo nombre que reconoce oficialmente lo que su comunidad lleva décadas llamándolo. El Consejo Municipal de El Paso votó por unanimidad a favor de extender el nombre del Lincoln Park, ubicado en el 4001 de la avenida Durazno, para que se conozca como Lincoln Park, El Paso's Chicano Park.
11: Estatal.
24: Elementos del Ejército Mexicano y de la Guardia Nacional detuvieron en el municipio de Manuel Ojinaga a Epifanio N., alias El Pepa, identificado por autoridades federales como presunto jefe de la plaza del grupo delictivo La Línea en esa región fronteriza.
11: Nacional.
24: Luego de darse a conocer los resultados de PISA, la presidenta Claudia Sheinbaum afirmó que una prueba no define la calidad educativa. Sin embargo, la mandataria rescató que a pesar de la posición que ocupa México, se obtuvo un avance en ciencias naturales.
11: Internacional.
24: Los guardianes de la revolución de Irán anunciaron hoy una nueva zona de exclusión cerca del estrecho de Hormuz, que cubrirá partes del Golfo de Omán y hasta del Mar Arábigo, aunque detallarán sus coordenadas exactas posteriormente.
11: Deportes.
24: Sigue la actividad hoy en la Champions League. El Barcelona enfrenta al Feyenoord, el Stuttgart al Viking, el Paris Saint-Germain están enfrentando a Slovan Bratislava, el Liverpool al Atlético de Madrid, el Sporting al Galatasaray y el Napoli al Arsenal. Que ganen los mejores.
11: Espectáculos.
24: Con bombo y platillo se ha anunciado ya la gira, el tour, las cartas sobre la mesa de Yuridia. Esta presentación en Ciudad Juárez será el día jueves 19 de noviembre en el Estadio Carta Blanca. La mejor voz en español de México llega a Ciudad Juárez en noviembre.
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6: El presidente de los Estados Unidos, Donald Trump, continúa con su política antiinmigrante. Mientras tanto, el Departamento de Estado de los Estados Unidos anunció la cancelación de 600 visas de inmigrantes que buscaban hacer turismo de maternidad, es decir, entrar como turistas y que la mujer dé a luz dentro de los Estados Unidos para obtener de manera automática la nacionalidad y los beneficios económicos que entregan los Estados Unidos. El secretario de Estado, Marco Rubio, y el presidente Donald Trump han insistido en que esta práctica debe terminar cuanto antes. La cadena de comida rápida Shake Shack se encuentra en el centro de la polémica. En las últimas horas se informó que ha optado por una opción en donde los comensales no dejen propina, pero incrementan de manera desmedida los precios de los productos. La Procuraduría Federal del Consumidor ya revisa las prácticas comerciales de esta cadena de hamburguesas internacional. El gobierno de Colombia rechazó la ayuda de México para continuar con las labores de rescate de posibles personas sobrevivientes debajo de los escombros de los edificios que cayeron luego del terremoto de 7.4 de magnitud en esta semana. El gobierno de Abelardo de la Espriella aseguró que lo que se busca es la llegada de elementos internacionalmente certificados para poder rescatar a la mayor cantidad de personas con vida de entre los escombros. Los topos no van a Colombia.
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7: La 1:31, la 1:31 en este miércoles 9 de septiembre aquí en la J Mexicana 970. ¿Y qué va a comer usted? Oiga, ya hace hambre, ahora sí que... ¡Ay, qué caramba! Ya hace hambre, ¿qué se le antoja? ¿Ya sabe usted qué va a comer? Yo sí sé. Hoy voy a comer pollito a la mostaza con unas papitas. Pollito a la mostaza con papas y unas tortillitas de maíz. ¡Ándele! ¿Para qué vino? Ese va a ser el menú de este miércoles para su servidor Omar Arriaga. Pero bueno, mientras tanto, gracias por acompañarnos. Vámonos con un buen bloque musical agradable para todos ustedes, arrancando nada más y nada menos que con Maite Gauss en el 970 de su amplitud modulada. ¡Yo vuelvo!

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Ándele pues, vámonos a la calle. ¿Qué le parece? Tan solamente 10 minutos en este miércoles 9 de septiembre para 10 minutos para que nos marquen las 2 de la tarde. Me quedo con saludos para la señora María Cecilia, que se comunica desde el área central allá en El Paso, Texas. Me cuenta, me dice, me comenta: Omar, aquí estamos a punto de comer. Y se nos vamos a aventar unas tostadas de carne deshebrada con frijolitos y mayonesa. Ándese paseando, gracias. Saludos para la señora María Cecilia, que ya se va a aventar la botana, que ya va a comer. Así que buen provecho y que usted coma rico y sabroso. Buen provecho para todos y cada uno de ustedes. Mi nombre es Omar Arriaga. Yo regreso con usted mañana a partir de las 9 de la mañana. Mañana es jueves, ya mañana estamos con usted solamente hasta la 1 de la tarde. Pero bueno, ya mañana será otra historia. Y ya le platiqué, ya le comenté que Protección Civil del Estado nos comentaba que para la tarde-noche de este miércoles probablemente tengamos chubascos dispersos para Ciudad Juárez. La tarde-noche de este miércoles, eso nos comentó Protección Civil del Estado. Pero yo le deseo a usted que coma rico y sabroso, muy buen provecho. Si el sol, la luna y las estrellas nos lo permiten, aquí nos reencontramos en los micrófonos de la J Mexicana 970. Cierro con la música de Don Pedro Vargas y que tengan tremendo miércoles. Por su atención, muchas gracias, muy buenas tardes. Hasta mañana.

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14: Mediante la incineración, varios kilos de droga que estaban almacenadas y que fueron aseguradas en distintas operaciones registradas en el mes de agosto. Personal del Ministerio Público Federal acudió a las instalaciones del 9º Regimiento de Caballería Motorizado en la guarnición militar para destruir 255 kilos de marihuana, 63 kilos de droga sintética, 4 kilos de cocaína, 47 kilos de goma de opio y 800 granos de cannabis.
0: El Paso.
14: La comunidad paseña llora la muerte de Ramiro Aarón Sánchez, un excombatiente de las Fuerzas Armadas de Estados Unidos de 36 años, que falleció luego de que maquinaria pesada le cayera encima mientras realizaba labores de mantenimiento, dejando en la orfandad a sus 4 hijos pequeños.
0: Estatal.
14: La gobernadora María Eugenia Campos Galván, en gira de trabajo, encabezó la inauguración de la nueva ciudad judicial en Hidalgo del Parral, espacio en el cual se hizo una inversión de 57 millones de pesos para impulsar la impartición de justicia en la región sur del estado.
0: Nacional.
14: Extorsionadores pretendían cobrar 50 mil pesos más a una mujer a la que le habían prestado 1,000, los cuales ya habían liquidado, pero fueron detenidos por la policía en Azcapotzalco. Los aprendidos Luis Ángel N. y Gabriel N. acudieron al domicilio de la víctima a lanzar disparos al aire para infundirle miedo y lograr cobrarle de forma ilegítima intereses estratosféricos por una deuda que ya había sido pagada, de acuerdo con la Secretaría de Seguridad Ciudadana.
0: Internacional.
14: El

0: Castillo concluyó oficialmente las grabaciones de la cuarta y última temporada de La Reina del Sur en Colombia, cerrando un ciclo de 15 años interpretando a Teresa Mendoza.
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0: 4%, así lo informó el Departamento de Comunicación Social de la Secretaría de Seguridad Pública del Estado a propósito de la ceremonia que dará por inaugurado el edificio hoy a las 7 de la tarde.
1: El Paso.
0: Un emblemático parque en la zona sur central de la ciudad de El Paso tiene un nuevo nombre que reconoce oficialmente lo que su comunidad lleva décadas llamándolo. El Consejo Municipal de El Paso votó por unanimidad a favor de extender el nombre del Lincoln Park, ubicado en el 4001 de la Avenida Durazno, para que se conozca como Lincoln Park, El Paso's Chicano Park.
1: Estatal.
0: Elementos del Ejército Mexicano y de la Guardia Nacional detuvieron en el municipio de Manuel Ojinaga a Epifanio N., alias El Pepa, identificado por autoridades federales como presunto jefe de la plaza del grupo delictivo La Línea en esa región fronteriza.
1: Nacional.
0: Luego de darse a conocer los resultados de PISA, la presidenta Claudia Sheinbaum afirmó que una prueba no define la calidad educativa. Sin embargo, la mandataria rescató que a pesar de la posición que ocupa México, se obtuvo un avance en ciencias naturales.
1: Internacional.
0: Los guardianes de la Revolución de Irán anunciaron hoy una nueva zona de exclusión cerca del estrecho de Hormuz, que cubrirá partes del Golfo de Omán y hasta del Mar Arábigo, aunque detallarán sus coordenadas exactas posteriormente.
1: Deportes.
0: Actividad hoy en la Champions League. El Barcelona enfrenta al Feyenoord, el Stuttgart al Viking, el Paris Saint-Germain están enfrentando a Slovan Bratislava, el Liverpool al Atlético de Madrid, el Sporting al Galatasaray y el Napoli al Arsenal. Que ganen los mejores.
1: Espectáculos.
0: Con bombo y platillo se ha anunciado ya la gira, el tour, las cartas sobre la mesa de Yuridia. Esta presentación en Ciudad Juárez será el día jueves 19 de noviembre en el Estadio Carta Blanca. La mejor voz en español de México llega a Ciudad Juárez en noviembre.
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3: Se registró una explosión en un restaurante de la colonia Roma. Hasta el momento se desconocen las causas del siniestro. Al lugar acudieron elementos de bomberos del heroico cuerpo de bomberos, quienes empezaron a combatir el fuego. Sin embargo, las condiciones de la conflagración provocaron lesiones a 6 integrantes de los bomberos. En cuanto tengamos más información, les daremos una ampliación. La Secretaría de Seguridad Ciudadana y las autoridades mexicanas continúan en la búsqueda y detención de capos del crimen organizado. En las últimas horas se informó sobre la detención de La Gladys, una mujer extranjera que operaba en México una red de envío de todo tipo de drogas a los Estados Unidos y otros países de Europa. El secretario de Guerra de los Estados Unidos, Pete Hegseth, se reunió en Panamá con 19 representantes de países latinoamericanos, quienes se encuentran reunidos e integrados en la coalición contra el crimen organizado y el narcotráfico. El secretario de Guerra aseguró que hay un nuevo lema para esta organización que incluye en los últimos días a Colombia del presidente Abelardo de la Espriella. Aseguró que el nuevo lema es: hacemos cosas malas a la gente mala.
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13: Amigos de Voces del Deporte Mexicano, qué gusto saludarlos en Informe 24. Hoy vamos a hablar un poquito más ya de lo que viene alrededor del deporte, en especial de los Juegos Centroamericanos y del Caribe. El próximo jueves estarán arrancando ya estos Juegos, donde empieza un ciclo para los Juegos Olímpicos de Los Ángeles 2028. Ahí tenemos ya pues varios exponentes, ¿no? Obviamente el tiro con arco, los clavados, son de la, el taekwondo, son de las disciplinas que nos dan muchísimas medallas siempre en este tipo de competencias, y hacer el número uno de la región al ser de los Juegos Centroamericanos, que estos son en República Dominicana, en Santo Domingo, para ser exactos, que en el 2003 ya organizaron los Juegos Panamericanos. En aquel entonces venían de San Salvador los Centroamericanos y Panamericanos. Pero bueno, mientras tanto, aquí hablando de estos juegos, me da a mí muchísimo gusto, obviamente, el ver, por ejemplo, a Kenia Lechuga, que también en el remo es una de las amplias candidatas. Obviamente, Osmar Olvera en los Juegos Centroamericanos, donde él decía, bueno, voy a competir, pero no hay chinos, entonces tenemos que sí o sí traernos las medallas. Que por cierto, el día de ayer fue el abanderamiento y fue muy emotivo para poder observar a estos atletas. Bueno, ahora quiero tocar el tema rápidamente de lo que fue ya la etapa 16 del Tour de Francia. Nuevamente ahí en el quinto lugar entró el mexicano Isaac del Toro. Creo que no hay problema de quién se va a llevar este Tour de Francia en esta edición 2026, porque pues su compañero de equipo Tadej Pogačar es el que va en número uno, pero llegó en la contrarreloj en el octavo lugar, entra ahí también a la posición número 3, no le quitan el liderazgo del el más joven, tiene el maillot blanco, que ese es el con el que se distingue, el amarillo es para pues el que tiene el líder de la general, y bueno, ahí está el equipo del Team Emiratos haciendo un gran trabajo. Así es de que estamos a tan solo 5 etapas de que termine el Tour de Francia, e Isaac del Toro, el mexicano, sigue haciendo historia. ¿Será el mejor ciclista mexicano de todos los tiempos?
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0: 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Juárez.
14: Mediante la incineración, varios kilos de droga que estaban almacenadas y que fueron aseguradas en distintas operaciones registradas en el mes de agosto. Personal del Ministerio Público Federal acudió a las instalaciones del noveno Regimiento de Caballería Motorizado en la guarnición militar para destruir 255 kilos de marihuana, 63 kilos de droga sintética, 4 kilos de cocaína, 47 kilos de goma de opio y 800 granos de cannabis.
0: El Paso.
14: La comunidad paseña llora la muerte de Ramiro Aarón Sánchez, un excombatiente de las Fuerzas Armadas de Estados Unidos de 36 años, que falleció luego de que maquinaria pesada le cayera encima mientras realizaba labores de mantenimiento, dejando en la orfandad a sus 4 hijos pequeños.
0: Estatal.
14: La gobernadora María Eugenia Campos Galván, en gira de trabajo, encabezó la inauguración de la nueva ciudad judicial en Hidalgo del Parral, espacio en el cual se hizo una inversión de 57 millones de pesos para impulsar la impartición de justicia en la región sur del estado.
0: Nacional.
14: Extorsionadores pretendían cobrar 50 mil pesos más a una mujer a la que le habían prestado 1,000, los cuales ya habían liquidado, pero fueron detenidos por la policía en Azcapotzalco. Los aprehendidos Luis Ángel N. y Gabriel N. acudieron al domicilio de la víctima a lanzar disparos al aire para infundirle miedo y lograr cobrarle de forma ilegítima intereses estratosféricos por una deuda que ya había sido pagada, de acuerdo con la Secretaría de Seguridad Ciudadana.
0: Internacional.
14: El ministro de Asuntos Exteriores israelí, Gideon Saar, declaró el día de hoy que el gobierno no tiene previsto deportar a palestinos de Gaza después que dos ministros israelíes plantearan este mes las propuestas para la expulsión masiva de palestinos del territorio costero.
0: Deportes.
14: La portera del Atlante, Riley Meléndez, se perfilaba para ser la heroína del partido luego de haber salvado a su equipo en innumerables ocasiones, pero un solo error cometido en los minutos finales abrió la puerta para que las Bravas de Juárez anotaran el único gol del encuentro, con el que las fronterizas sumaron el día de ayer una tercera victoria consecutiva en el Apertura 2026 de la Liga MX Femenil. Volvieron a ganar las Bravas.
0: Espectáculos.
14: La actriz mexicana Kate del Castillo concluyó oficialmente las grabaciones de la cuarta y última temporada de La Reina del Sur en Colombia, cerrando un ciclo de 15 años interpretando a Teresa Mendoza.
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1: Ya, muchachos, vamos a empezar ya. Hola, viene.

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0: Guardia Nacional detuvieron en el municipio de Manuel Ojinaga a Epifanio N., alias El Pepa, identificado por autoridades federales como presunto jefe de la plaza del grupo delictivo La Línea, en esa región fronteriza.
1: Nacional.
0: Luego de darse a conocer los resultados de PISA, la presidenta Claudia Sheinbaum afirmó que una prueba no define la calidad educativa. Sin embargo, la mandataria rescató que a pesar de la posición que ocupa México, se obtuvo un avance en ciencias naturales.
1: Internacional.
0: Los guardianes de la Revolución de Irán anunciaron hoy una nueva zona de exclusión cerca del estrecho de Hormuz, que cubrirá partes del Golfo de Omán y hasta del Mar Arábigo, aunque detallarán sus coordenadas exactas posteriormente.
1: Deportes.
0: Actividad hoy en la Champions League. El Barcelona enfrenta al Feyenoord, el Stuttgart al Viking, el Paris Saint-Germain están enfrentando a Slovan Bratislava, el Liverpool al Atlético de Madrid, el Sporting al Galatasaray y el Napoli al Arsenal. Que ganen los mejores.
1: Espectáculos.
0: Con bombo y platillo se ha anunciado ya la gira, el tour, las cartas sobre la mesa de Yuridia. Esta presentación en Ciudad Juárez será el día jueves 19 de noviembre en el Estadio Carta Blanca. La mejor voz en español de México llega a Ciudad Juárez en noviembre.
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